0: de violencia y fortalecer su prevención, informó Nidia Cano Rodríguez, secretaria de las Mujeres Estatal. Hasta ahora se han otorgado más de 19,000 asesorías mediante talleres, pláticas y capacitaciones. Un fuerte sismo magnitud 7.7 sacudió este viernes la región de Flores, Indonesia, con epicentro a unos 68 kilómetros al noroeste de Ende y una profundidad de 10 kilómetros. Autoridades mantienen vigilancia ante el posible riesgo de tsunami. Obras en la carretera federal al aeropuerto en la zona de incorporación hacia la autopista México-Puebla. Se recomienda a los automovilistas circular con precaución y considerar posibles afectaciones al tránsito. El Monasterio Santa Clara del Sagrado Corazón en Atlixco invita a degustar sus tradicionales chiles en nogada los domingos de agosto y septiembre. La venta se realiza en calle número 8 Oriente en Atlixco. Para más información está disponible el 244-445-1240. Clima hasta este momento es de 22 grados centígrados. Hasta aquí la información más importante de la última hora. Freddy Rojas en los controles y Gregorio Varela. Les informamos. Que tenga usted muy buena tarde.
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2: Señores, son las 6 de la tarde con 3 minutos. El día de hoy tenemos Tarde de Estrellas. Bebecitos hermosos, prepárense. Prepárense porque hoy tendremos una Tarde de Estrellas muy buena. Platicaremos. Hay muchas y yo creo que lo voy a hacer con un gran sentimiento y un poco de homenaje para aquellas personas nacidas en Colombia y que hoy lamentablemente están pasando por un momento difícil y justo platicaremos de una agrupación que destacó muchísimo y que es originaria de Colombia. Es una agrupación fundada en 1979, específicamente en Bogotá. Esto gracias a Jairo Varela Martínez. Sí, justo. Quien tenía el hambre, tenía la sed, la pasión por la música, por destacar, por compartir este ritmo, ¿sabes? Ese arte, por compartir la cultura de Colombia y transmitirla a través de la música. Es por eso que en esta Tarde de Estrellas presentamos nada más y nada menos que a Grupo Niche.
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2: 6 de la tarde con 5 minutos, señores. Iniciamos esta Tarde de Estrellas con Grupo Niche. La verdad es que es un especial que a mí no me gusta. Me fascina. Así que, por favor, disfrútalo. Así iniciamos.

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1: Señores, 6:10 p.m. Oigan, que curiosamente siempre pasa algo mágico con cada uno de los especiales, porque no sé, de pronto, no sé, elegimos aquí, bueno, tu servidora elige como los artistas, cantantes. Hoy pedí ayuda a una persona especial, le dije, oye, a ver, ¿qué se les antojará escuchar esta tarde de estrellas? Y me dijo, ¿sabes qué? Nietzsche, buenísimo. Y estamos en el mes de agosto, y justo, ¿por qué te comento esto? ¿Y por qué te digo que es algo muy chistoso? Porque justo se conmemora cada 8 de agosto, pues a Jairo Varela, quien fue el fundador del grupo Nietzsche. Y es que este hombre hizo absolutamente todo para destacar. Imagínate, todo empezó en un cuarto, ¿qué le calculas? Un cuarto de 5x5 aproximadamente, lleno de sueños, donde Jairo destinaba las noches para componer letras. Él no dormía, él no. Por las noches componía ciertas canciones y de día ensayaba. Oye, él justamente reunió a muchas personas, amigos, conocidos, artistas. Vaya, él quería cumplir un sueño, convertirse en la orquesta más reconocida, no solamente de Bogotá, sino de Colombia. ¿Y qué crees? Que justo. Siento que Jairo fue un hombre que destacó muchísimo por la perseverancia, por las ganas de seguir adelante y por lograr eso que tanto quería, que era justo convertirse en una orquesta muy reconocida. Así que a través de audio, dime cuál es tu canción favorita de Grupo Nietzsche hoy, que podemos disfrutarlo y sobre todo conmemorando un poco a esta agrupación y sobre todo a este gran fundador, que mira, no tal vez no lo sabías, pero cada 8 de agosto se conmemora a Jairo, que fue parte importante del Grupo Nietzsche, porque falleció el 8 de agosto de 2012, me parece, y la verdad es que, digo, dejó una huella imborrable en la música y sobre todo en este ritmo y en este género, la salsa. Son las 6:13.
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1: 6 de la tarde con 18 minutos. Esto es Tarde de Estrellas. ¿Cuál es tu canción favorita de Grupo Niche? Mándame tu audio al 2212-664780. Por acá dice: hola, Barbie. Dice: a mí me encanta la canción de Nuestro Sueño. Por favor, ojalá que la puedas poner. Y eso por acá disfrutando desde Izúcar de Matamoros. Un abrazo. Te mando un beso también. Y saludos a la familia Martínez García. ¡Epa! Les mandamos muchos besos. Vámonos una pausa y regreso contigo. Esta Tarde de Estrellas es bastante especial porque está Grupo Niche.
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1: El grupo Niche se creó debido, pensando yo en la posibilidad de tener como especie de algo para yo poder contar lo que sentía. Pues eran tantas letras y tantas composiciones las que hice que había que ponerle un nombre, y se le puso el nombre de Grupo Niche.
2: Así es como justo nace esta agrupación, y que bueno, la verdad es que enhorabuena que hayan hecho cada una de esas canciones. De verdad, es un gran legado que ha dejado Jairo, quien fue el principal compositor, ¿no? Y bueno, ahí sigue Alexis Lozano también, quien es arreglista, y que bueno, también, digo, posteriormente fundó otra orquesta. ¿Qué? Ay, Dios mío, la traición, hermano. Pura, una historia llena de muchas cosas. Y a mí me encanta conocer la profundidad, por ejemplo, de Grupo Niche, porque a lo mejor podemos decir, okay, el señor Jairo empezó, la fundó, todo iba increíble, todo iba vuelto en bomba y así, todo muy padre, ¿no? Pero de pronto, no te imaginas que puede sufrir ciertas traiciones, ¿no? Y es algo bastante curioso y, no sé, siempre pasa en la vida real. Digo, si nosotros como mortales a veces nos traicionan, ¿qué se esperan? Incluso a veces los artistas. Fíjate que en toda la trayectoria del señor Jairo Varela, la verdad es que hubo momentos altos, bonitos, padres. Pero hubo una fecha que marcó bastante la orquesta, en 1987. Jairo vio como su sueño el grupo Niche y vio cómo se desmoronaba poco a poco tras una agria disputa por temas de salarios. ¿Sabes? Por diferentes condiciones. ¿Sabes? De pronto, como todo, a veces tenemos rachas malas. Y en 1987, Grupo Niche vivía una racha bastante baja. Y tú podrías decir, bueno, pero siguieron adelante, ¿no? Bueno, pues, de alguna manera, algunas agrupaciones se adoptan como familia y seguro unidos siguieron hacia adelante y sacaron más canciones para levantarse de esa racha. Aquí fue todo lo contrario. Justo todos los músicos integrantes de esta agrupación tomaron sus cosas, empacaron sus maletas y se marcharon. Incluso muchos salieron del grupo diciendo, esto ya fue, aquí murió Grupo Niche. Justo lo dejaron, dijeron, esto ya es cadáver, esto ya fue cosa del pasado, bye. Se fueron muchos se fueron a Sonido de Cali. Y bueno, fueron a diferentes agrupaciones y fueron a diferentes orquestas dándole la espalda a Jairo, hermano. Y tú podrías decirlo, entonces ahí terminó la historia de Grupo Niche. Pues no, como con tanta paz que hizo Jairo esta orquesta, él siguió hacia adelante, ¿sí? Para poder seguir viviendo su sueño. Esto es Tarde de Estrellas. Y estás escuchando nada más y nada menos que el Grupo Niche a través de La Grupera.

7:35. Es curioso cómo justo a veces nos tienen que pasar muchísimas cosas para poder renovarnos, para poder seguir adelante. Y eso es lo que pasó justamente con Jairo, porque cuando sucede esto y que muchos se van, lo dejan, lo abandonan, llegaron nuevos integrantes. Entre ellos llegó uno que se hacía llamar Pelusa. Y es que la reflexión es, a veces las personas que se van de tu vida solo están dejando el espacio libre para que entre tu mejor versión. Jairo Are

0: que ellas la canten. Cuando esas niñas canten una canción del grupo Niche, nosotros vamos a estar pegados. Ahí sí. Entonces me dijo, bueno, me suena muy interesante tu teoría. Yo creo que tengo una canción que te puede servir para eso, pero la empecé a escribir hace como 15 años y la guardé, porque yo me separé de mi primera esposa para quien escribir la canción.
1: Y bueno, cuando escribió esa canción, escribió Nuestro Sueño, y fue una canción que también fue parte importante de esa evolución. Son las 6:37, vámonos a una pausa, regreso contigo esta tarde, Estrellas. Hoy, Grupo Niche, para ti, ¿cuál es tu canción favorita?
2: ¿Quién anda por acá? Hola. Grupo Niche, yo creo que se pareció tanto a ti. Es mi rola consentida, preferida.
1: Ahorita la ponemos con todo gusto. Vámonos a una pausa, espero que estés disfrutando de esta tarde, Estrellas. Maneja con mucho cuidado y mucha precaución.
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1: ¿Te acuerdas que te dije que en 1987, bueno, pues hubo una evolución dentro de Grupo Niche? La verdad es que fue una evolución increíble. Tanto que se presentaron en diferentes escenarios importantes, de verdad. Conquistaron Perú, México, Estados Unidos, Europa. Niche comenzó a realizar conciertos increíbles, las giras cada vez más frecuentes por diferentes territorios. Conquistaron Europa en 1989. Con cada una de sus canciones estuvieron en París, Londres, Zurich, Barcelona y Madrid. ¡Hombre, de verdad! Miami fue como su nueva base en 2001, donde Jairo Varela trasladó la sede principal del grupo a Miami precisamente para facilitar la gestión de las numerosas giras internacionales. Vivieron algo increíble. Híjole, qué ganas. Dentro de los escenarios importantes estuvo Campo de Marte en Lima. También estuvieron, vuelvo a repetir, en Zurich, Barcelona. Estuvieron en Japón. Esa presentación de Japón destacó muchísimo porque demostraron hasta dónde llegaron con su música. Todo lo que inició en un cuarto con tantas desveladas llegó hasta Japón, África, en 2012, donde ahí se registra su primera presentación en el 2012, especialmente, y es muy simbólico, porque sí, sus raíces también son afrocolombianas, y bueno, de ahí, pues, en el 2026 para adelante, se han presentado en grandes escenarios. De hecho, no, mira, te voy a poner un pedacito de la experiencia cuando llegaron a New York también.
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0: Cuando llego a México y escucho esta canción, un boom, me impresionó. Cuando llegamos a ese escenario, pues yo escuchaba el rugir del público y yo, y Dios mío, para ahí Jairo me vio asustado. Dije, ¿está asustado, mijo? Poquito más, dijo, pues, mijo.
1: Apriete.
2: Este tipo de experiencias seguramente son inigualables.
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2: Son las 6:50.

el tiempo se nos va, solamente 5 minutos y las 7. La verdad es que a mí me encantan ese tipo de historias, historias de éxito, y que también me encanta que sigan actual, bueno, sí, que sigan actuales, ¿no? Porque de pronto hay muchas agrupaciones que, no sé, se va el fundador, fallece algo, y las agrupaciones se van de pique. Pero hoy por hoy siguen destacando bastante. Créeme que hay muchos vocalistas que han marcado y que han pasado por la historia de Grupo Niche, entre ellos Tito Gómez, quien falleció en 1989, que justo él destacó muchísimo por la canción Nuestro Sueño. Charlie Cardona, que también fue la voz principal de esta época dorada, que interpretó y se dio a conocer mucho por la canción Busca por Dentro. Javier Vázquez, que también falleció en el 2001, famosísimo por poner voz a Sin Sentimientos y la canción Mi Hijo y Yo, una canción también emblemática. Willy García, quien fue el encargado de interpretar y poner en alto la canción Gotas de Lluvia, falleció en el 2002. Moncho Santana también estuvo parte de, bueno, fue parte de las voces de Grupo Niche. Y Osvaldo Román también, que falleció en 2009. Y bueno, ahora también un ex vocalista recordado, Elvis Magno, son de, algunos integrantes y algunos vocalistas que han pasado por la historia de Grupo Niche. Me tengo que ir, tenemos que cerrar con la reflexión de que el Grupo Niche demuestra que la música puede convertirse en una forma de representar la identidad, la cultura de un país. Su éxito no se debe, no solamente, o no sale de la noche a la mañana, sale de la perseverancia, del hambre, de la pasión, sale de muchísimas cosas que plasmaron en cada una de las canciones y en la manera en cómo seleccionaban los álbumes.

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2: Diputados locales se reunirán con Secretaría de Gobernación para el tema de Acatlán de Osorio. Buenas noches, soy Jesús Lemus y esta es la información más importante de la última hora. Le quiero comentar que la siguiente semana se tendrá una reunión entre la Secretaría de Gobernación, la Auditoría Superior del Estado y algunos diputados locales para definir la situación sobre Acatlán de Osorio, donde sigue la exigencia para destituir a la alcaldesa en turno, Lupita Bárcenas. Esto lo dio a conocer el propio diputado Pavel Gaspar Ramírez.
3: Vamos a reunirnos con la Secretaría de Gobernación y probablemente el auditor, ya tendría algunos datos, ¿no? El tema
4: del Consejo Municipal, habían dicho que iba a haber un Consejo Municipal, ¿no?
3: Es un proceso legislativo. Acuérdense que la Secretaría de Gobernación, la presidenta y el cabildo están en pláticas. De no llegar a ese acuerdo para poder avanzar en el Ayuntamiento de Acatlán, nosotros como Congreso vamos a intervenir a través de la Comisión de Gobernación y Asuntos Constitucionales. Y la intención es esperar, porque nosotros no podemos avanzar si la auditoría o fiscalía no tiene.
2: Por otra parte, le quiero informar que la diputada Graciela Palomares afirmó que aceptará cualquier determinación de Morena sobre su futuro partidista, luego de discriminar a los adultos mayores. Reconoció que en este momento no puede aspirar a un nuevo cargo público para 2027. En los temas nacionales, le platico que rescataron a un niño por maltrato infantil en Chiapas. Era encadenado por sus familiares luego de ser señalado por un tema de ser imperativo. Temas internacionales, le quiero dar a conocer que la administración del presidente de Estados Unidos, Donald Trump, ha revocado un total de 175,000 visas. A través de la cuenta de X, arroba la red 5 Radio, le detallamos que usted puede degustar de los tradicionales chiles en nogada que son preparados por el monasterio de Santa Clara del Sagrado Corazón. Será todos los domingos. Anote las fechas, 16, 23 y 30 de agosto. Finalmente, el 6 de septiembre. Ustedes pueden adquirir sus chiles en nogada en la 8 Oriente del Centro Histórico de Atlixco. También hay servicio para llevar o pueden marcar al 244-445-1240. La temperatura ambiente en este momento de Puebla capital es de 20 grados centígrados. Hasta aquí la información más importante generada en la última hora. Lo invitamos a seguir con las noticias de Puebla, México y el mundo en Red Ciudadana por el 1120 de amplitud modulada. En la consola digital, Freddy Rojas. En los micrófonos del Radar le informó Jesús Lemus. Que tenga este fin de semana.
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6: 7-4.

0: 7:07, señores. Vámonos directito, así. Vámonos, mira, rapidísimo. Mándame tu audio a partir de este momento al 2212-664780, 2221-234599. Porque en esta tarde, bueno, y ahora sí es noche, ¿no? En esta noche, señores, llegó la confrontación. ¡Ay, Dios mío! Se van a armar los guamazos en esta noche. Los artistas se preparan, se colocan los guantes. Y tú decides qué canciones pondrás a pelear en esta noche. 2212-664780, 2221-234599. ¿Se va a armar o no se va a armar la carnita asada? ¿Jalas o te rajas? ¿Tienes miedo? A ver, recuerda que tú colocas las canciones y se ponen a confrontar. También tú votas por tu favorita. Vamos a ver quién anda por acá. A ver quién, pues, propone su nueva, su primera confrontación, ¿no?
1: Porfa, la de y que quede claro de la arrolladora.
0: ¡Hala! Oye, estamos arrancando bastante bravos en esta noche. Tenemos nuestra primera propuesta, nuestra primera rola. Está a cargo, nada más y nada menos que de Arrolladora.

0: pregunta es: ¿quién le va a cantar un tiro? ¿Quién le canta un tiro a esta canción? Esta es la confrontación. Esto se va rapidísimo. Ustedes deciden. Tenemos valiente.
1: Hola, la señorita, muy buenas tardes. Oye, Ternurita, te reto a ti a una confrontación, ¿cómo ves? Como que te fuiste de vacaciones y regresaste bien alzadita de que te fuiste a Dubái a querer conquistar un jeque, ¿cómo ves?
0: Claro, bebé. Bebecito. ¿Quieres ver de dónde salen más correas? ¿Quieres ver qué chicharrón truena más? ¿Qué? ¿Quieres ver? Va, jalo. Jalo al reto. Pero mira, te voy a dar chance de que pienses la canción con la que quieres perder en esta noche. Con la cual quieres perder el día de hoy. Piénsala, no te me agobies. Vámonos con una rola que hoy le aviente el tiro arrolladora con la canción, que quede claro que es la propuesta número uno.
2: Esa traviesa, por favor, confróntame la de ansiedad de fuerza rígida.
0: Bueno, ahorita... Ah, sí, es cierto, les iba a decir que en nombre de mi compañera Silvia Nava, ahorita voy a hacer la confrontación. Yo soy su servidora, Berbi Martínez, con todo gusto. Vamos a ver qué canción le van a poner a Arrolladora.
3: Espinoza Paz, lo intentamos. ¡Qué buen rolón!
0: ¡Hala! Esto se pone bueno, señores. Nuestra rola número dos suena.

0: votar. 22-12-66-47-80. 22-21-23-45-99. Te vas por Arrolladora, que quede claro. O te vas del otro lado con Espinoza Paz. Me moriré. Mándame tu audio en este momento. ¿Quién ganará? Espinoza Paz, Arrolladora. Usted lo decide.
1: Señorita, vámonos por la Arrolladora. Por
0: Arrolladora le da su primer golpe. Nada más y nada menos que Espinoza Paz. ¿Pero qué pasa? ¿Dónde está la gente que apoya a Espinoza Paz? ¿Dónde están los adoloridos? Ay, qué. ¿Dónde están los que defienden a capa y espada Espinoza Paz? Pregunta seria.
2: Hola, hola, por la número uno.
0: ¡Vamos! Arrolladora lleva dos. Espinoza Paz, como chinito. Nomás mirando.
3: La dos.
0: Hermano, y bueno, ya se va a componer. Espinoza Paz lleva uno, Arrolladora lleva dos.
4: ¿Quién anda? Traviesa, aquí estamos presentes. Espinoza Paz, por favor.
0: Se compone esto. Se va componiendo. Va agarrando color. 2-2, señores. 2-2. Arrolladora, que quede claro. Espinoza Paz, lo intentamos. Pero y Martínez, en la confrontación, en esta noche.
5: La 2.
0: Le está dando la vuelta Espinoza Paz, Arrolladora. ¿Qué está pasando?
5: La 1. Perro Martínez, la 1.
0: La 1. Dios mío, esto se pone bueno. Pregunto.
6: ¿Qué está pasando, doctor?
0: Esto se pone bastante bueno. Creo que vamos empatados, ¿no?
7: Por supuesto que la Arrolladora.
0: Arrolladora, señores.
8: Hola, la de Espinoza Paz, por favor.
0: No me hagan esto. Necesitamos un voto que haga el desempate. Pregunto.
6: ¿Qué está pasando, doctor?
5: La 1, Perro Martínez. Yo voto para la 1.
0: ¿Será que va ganando? A ver.
3: La 2, Berby. Intentamos, Berby. La 2.
0: Ayúdenme, por favor. Ayúdenme a elegir. Ah, ustedes decían quién gana.
8: Nenita linda, la 1.
0: Señores, esto quiere decir. Tenemos rola vencedora.
9: Esta es la rola vencedora.
0: Porque usted la votó a capa y espada. Uy, papá, esa no, que es viernes. Ay,
10: uy, papá.
0: ¿Qué quieren de mí? Espinoza Paz, ¿qué crees?
6: Tres puros sueños.
0: Pobre mi Espi. Vámonos con música. Esta es la confrontación. Yo soy Perry Martínez. Me acompañas a las 9.

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1: Ay, mamallita chula. Mamallita chula, ayúdame, por favor. Mira, hace ratito dijeron, quiero retarte, ternurita, la neta. Me dijeron, traes puro sueño y te quiero retar. Quiero ganarte el día de hoy. Yo dije, ¿va? ¿Traigo ganas de ganar? Y la canción con la que me van a confrontar, con la que me van a ganar, dices tú, suena... Bueno, escuchemos lo que dice, ¿no?
2: Hola, hola, ternurita, muy buenas tardes. Oye, ternurita, te reto a ti a una confrontación, ¿cómo ves? Con tu marido, ¿quedaría con Julián Álvarez?

0: me gusta tu propuesta, me gusta. No sé si gane, la verdad. No sé si gane, vengo en modo tranqui, vengo en modo arre, en modo arre. Ay, qué. Yo creo que la canción con la que puede que te haga, que te dé batalla, puede que te haga ahí un poquito de ruido. La canción suena así.
1: Rola número 2.

0: en esta noche. 22-12-66-47-80, 22-21-23-45-99, la rola de nuestro queridísimo hermoso Ricardo, que es de, ¿qué daría? De Julián Álvarez, contra la canción de la ternurita, que es de Chuy Lizárraga. Es más, ya ni voy a decir el nombre. Chuy Lizárraga, punto. ¡Vámonos!
1: Por la número uno.
0: ¡Hala! Julián Álvarez le está dando una arrastrada, Chuy.
2: Ternurita, vamos por la dos, por la dos, porfis, porfis.
0: Se pone bueno, 1-1. Esto va agarrando sazón. Esto huele a, huele a peligro. Fíjense que el arrolladora aquí no está. Ajá. ¿Qué? ¿Sí? Ah, bueno. Dice que vota por nadie. Gracias.
2: La uno, la uno.
3: Por la tuya, ternurita, por la tuya.
0: Se pone bueno, tenemos 2-2.
4: El papurri de papurri, Chuy Lizárraga.
0: ¡Hala! 3-2 y Chuy Lizárraga le da la vuelta a Julián Álvarez.
5: Ternurita, ternurita, vamos por la 2, por la 2. ¡Qué buena rola, bro!
0: ¡Hala! ¿Alguien dijo ganarme? ¿Alguien dijo vengo a humillarte?
6: Por la 2, por la 2, ya por la.
0: A ver.
7: La 2, la 2, voto por la 2.
0: ¡La 2!
8: Por la 1.
0: ¡Hala!
9: Rita, por la dos, por la dos.
0: ¿Así o quieres más, mi niño? Precioso, ¿así o más? Ahí la dejamos.
10: Hola, hola, ternurita. Chuy Lizárraga, Chuy Lizárraga, saluditos.
0: Tú dime, ¿así o más?
9: Por Julián, por Julián.
11: Yo voto por la uno, por la uno.
0: ¡No!
2: Por la dos, por la dos. Hola, buenas noches. Yo voto por la dos.
0: Por la dos. ¡Hala! Señores, qué arrastrada le dio Chuy Lizárraga a Julián Álvarez. Señores, tenemos rola vencedora.
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0: Le llamo yo, le llaman ustedes. ¿Quién hace paro? Esta es la confrontación de las 7 de la noche con 23 minutos. ¡Ya! O sea, hay que migajearle, ¿no? Viernes de migajeros.

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0: Bonita, mi amor, my love, mi cuchorromina, mi Santa Elena. Y a ver si confrontas la de un viernes sin tu amor, del vagón chicano.
1: La rola número uno suena así.
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0: pensar quién le está cantando. Es un tirito, ¿no? O sea, una confrontación. ¿Quién se está poniendo los guantes? ¿A quién propone? Escuchemos con atención, por favor.
1: Por favor, por favor, la de ¿Cómo te olvido? De Volumen X. Buenas noches.
0: Se pone bueno, la rola 2 suena así.
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0: Dios mío.
1: Casi pues un pan con crema.
0: ¿Quién ganará en esta tarde? Bueno, en esta noche. Yo sigo con la tarde, hombre. Del lado número uno, Vagón Chicano, Viernes y tu amor. Del lado número dos, Volumen X, ¿Cómo te olvido?
1: Casi pues un pan con crema.
0: Es momento de votar. 22-12-66-47-80. 22-21-23-45-99.
2: La número uno.
0: La número uno, Vagón Chicano, llevando la batuta en esta tarde.
3: Yo voto para la una,
4: Por la de Vagón Chicano, mi Berbi, por la de Vagón Chicano.
0: Señores, qué arrastrada les está dando Volumen X.
4: Los milita por la dos, Volumen
0: por
4: X.
0: La dos, 3-1, se va componiendo.
5: Voto para la dos, la dos.
0: Ay, la 3-2.
6: Por la uno, ternurita hermosa, por la uno.
0: 4-2, señores, 4-2.
4: Volumen X, Volumen X.
0: 4-3, esto se pone bueno. Ala, qué buena confrontación. Del lado número uno, Vagón Chicano. Del lado número dos, Volumen X. ¿Por cuál votas?
3: La una, Berbi.
5: Berbi, voto por la uno. Y a ver si puedes confrontar la de Grupo Pesado. La de Sigues Aquí.
4: Y Volumen X.
0: Volumen X. ¡Hala! Señores, esto está empatado. Ayúdenme, por favor. Señores, ¿quién gana? Vagón Chicano, Volumen X. Tenemos el audio que va a dar el gane y decidir la rola vencedora.
7: ¡La de Vagón Chicano!
0: Señores, no hay más por decisión de ustedes. Tenemos rola vencedora.
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1: Oigan, se ponen buenas las confrontaciones, traen sed, ¿verdad? Traen sed, de la peligrosa se me hace. Señores, tenemos otras propuestas, otras confrontaciones, así que recuerda que a través de audio tú votas 22-21-23-45-99 o 22-12-66-47-80. Berbi Martínez acompaña el día de hoy hasta las 9 de la noche con todo gusto a través de la Grupera 89.3. Señores, vámonos. Hoy toca, oye, eso está padre, ¿eh? Hoy toca la vieja contra la nueva escuela. Se pone bueno. Me gusta, me gusta. La primera propuesta, ¿quién la hace?
2: La de 10 segundos, Berbi, la de 10 segundos.
1: La de 10 segundos, la rola suena así.
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0: hermosa, bonita noche aquí. A ir a hacer la carnita asada al Estado de México, manejando y escuchándote. Pues que se venga, que te cuide el de Grupo Firme, si se puede confrontar, hermosa. Bendiciones y un abrazo.
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0: una canción que... ¡Qué buena! Ustedes deciden en este momento. La decisión está en sus manos. ¿Por quién votan el día de hoy?
1: Mi amor ternerita, por la San José de Mesillas.
0: La vieja escuela ganando, llevando la batuta. Nada como nuestra old school. A ver, ¿qué onda?
2: La una.
0: La uno, banda San José de Mesillas le da la vuelta a Grupo Firme. ¿Cómo? Si Grupo Firme está con todo.
3: Yo voto por la uno.
0: La uno. Porque la uno o la dos, no entendí. La uno o la dos, bebé, entiendo. No comprender.
2: Por la uno.
0: La vieja escuela ganando, ¿cómo? Ya aquí huele, mira. A rodilla tronada. A ver, que luego dicen que huele a... Yo no digo nada.
4: La uno.
0: Señores, la uno va ganando. La uno. La uno, señores, no hay más.
2: La uno.
0: No hay más. Tenemos rola vencedora.
5: Esta es la rola vencedora.
0: Como la vieja escuela. Saludos a todos los que ya les truenan. Cuidado y mucha precaución, yo soy Barbie Martínez. Esta es la confrontación, señores. A través de la Grupera 89.3, ellos son La Adictiva.

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18: Antes de empezar a terminar, saludos para Alex Romero, que nos está diciendo que precaución sobre calzada Ignacio Zaragoza y tráfico intenso a la altura de vía ferrocarril. Entonces, considéralo bastante, por favor. Oigan, Señores, nos vamos con la última confrontación de esta noche.
19: Verbi, confronta la mía, por favor. Grupo Pesado, sigues aquí, por favor.
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0: pasó, mi agua seca? Oye, ahora a ver, yo no quiero que me humilles, yo solito me vengo a humillar. Con una canción que se llama El Mundo a Tus Pies, de Grupo Firme, chiquita hermosa.
1: ¿Cómo? ¿Cómo veo? Bien, bien.
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0: sonrisa.
1: Es momento de votar, señores. Es momento de votar a través del 2212-664780. 2221-2345-99. ¿Quién gana del lado número uno? Pesado, consíguese aquí. O antes del lado de Grupo Firme, El Mundo a Tus Pies. Entonces, vota. El primer audio que diga. Con esa rola nos vamos.
2: Del lado de Grupo Firme.
1: Del lado de Grupo Firme, señores. Nos vamos a un voto porque ya casi cerramos la confrontación. Mejor dicho, ya cerramos.

0: las 8 de la noche y estas son las noticias más importantes este viernes 14 de agosto. El secretario de Seguridad Pública de Atlixco, Antonio N., y algunos elementos de la corporación habrían sido detenidos por autoridades estatales mientras realizaban la persecución de presuntos asaltantes de cuentavientes sobre la autopista vía Atlixcáyotl, de acuerdo con fuentes extraoficiales. Hasta el momento, no existe información oficial sobre las causas de la detención. Se espera que las autoridades emitan un comunicado en las próximas horas. Un motociclista murió al caer en un camino cerrado durante la manifestación de floricultores en Tenango de las Flores, en Huauchinango. Familiares de Chignahuapan reciben atención médica y orientación preventiva durante la Feria de Paz y atención médica de primer contacto. Un hombre fue hallado herido sobre la vía pública en la 14 Poniente y 5 de Mayo en el Centro Histórico de Puebla. Obras en la carretera federal al aeropuerto de Huejotzingo generan afectaciones en la incorporación hacia la autopista México-Puebla. Concluyen los cursos de verano en Cuautlancingo. Niñas y niños participaron en actividades deportivas de fútbol, básquetbol y voleibol. La Secretaría de Gobernación y la Auditoría Superior del Estado definirán la situación en Acatlán de Osorio la próxima semana ante la exigencia de destituir a la presidenta municipal.
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0: Desde el Foro Cultural Caruso marcharon al Zócalo para realizar un mitin y defender el recinto cultural. Jubilados de la Comisión Federal de Electricidad protestaron en los 32 estados para exigir respeto a derechos adquiridos y rechazar cambios retroactivos a la ley. Un motociclista fue atropellado sobre el periférico ecológico a la altura de Los Héroes. La SEP instaló un sistema fotovoltaico que permitirá ahorrar 1.28 millones de pesos al año. Cableado expuesto en la 2 Poniente representa riesgo para peatones, piden extremar precauciones. Las Madres Clarisas de Atlixco invitan a adquirir los tradicionales chiles en nogada, disponibles todos los domingos de agosto y el domingo 6 de septiembre en la 8 Oriente número 9 en el centro de Atlixco. Si son para llevar, hay que acudir con un recipiente. 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En la operación digital, Jair Vázquez, en Radar le informa, Girat Aguilar Miranda. Gracias.
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1: Son las 8:16. Qué bonito es expresar el amor a través de la música, ¿no?
2: Hola, preciosa, qué gusto de escucharte. Hace mucho tiempo que no escucho tu hermosa voz aquí en el radio. De que te nos fuiste de el horario habitual que tenías, pero qué bueno escucharte. Me puse muy feliz ahorita que te escuché. Voy llegando al trabajo. Te mando muchos besos y sigo esperando la salida a las miches o a los tacos. Un beso, preciosa. Bye.
1: No, hombre, gracias. Pero ¿qué te digo? También me da gusto escucharte, saber de ustedes. Saludos a mi hermana, que dice, hermana, qué gusto escucharte. Por favor, toma la canción de A Medio Vivir de Karin León. Con todo gusto la vamos a colocar justo. Canciones con las cuales puedes expresar tu amor hacia tu pareja. Mándame tu audio 2212-664780 y en lo que tú te reportas conmigo, me voy directamente a una pausa y regreso con más. Así que no te muevas, soy Berbi Martínez, te acompaño hasta las 9.
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1: Mi estimada Berry, el tema, yo creo que uno de los temas para expresar bien que amas a esa persona podría ser Hermosa Experiencia de Banda MS.
2: Sin duda alguna, te mando un fuerte abrazo, saludos a todos los enamorados que están disfrutando de Corazón Grupero. Yo soy Berry Martínez, te acompaño hasta las 9.

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1: Solamente 9 minutos y las 9 de la noche. Gracias a todos por acompañarnos el día de hoy, que justo estamos hablando acerca del amor y las canciones que podemos dedicar cuando estamos enamorados, ¿sabes? Hay canciones que expresan absolutamente todo lo que sentimos y creo que una de las personas que nos ha entendido bastante y que nos ha dado canciones para dedicar y que le dan justo el clavo, siento que es Julión Álvarez. Esta va para aquellas personas que tienen alguna persona con la cual tienen una conexión increíble, inexplicable. Son las 8:52.

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1: ¡Qué ole! Amigos de La Grupera, ¿cómo están? Listos para darle con Toño, Lupe y Guadalupe, aquí a través de la mera mera La Grupera 89.3. Johnny Rodríguez, el JR.

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0: ¿Qué tal, amigos de La Grupera? ¿Cómo andamos? Saludos y bendiciones. Ya por fin es viernes y dicen por ahí las malas lenguas que el cuerpo lo sabe. Yo la verdad me sigo pues preguntando, yo la verdad me sigo cuestionando qué es lo que el cuerpo sabe. ¿Qué es viernes pero qué? ¿Qué es viernes pero qué? Nos vamos a ir a dormir temprano, nos vamos a ir por una chevecha, nos vamos a ir con las cariteles, ¿cómo no? Y es quincena, oye, ya se merita. Como ya lo sabes, tenemos el teléfono sonando en cabina 2221-234599. Y además también tenemos el 2212-664780. Esto se va a descontrolar. Esto se va a descontrolar. Oye, comienza a reportarte ya de ya. ¿Cómo andamos? Muy buena noche. ¿Quién por acá se anda reportando? La ola.
1: Hermano, hermano.
0: Hermane.
1: Hoy es viernes de...
2: ¡Hi, hi, hi!
0: Va llegando el menos guapo. Carnal, te mandamos un fuerte abrazo. Buena noche. ¡Hi, hi, hi! Va llegando el menos guapo. Ah, de verdad que puro panadero guapo. ¿No dicen también por ahí que puro panadero guapo? Son una cosa bárbara. Oye, además también recuerda seguirnos en nuestras redes sociales oficiales. Ahí nos encuentras como La Grupera, La Mera Mera. Y también estamos como arroba La Grupera 893. Ahí nos encuentras en el Instagram, en el TikTok y obviamente en La Espantosa X. Vámonos con música. Oye, le mandamos saludos a mi brother Agustín. Y también para su señora esposa, les mandamos un abrazote, ya van camino a casa, que descansen bonito, váyanse a cenar algo delicioso, ¿cómo no? Y como siempre les digo, que lleguen con bien a su destino. Ahí te voy a dejar este rolón para comenzarle a poner ambiente, para empezarle a poner algo bonito a la noche, porque ya lo dijeron por acá las malas lenguas, es viernes. Es viernes y dicen que supuestamente el cuerpo lo sabe. Las 9:30, aquí a través de La Grupera, La Mera Mera, soy Johnny, el JR. A las 10 de la noche viene pasado presente, así que obviamente no te lo pierdas.
3: Guapísimo, el viernes decidimos echar una chelita bien fría. Sobrevivimos a la semana, nos la merecemos.
0: Qué chulada, yo jalo.

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gracias amigos de la grupera. Vámonos con una breve pregunta, pues nocturna. Y es que ya por acá en el grupo de las cuarentonas y más del JR. Cómo me encanta, porque te lo juro que se aman unas pláticas, unos temas de interés que la verdad sí te ponen a pensar y digo, híjole. Luego uno cree que anda haciendo bien la cosa, pero resulta que no. Oye. Por eso me sale la pregunta de la noche. Y dije, bueno, se las voy a preguntar. Les voy a hacer la pregunta de la noche. Es que en serio, luego uno cree que anda haciendo bien las cosas. Y ya me están diciendo que lejos de que uno o de que ellas digan, ¿sabes qué? No, pues sí, qué padre. No, pues sí, qué bonito.

Y me hacía la pregunta si es que había algo peor que una persona que es arrastrada. O sea, ser migajero, dicen, bueno, ser migajero está chido, va, ok. De los dos lados cualquiera. Pero una persona arrastrada. Así dijeron en el grupo, ¿eh? Yo nomás ando replicando lo que pusieron. Por eso me sale la pregunta de la noche. Pero recuerda, mándame tu respuesta aquí a través del 2221-234599 o 2212-664780. ¿Crees que haya algo peor que una persona arrastrada? Se oye re feo eso del arrastre, pero que conste, no es lo mismo ser migajero a ser arrastrado. No es lo mismo, no. Y mis cuarentonas y más lo saben. Por eso mándame tu respuesta aquí a través del 2221-234599 y también el 2212-664780. Y dime en tu experiencia, con los cuates, ahí con la cuadra, con los amigos de la colonia, ¿crees que realmente haya algo peor que una persona arrastrada? ¿Crees que realmente exista algo peor que una persona arrastrada? Dice por acá el buen Mike, el panadero Jiménez. Yo no lo dije, lo dijo él. Yo nomás ando replicando lo que me ponen por acá a través del mensaje vía WhatsApp. Así que quiero que me digas cuál es la respuesta de la noche. En base a tu experiencia. Y siendo sinceros, ¿crees que haya algo peor que una persona arrastrada? No lo sé. No lo sé. Hola, ¿qué tal, carnal? ¿Cómo andamos? Buenas noches, saludos y bendiciones. Oye, un saludo para toda la bandera que andamos trabajando aquí en el Esquite Dorado. Ahí para toda la bandera que anda trabajando por allá. Le mandamos un abrazote, mis brothers. Bendiciones y buenas noches. Yo siempre andaba de arrastrado. Saquen los esquites, ¿verdad? Algo peor que una persona arrastrada, una persona pedinche.

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3: Las 9:48. Oye, ya por acá llegaron las respuestas. Dice por acá, mi Johnny, los bizcocheros de la mañana son bien arrastrados, oye. Dice por acá, Pedinche, se quita. Ser arrastrado, jamás. Dice por acá, saludos a la migajera de la Valentina Pompín. Ahí le mandamos saludos y bendiciones. También por acá dice, a ver, oye, ponte una canción. Una para los arrastrados, no puede ser. Perdonen tantito, oye. Dicen por ahí, lo de ellos es el arrastre. La verdad, sí. Dice por acá, mi Johnny, ¿cómo andamos? Buenas noches. Dice, algo peor que las personas arrastradas, esa persona tibia que tira la piedra y esconde la mano. ¡Sobres! Dice por acá, mi Johnny, ¿qué tal? ¿Cómo andamos? Saludos y bendiciones. El traidor por conveniencia. Y yo le pregunté que por qué por conveniencia. Yo tengo una teoría, ¿no? Una solución a ese tema, pero dice por acá, el traidor por conveniencia, mi Johnny, para mí, es quien vende a un amigo o un colega únicamente para obtener una ventaja mínima. La lambisconería es patética, pero la traición de una persona arrastrada destruye la confianza de raíz. Gracias, terminación en número 24. Qué chulado, oye. Sabias palabras. Esa me la voy a guardar. Esa me gustó. Hola, ¿qué tal? Terminación número 52. Por acá dice, a ver, algo más. Es que puso algo más peor que una persona arrastrada. La persona que es arrogante con ignorancia encubierta. Ese sí lo conozco. Y para toda la bandera que no lo conozca, fíjate que hay personas que son arrogantes, pero al final de cuentas son, son arrogantes, pero son ignorantes. Y en base a esa arrogancia es que esconden la ignorancia. ¿A qué me refiero? Esas personas son alguien que no solamente no sabe nada, sino que presumen, entre comillas, de una superioridad moral e intelectual inexistente, pisoteando a los demás para obviamente validar su propio ego. Dice por acá, a ver, la peor persona, lo peor de una persona arrastrada es la persona que es, porque son habladores, son hipócritas y cuando los enfrentas niegan todo e incluso culpan a otros. No andamos tan perdidos, la neta. Dice por acá, hola, ¿qué tal, mi Johnny? ¿Cómo andamos? Buenas noches. Oye, saludos para Aileen, también para Giovanni. Tocayazo, un abrazo. Andamos viendo qué es peor. O si hay algo peor que una persona arrastrada. Y fíjate que una de las personas, por decirlo así, que son peores que una persona arrastrada, es ese amigo, entre comillas, envidioso. En pocas palabras, aquí volteamos los términos. Algo peor que una persona arrastrada es el envidioso disfrazado de amigo. ¿Y cómo es ese? Te lo voy a explicar. Es que neta que es el... No. Saca unas de la chistera, pero chulas. El envidioso que se disfraza de amigo es esa persona que celebra tus logros con una sonrisa falsa mientras por dentro desea verte caer. En serio. De repente se avienta comentarios tratando de minimizar tus proyectos y de repente como que sutilmente se avienta unos comentarios pasivo-agresivos. Y tú lo puedes llegar a tomar como si fuera algo de juego, pero no es juego. Eso es verdad. Ahí te va el otro. Algo peor que una persona arrastrada es aquel malagradecido profesional. Aquel a quien le extiendes la mano en su peor momento y una vez que recupera el piso, entre comillas, desconoce el favor, la amistad y la confianza y minimiza tu ayuda. ¿Y qué crees? Termina hablando mal de ti. Dice por acá, mi Johnny, otras personas que son peores son los lambiscones y los queda bien, sí. No, no, no, de verdad que hay tela, pero para hacerse un chaleco de doble vista.
1: Contexto, tocayo, contexto.
3: Tocayo, tocayo.
1: Estoy conectándome.
3: No más.
1: Contexto, please.
3: Casi una, please, dice.
1: Un abrazo, carnalito, buenas noches para todos.
3: Saludos. Un hombre que dice please, una amiga más, ¿eh? Carnal, es que estamos hablando porque en el grupo de las cuarentonas y más del JR estaban empezando a hablar de las personas que son migajeras. Comienzan a decir cómo pueden ser las facciones, cómo se comportan las personas que son migajeras, pero una de ellas comentó que la peor persona que puede haber es esa persona arrastrada. Esa persona que a pesar de que ya la bateaste, esa persona que a pesar de que le dejaste de hablar, esa persona que a pesar de que la dejas en visto, se está arrastrando. Y busca cualquier pretexto, motivo, razón o causa para acercarse. Y una vez que logra acercarse, entre comillas, utiliza tácticas de chisme, cotorreo y veneno para conseguir seguir con la plática, para después lanzar el arpón e invitarte a salir. Y me entró la duda y dije, bueno, si ser migajero ya no es tan malo y ahora es malo ser arrastrado, ¿qué podría ser peor que una persona arrastrada? Por eso me quedé pensando y dije, bueno, pues ¿cómo sería o qué sería peor que una persona arrastrada? Y dije, cochapacha, cochapacha.

0: Las 9:58, solo la buena noche, ¿quién se reporta?
1: No, JR, de los panaderos no va a estar hablando, carnal, ¿eh?
0: Es lo que dicen, oye, que los bizcocheros son bien arrastre, la neta.
2: JR, yo tengo un lema que vengo practicando desde hace años. Tengo muy, muy pocos amigos. La amistad se gana, la lealtad se respeta. Ese es mi lema.
0: ¿Sabes cuál es el problema, carnal? Que en muchas ocasiones las personas que se ganan tu confianza no conocen la lealtad. Esa es la bronca, oye. Y como se los he dicho, lo he dicho, dijeran por ahí mi papá, lo he dicho fuerte y quedito, y en el mayor de los casos sucede. En el mayor de los casos pasa. Cuando tienes a una persona que se ha ganado tu confianza, le platicas cosas, le confías cosas, hablas cosas con esa persona que a lo mejor no hablas con alguien del trabajo, etcétera. Pero siempre les he dicho, ¿saben cuál es lo peligroso de eso? Que las personas que en su momento son oídos, el día de mañana son lenguas. Y eso es lo peor de todo. ¿Por qué? Porque se quedan enojados o enojadas, se quedan ardidos o ardidas. Y como no tienen otra cosa de qué hablar, hablan de lo que les platicaste, hablan de lo que les dijiste, hablan de lo que les confiaste, y peor aún, le aumentan más de su cosecha. Por eso, por último, ahí te va. Algo peor que un arrastrado profesional. Ahí te va. Es esa persona que se le conoce como el manipulador victimista. Esa persona quien jamás asume la responsabilidad de sus actos, tiende a voltear las situaciones para que siempre lo vean o se haga pasar como la víctima. Y de repente busca dentro de ese veneno hacerte sentir culpable de sus propios errores. Entonces, en base a lo que dijeron mis cuarentonas y más, de verdad, gracias. Ahí les dejo ese tip y ahí les dejo esa frase. De verdad, tengan muchísimo cuidado. Porque aquellas amistades que en su momento fueron oídos, el día de mañana, tenlo por seguro, van a ser lenguas.
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0: Las 10 de la noche con 6 minutos. Vámonos con el pasado y el presente. Recuerda, teléfono sonando en cabina 2221-234599. Y también, si lo prefieres, 2212-664780. Oye, pero antes, por acá saludamos de volada. ¿Cómo andamos? Buenas noches.
1: ¿Qué tal ese chafrín de la radio? ¿Qué onda, hermanito? Excelente viernes. Viernes con medio. Vamos a ponernos bien, Poseidones.
0: Vámonos.
1: Porque tu pregunta, pago peor con mi cajero, un chapulín, como tú comprenderás, o el pedinche que te siempre tengo en el agarradero. Amigo, regálame 5 boletos, como cierto compadre que conozco, o que anda presumiendo lo de su semana, lo de su día de venta, y ya quiere andar apostando su rana. Saludos, mi querido chapulín bellaco.
0: O sea, como presume la tanda, o la venta del día, no puede ser, oye. Luego hay un montón de banda, ¿no?, que dice, mira, hoy sí me rayé. Y es lo de la tanda, no puede ser. El pago del centro comercial. U otra cosa también. Vámonos con la rola que viene representando al pasado. Esta rola suena. Vamos a iniciar rasposones. Ahí nomás, pa'l gasto. La rola es de Xochitl. La rola se llama Quiero Saber de Ti. Y esta rola viene representando al

0: presente.
1: Vámonos con la votación, recuerda. 22, 21, 23, 45, 99. ¿Qué vale? Pasado, presente.
2: Pasado, por favor.
1: El pasado, perfecto.
3: Hola, San Pedro, DJ Chapulín.
1: DJ.
3: Votamos por el pasado.
1: Ok.
3: Saludos, DJ Chapulín.
4: DJ Arrastrado.
1: Órale, a ver, aquí espérame, que ya me confundiste.
2: Pasado, por favor.
1: Ok, pasado.
3: Hola, San Pedro, DJ Chapulín.
1: A ver.
3: Votamos por el pasado.
1: Ok, pasado.
2: Buenas noches, el pasado, por favor.
1: Hola, buenas noches. Ahí está la rolona ganadora. Oye, nomás que rolón. Ya son las 10:10.
0: Pasado.

Gracias de la noche con 13 minutos. Ahí está Sochi, todo se llama Quiero Saber de Ti. Aquí a través de la grupera La Mera Mera continuamos en pasado o presente. La rola que viene representando al pasado suena.

0: presente.
1: Y la rola que viene representando al presente suena. La rola se llama Si tu amor no vuelve. Y esta rola viene representando al presente.

0: presente.
1: Vámonos con el pasado o el presente. Teléfono sonando en cabina, recuerda, 2221-234599. ¿Qué vale? Buenas noches.
2: Vámonos con el pasado, con el pasado.
1: Ya estás, carnal.
2: Por favor.
1: Ok.
2: Muy buenas noches, mi JR.
1: Mi César, carnal, ¿cómo andamos? Gracias, igual.
2: Reportándonos, ya estamos en la trabajación.
1: Pégale.
2: Vámonos por el presente, mi JR, el presente.
1: Ok, 1-1. Vamos, 1-1, perfecto. ¿Qué vale? Buenas noches.
3: Vámonos con el presente, John. Con el presente.
1: Ya estás, corazón. Saludos y bendiciones. Hola, hola.
4: Buenas noches, presente, por favor.
1: Por el presente, vámonos con este rolón.
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1: De la banda El Recodo.
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1: Ya son las 10:16.

0: minutos más de pasado presente. Ya volvemos.
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10 de la noche con 25 minutos. Estamos de regreso en el pasado y presente. El pasado y presente de esta noche va a estar un tanto raro, pero espero te guste. Y si no, como dijéramos, chicharrón. Chicharrón, vámonos. La propuesta musical que viene representando, híjole, no sé. No sé si hacerla o no hacerla, pero la voy a hacer. Y la voy a hacer. La rola que viene representando al pasado suena. Ahí está la güerita consentida, se llama Ay.

0: presente.
1: ¡Vámonos! Recuerda, tú decides cuál es la rola que mejor representa el tiempo, el pasado o el presente. ¿Qué vale? ¿Cómo andamos? Muy buena noche. ¿Quién se reporta?
2: Vámonos por el pasado, carnal, por el pasado, por esa rolita que nos representa a todos, papacito. A todos los de plataforma. ¡Ay, ay, ay!
1: ¡Ay, ay, ay!
3: Buenas noches, JR. Vamos. Hola. Por Ana Gabriel. Porfis, porfis, linda noche, JR. Gracias.
1: Ok, saludos y bendiciones. Vamos 1-1. A ver quién gana, oye.
4: Ay, papacito.
1: Ay, mi amor.
4: Límite. Por esa votamos.
1: Ya estás, corazón. Saludos y bendiciones y buena noche. Hola, hola.
5: ¿Cómo así? Si ya sabes cuál tienes que poner, la del pasado.
1: Ay, carnal. ¡Tú sí sabes! Nada más es cuestión de cerrar los ojos e imaginar que aquella botella está en el canal de esta canción. Y te dice... No, pues me va a dar risa, mejor ahí te...

0: tenemos más de pasado presente. Ya volvemos.
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0: Continuamos.

continuamos con el pasado y el presente. Recuerda, el teléfono sonando en cabina con tu votación 22-21-23-45-99 y 22-12-66-47-80. La rola que viene representando ni más ni menos, ni menos ni más que al pasado es la siguiente. Y dice así. La rola se llama Conteo Regresivo con Gilberto Santa Rosa.

0: gente. Vámonos con la votación. Recuerda, tú decides cuál es la mejor rola de esta noche. Si el pasado o el presente. ¿Qué hola, cómo andamos? Buenas noches. ¿Quién se reporta?
1: Chapulín Bellaco.
0: ¿Yo?
1: Vámonos por el pasado, vámonos por el pasado.
0: El ponla pasado.
1: Ya ponla.
0: Ya la pongo de una vez. Ya la pongo de una vez. Me voy sin votación. ¿Qué dices? ¿La ponemos sin votación o qué rollo? ¿O quieren que gane Grupo Gané, la neta? Ya será cuestión del destino, ya será cuestión de la vida, ya será cuestión de los astros. ¿Cuál es la rola que va a ganar? Recuerda, tenemos por el pasado Gilberto Santa Rosa. El conteo regresivo.
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0: Y por el presente Grupo Gané.

0: el señor Gilberto Santa Rosa. Ya llegó tarde el voto, no puede ser.
1: Presente, presente.
0: ¿Ya ves? Ya hubieran quedado 2-2. Ya ni modo, ya perdió.

0: 10 de la noche con 47 minutos. Continuamos en el pasado y el presente. Aquí a través de la grupera La Mera Mera. Recuerda que tu votación va a través del 2221-234599 o 2212-664780. Esta rola viene representando al pasado.
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0: Ellos son los Buques, se llama Yo Te Necesito, viene representando al pasado.
1: Pasado o presente.
0: Y la rola que viene representando al presente suena.

0: 10 de la noche con 50 minutos. Teléfono sonando en cabina 22 21 23 45 99. ¿El pasado o el presente? ¿Cuál te late?
1: Presente, presente, mi JR, presente.
0: Ok, carnal, saludos y bendiciones. El presente.
2: Vámonos por el pasado, pasado.
0: Ok, carnal, 1-1.
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0: ese Chique.
3: Por, digo, por Marco Antonio Solís.
0: Ok.
3: Por los Bokis, saludos.
0: Ok, 2-1, el pasado.
4: Presente, guapísimo.
0: No manchen. Ya van 2-2. Ya van 2-2.
2: Pasado, pasado, por pasado.
0: Ahí está el pasado, se llama la rola del pasado.
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0: respuesta. Y yo te necesito. La del presente era la de Banda Cuisillos, carnal.
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0: ¡Qué cochapacha! ¡Qué cochapacha!

Estamos llegando a la parte final del pasado o el presente. Como ya lo sabes, tenemos el teléfono sonando en cabina con tu voto. Aquí a través del 22, 21, 23, 45, 99 o 22, 12, 66, 47, 80. Vámonos con la rola que viene representando al pasado.

presente. Y la rola que viene representando al presente suena. Se llama Ruta Correcta. Ellos son los chavos de Trex junto con Alex Sintek. Qué rolota, ¿eh?

0: presente. Vámonos con la votación en la última de la noche. Aquí a través del 22-21-23-45-99. Hola, hola, pasado, presente.
1: Pasado, pasado, pasado.
0: El pasado, perfecto.
2: Desde Plaza San Pedro.
0: Yo.
2: DJ Chapulín.
0: Ahí vas, ahí vas.
2: Vámonos para el santo. Votamos por el pasado, sácalos, azulitos, sácalos, azulitos. No, no,
0: no. Cámara, cámara, pivote y llanta, valedor. Va ganando ICC, recuerda, teléfono sonando en cabina con tu votación. Es el 22-21-23-45-99 y 22-12-66-47-80. Dice por acá, mi Johnny, ¿qué tal? ¿Cómo andamos? Oye, por el pasado. Recuerda que la votación tiene que ser por WhatsApp Audio. Para podernos despedir con una rola rasposa en esta noche. Tú decides si nos vamos con la canción de ICC.
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0: O nos vamos con los chavos de Trex. Oye, nomás que rola.
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0: 10. 9. Ahí está la votación.
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2: Hermano, hermano, vámonos con. ¡Ay, sí, sí! ¡Ay, sí, sí!
0: Ya, ya está la rola, ya, ya, ni modo, ya. Yo quería la otra, ¿verdad? Pero no. No ha llegado la modernidad a San Pedro de los Aguaros. ¿Verdad? Ay, sí, sí. Ay, sí, no. 10:57, recuerda, viene el Échamelas, puritita complacencia, mera, mera.

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sonando sin parar, una rola tras otra. 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

Las 11 de la noche con 30 minutos. Ahí estuvo la rola, se llama La Doble Cara. Aquí a través de la grupera La Mera Mera. Recuerda que andamos en el Cambalache. Dice por acá, mi Johnny, ¿cómo andamos? Oye, ponte la canción, por favor. De la Brabus. Ahí está tu rola. Saludos a la Pecas. A las 11:31 de la noche.

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1: Vámonos con música, la rola se llama Me Enamoro Más de Ti con Sólido, a las 11 de la noche con 35 minutos.
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Ya son las 11 de la noche con 38 minutos. Por acá le mandamos saludos, terminación 16. Un abrazote, buena noche. Mi querida Mafer, que por acá nos pide una canción de Fuerza Régida. Te voy a dejar este rolón para que no te des sueño. Le mandamos un abrazote, rica noche. Óyela.

11 de la noche con 40 por acá, dice mi Johnny. ¿Qué tal? ¿Cómo andamos? Muy buena noche. Saludos para toda la bandera de la grupera. Muchas gracias. Oye, le quiero mandar un saludo para todos los que están escuchando y pedir una canción de Joan Sebastián.

Ya son las 11 de la noche con 47 minutos. Amigos de la grupera, me voy. Pórtense bonito. Échale muchas ganas. Y de verdad que tengas una deliciosa, maravillosa y reconfortante noche. Si andas trabajando, que te sea leve. Que la verdad de la paz es excelentemente bien, que todo salga bien. Si vas para casa, que Dios te cuide, que llegues también con bien. Y te recuerdo, nos leemos el próximo domingo a partir de las 6 de la mañana, aquí a través de la grupera La Mera Mera. Soy Johnny, el JR. Gracias por acompañarme. Muy buena noche. Bye bye.

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1: Revista del Consumidor Radio. Un cuaderno que se deshoja la primera semana, una goma que mancha en lugar de borrar, o una pluma que deja de pintar en pleno examen. Lo que parecía un ahorro termina siendo un doble gasto para tu bolsillo. Que no te pase. Quédate para saber cómo les fue a las marcas en nuestro estudio de calidad.
2: Y para que la estrategia esté completa, en nuestra sección Cuida tu Dinero, te compartimos algunas herramientas para proteger tu economía en este nuevo ciclo escolar. ¡No le cambies!
1: Revista del Consumidor.
2: Surtir la lista de útiles escolares requiere de tiempo, paciencia y sobre todo una buena planeación. Frente a un anaquel lleno de opciones, la decisión se complica. El reto no solo es encontrar el precio más bajo, sino garantizar que los útiles duren todo el ciclo escolar.
1: Para ayudarte y orientarte en estas decisiones, realizamos un estudio de calidad de algunos artículos incluidos en la lista de útiles escolares.
2: Analizamos un total de 94 productos de útiles escolares, entre bolígrafos de tinta azul, lápices de colores, cuadernos, juegos de geometría, gomas y sacapuntas.
3: El objetivo general de este estudio es verificar que los productos cumplan con su etiquetado, que cumplan en cuanto a las pruebas de seguridad, para que en el momento que lo utilicen las niñas y los niños en la escuela, sea producto seguro para ellos.
2: Para empezar, verificamos que ningún producto tuviera defectos a simple vista y que todos incluyeran su información comercial. En los cuadernos, comprobamos el número de hojas, que el papel resista el borrado sin rasgarse, que hojas y pastas no se desprendan fácilmente del arillo o cocido, y en el caso de las pastas no plastificadas, qué tanto repelen el agua.
1: A los lápices de color les exigimos puntillas que soporten la presión al dibujar sin romperse. Además, evaluamos su eficiencia al iluminar, midiendo el grado de desgaste en los tonos rojos, negro y azul. En las gomas, pusimos a prueba su nivel de desgaste y su efectividad al borrar.
2: Para los juegos de geometría, comprobamos la precisión en las escalas de reglas y escuadras, la graduación exacta del transportador y el buen trazo del compás. En los sacapuntas, revisamos que no presentaran aristas filosas y que lograran una punta perfecta.
1: Y finalmente, en los bolígrafos, vigilamos que no manchen ni chorren, midiendo metro a metro cuánto rinde la tinta antes de agotarse. ¿Cuáles fueron los resultados?
2: Todos los cuadernos analizados cumplieron con su número de hojas, gramaje y no presentaron defectos. De los modelos no plastificados, el mejor evaluado al promediar todas las pruebas fue un modelo de la marca Escribe. Si prefieres cuadernos plastificados, los mejores evaluados fueron First Class, Keep, Cute, Norma y dos modelos de Escribe.
1: En los lápices de color, ninguno presentó defectos. Los que tienen las puntillas más resistentes son Cores, Mae, Norma, Vinci, además de dos modelos de Faber-Castell y dos de Staedtler.
2: En las gomas, las que menos se desgastan son Artesco, Maped, Pelican y Staedtler.
1: Para los sacapuntas, dos de Cores y uno de la marca Kuhn no presentan leyendas de precaución.
2: Los bolígrafos de tinta azul no presentaron defectos en sus acabados. Si quieres que la tinta te rinda al máximo, la marca Bic rompió récord al superar los 2,000 metros de escritura, mientras que Mae y Office Max apenas alcanzaron los 800 metros.
1: Finalmente, en los juegos de geometría, todos los modelos analizados presentaron algún defecto en sus acabados y ninguno logró la excelencia general.
2: Ahora bien, antes de comprar los útiles escolares, haz una pausa y revisa lo que quedó del ciclo anterior. rescatar los materiales que siguen en buenas condiciones no solo le da un gran respiro a tu economía, sino que también ayuda a reducir el impacto ambiental.
1: En este regreso a clases, haz que su inversión saque 10.
3: Y recuerden que aquí en el Auditorio Nacional de Protección al Consumidor seguimos trabajando para ofrecerles la mejor información y verás para las y los consumidores. Para ver los resultados completos y a detalle de ese estudio de calidad, consulta la revista del consumidor, ya sea impresa o de forma digital.
4: Revista del consumidor.
2: Además de la lista de útiles, el regreso a clases trae consigo otras compras importantes, como uniformes, mochilas y libros, convirtiéndose en una de las temporadas de mayor presión para tu presupuesto.
1: Y tras los gastos de vacaciones, el reto es mayor. Sin embargo, este momento es una excelente oportunidad para hablar de finanzas en familia y practicar un consumo responsable, porque planear tus compras es la mejor forma de cuidar tu economía.
2: Te invitamos a dar el primer paso en casa. Siéntate con tus hijas e hijos a revisar los materiales del ciclo anterior. Juntos pueden identificar qué cuadernos, colores o juegos de geometría siguen en buenas condiciones para reutilizarse.
1: Al hacerlo, no solo reduces tus gastos inmediatos, también les enseñas el valor de cuidar sus cosas y los involucras en la toma de decisiones financieras y del hogar. Fomentar este hábito garantiza que los útiles duren más.
2: Cuando llegue el momento de salir a comprar, la anticipación será tu mejor aliada para evitar los sobreprecios de última hora. Compara en diferentes establecimientos y dale una oportunidad a las ferias de útiles escolares locales, donde puedes encontrar productos de gran calidad a menor costo.
1: Recuerda que la prioridad siempre será lo básico. Libros, cuadernos y uniformes van primero. Los artículos de moda pueden esperar. Ayuda a las infancias a distinguir entre lo indispensable y lo superfluo. Es una lección muy importante para su futuro financiero.
2: Ahora, si decides utilizar un crédito para cubrir estos gastos, la clave está en la responsabilidad. Evalúa si realmente lo necesitas y si cuentas con la capacidad de pago mes a mes para evitar el sobreendeudamiento.
1: Un crédito bien utilizado puede ser un gran apoyo, pero si lo usas sin planear, puede comprometer tu estabilidad. Antes de firmar, tómate el tiempo de analizar el costo anual total, conocido como CAT, así como la tasa de interés y las comisiones.
2: ¿No sabes qué opciones considerar? Los créditos personales y de nómina son una alternativa muy práctica, ya que no tienen un destino específico y los puedes usar para distintos gastos. En la modalidad de nómina, tu salario funciona como garantía, por lo que no requieres de un aval.
1: Otra opción son las tarjetas de crédito. Al ser un mecanismo de financiamiento revolvente, te permiten adquirir los productos sin tener que liquidarlos al instante. Esa línea de crédito te libera conforme realizas tus pagos, así que úsala a tu favor y haz que tu dinero rinda al máximo en este regreso a clases.
2: No lo olvides, surtir la lista de útiles escolares sin deudas te ayudará a tomar el control de tu economía familiar.
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Ya a las 12 de la medianoche con 22 minutos a través de la Mera Mera, la Grupera 89.3. ¿Cómo estás? Te saludo con muchísimo gusto. Te saludo con todo el ímpetu, claro que sí, en este riquísimo sabadito, arrancando este rico sabadito, este sabadrink, este rico fin de semana, benditos a Dios, y es quincena, hijo mano. Tú ya me conoces, yo soy el Cuervo, contigo hasta las 5:30 de la mañana, hasta las 5:30 de la mañana, acompañándote con muy buena música, complacencias, saludos y todo lo que tú ya conoces a través de la Mera Mera, la Grupera 89.3. Oye, despedimos a mi queridísimo compita, al bebé Shirri, a mi queridísimo JR, oye, que ya se va a descansar, bien merecido, claro que sí, oye. Y bueno, pues te recuerdo los números, los contactos, el WhatsApp, para que tú te pongas en contacto al 22-21-23-45-99, al 22-12-66-47-80, ponte en contacto, mándame mensaje porque ya llegó el Cuervo, ya llegó el Cuervo. Sí, el que viste y calza, el Cuervo, contigo hasta las 5:30, así que vámonos rápidamente con una rola y pues damos tiempo a que lleguen más mensajitos con muchísimo gusto para complacer a toda la banda de desvelados, a todos mis amigos panaderos, a mis amigos guardias nocturnos, a mis amigos transportistas, a mis amigos taxistas, a mis amigos de plataforma, a todos y cada uno de ustedes. Muchas, muchas gracias por continuar en sintonía. Oye, también a mis amigos que andan ahí en la limpieza profunda de ciertos lugares, ¿verdad? Bueno, a todos ustedes, a todos los que se desvelan, a todos los que andan chambeando, bueno, pues que se les haga súper leve la jornada, y a los que ya se fueron a descansar, pues ya, bien merecido, bien merecido. Vámonos con esa rola, el beneficio de la duda a cargo de Grupo Firme. ¡Suéltala, Cuervo! ¡Qué buena rola, oye! ¡No te despegues! Sigues en la Grupera 89.3. Ya empezó esto que son, que es Desvelados. ¡Desvelados! Ponte en contacto. Yo soy el Cuervo. Muy buenos días. Excelente inicio de sabadito. ¡Vámonos!

0: 12 con 28 minutos a través de la mera mera, la Grupera 89.3. Ahí está lo que acabas de escuchar. Fue Grupo Firme con El Beneficio de la Duda. Qué buena rol, oye. Y ahora sí a lo que venimos, cuervo, por favor. Vamos a darle paso a los mensajes de WhatsApp. Vamos a ver quién se está reportando, quién nos anda saludando, quién se está desvelando con nosotros. Aquí dice: buenos días, mi cuervo, por favor, me puedes poner la canción Qué Duro Es Llorar Así, de Los Rayos de Oaxaca. Gracias, ahora le va, con muchísimo gusto la buscamos y la ponemos. ¿Quién más tenemos de este lado? Mi queridísima Jess, oye, ya se está reportando, mi queridísima Jess, le mandamos un besote bien tronadota. ¡Ándale! Mi queridísima Jess dice: mi Alex, buenas madrugadas. Dice, más madrugadas como esta. Por favor, por favor. Eso pido mi limosna, mi Jess. Dice, excelente turno, muchas gracias, mi amor, muchas gracias. Dice, ¿será que me puedas poner la canción de la nena de Eden Muñoz? Dice, porfis, para mi mami, la señora Irma. ¡Saludos, señora Irma! También le mando un beso. ¡Mua! La pura sabrosura, claro que sí. A través de la mera mera, la Grupera 89.3, vamos con esta rola. No, con esta rola, no, con este mensaje. Dice, cuervo, buena madrugada. Dice, por favor, la canción, la de Alma Enamorada con Yuridia. Gracias y saludos. Órale, va. La buscamos. ¿Quién más tenemos? ¿Quién nos saluda? Dice, cuervo, buenas noches. Dice, unos saludos para el Pacheli, Drupi, Felcho, Chío, pariente Kiko, Conan, Zebras, Karateka, y para los peluches. También para los espartanos y todos los que escuchan la grupera, de parte de mi queridísimo Tello, que nos anda saludando desde la panadería San Gabriel, allá en la Colonia de la Libertad. Gracias, cuervo, suerte. Gracias a ti, mi queridísimo Tello. Saludos y gracias por reportarte. Tenemos audio de voz. Vamos a ver quién se está reportando. Vamos a ver quién nos está saludando. Hola, buenos días, la grupera. ¿Quién se reporta en esta rica velada de sabadito? Hola, hola.
1: Qué óvole, mi cuervo.
0: ¿Qué pacho?
1: Es un placer saludarte, hermano, escucharte en este fin de semana. Muchas aquí el gracias. Buen Richard reportándose. Vamos a mandar los saludos a Patti, Marichuy, a Angie, a nuestra señora Aguilera y al buen Arturo, que están en los cielos. Saludos a toda la raza panadera, a los perros del mal, a Luigi, al buen Alejandro, al Betillo, al Juanillo, al Cabañas, al buen John, a la panadería de los Pimpones, al maestro Alaska, a las chicas guapas, Dulce Benito, Liz, Charo, la Champi, Mari, la Perversa.
0: Saludos.
1: Al maestro Diablo, que se está recuperando, le mandamos un abrazo.
0: Claro, claro.
1: Y a ver si nos puedes poner la rola de Tú No Tienes La Culpa, para iniciar con una cumbia rasposa este sabadito. Y aquí estaremos acompañándote, mi cuervo, hasta las 6 de la mañana. Saludos a toda la banda, saludos a Robert, a Soledad, a Chío y a toda la banda que me faltó, que ya somos muchos, al Team Grupera, al Cambalache Club y a la familia Escalante. El buen Richard los saluda.
0: Gracias, mi querísimo Richard, te mando un abrazo, amigo, muchas gracias por reportarte, ahí están los saluditos, y ahorita ponemos tu rola, la vamos programando, ¿sale? Con muchísimo gusto, ¿sale? ¿Quién más tenemos? Tenemos más audio. ¿Quién se reporta? Hola, buenos días, la grupera.
2: ¿Qué volé, mi cuervo, acá?
0: ¡Ese mi Alaska!
2: Ya sabes, tu acuachirón de la Alaska, de acá de la panadería de los Pimpones, mandándote un abrazote bien fuerte.
0: Igualmente, mi hermano.
2: Y mandando también un saludote para los perros del mal, para el buen Munra, para el buen Chucho, para el buen Sergio Silva, para el Chaparrito, para el Cabañas, para el buen Linterna, para mi valecito Irving, para el Artu y nuestra señora Aguilera, que están hasta allá, ribototota, para el buen Dan, para el Frijoles, para el John, para el Puma, para el Dino, para el Barbas, para la bestia colosal allá de las tres caídas y el Jera, para el Pollo, para el Güero, para el Panes allá en Aclisco, para el buen Juanillo, para mi monstruo allá en la panadería de la Málaga, para el buen Rulas, para el buen Adrián, para mi amigo Chapati, para el buen Richard, para el maestro Diablo, que ya esté al 100.
0: Claro.
2: Para mi mera, pero mera valecita, la hermosísima Chío, para el buen Robert, su hermana Soledad, para el buen Vic, para el Pato Lucas, allá en la panadería de Chapultepec, para el buen Miguelón. Oye, no sé si tengas la rolita, la de...
0: ¿Cuál?
2: Una calle nos separa, del grupo Pesadilla, y y mi valecito Aldán quiere también la de Que Vuelvas, con Karim León y Frontera. Ahí estamos contigo, mi cuervo, y suéltala, que ya camina sola.
0: Hijo mano, destrózala, cuervo. ¿Sale? Pues la buscamos, mi hermano, ¿sale? Ya sabes que si la tengo, te la mando. te la mando, ya sabes, ya sabe, ya te la sabe. Ok, ¿quién más tenemos? Últimos mensajes y nos vamos con más complacencias. 12:33, dice, hola, buenos días, amigo Cuervo, la canción del Día de los Muertos con Alfredito Olivas, qué buena rola. Órale, con muchísimo gusto la buscamos, la ponemos, mi hermano, ¿vale? Con muchísimo gusto, sale el último, ya nos vamos con más música. Dice, Cuervo, buenos días, por favor, la canción de Hombre de Negro para los de San Mateo, Cuanalá. Gracias, Cuervo, gracias, saludos allá a todos mis amigos de San Mateo, Cuanalá, Huejotzingo, y bueno, todos por allá, saludos, y Anex, por favor. Claro que sí, 12:33, vámonos con complacencias en esta rica velada de sabadito, ya sabadito 15 de agosto del 2026. Ya mira, nos echamos al bolsillo medio mes, oye, de volada, se nos fue de volada, oye, bueno, al menos a mí se me fue de volada, medio mes, qué barbaridad. Te voy a dejar con este gran tema, oye, de Los Rayos de Oaxaca, esto se llama Qué Duro Es Llorar, así sonando aquí en la Grupera 89.3, iniciamos estas complacencias con tu amigo el Cuervo, contigo hasta las 5:30, suéltala Cuervo, destrózala Cuervo. Hijo mano, no chille, nomás acuérdese, ándale.

0: está lo que acabas de escuchar en esos momentos a los Huracanes del Norte, Hombre de Negro, sonando aquí en la Grupera 89.3. Nos vamos con la última complacencia de la hora para completarla. Vamos a ver quién nos está saludando en esta velada. Hola, buenos días, la Grupera.
1: Hola, hola, mi estimadísimo Alex Sánchez.
0: Hola, mejor hola, mi querísima Mari.
1: Como el Cuervo. Qué gusto saludarte y escucharte en esta madrugada de sabadito alegre.
0: Claro.
1: Aquí andamos terminando labores y por supuesto escuchando La Mera Mera, y con tu compañía mejor.
0: Gracias.
1: Oye, amigo, ¿me puedes complacer con una canción, por favor? La ¿sí? de No es tan solo la mitad de La Adictiva. En caso de no tenerla, ponme cualquiera de La Adictiva, la que te guste. Te mando un fuerte abrazo, que tengas una excelente jornada y por supuesto saludo con gusto al compa Juanillo hasta Washington, al buen Richard, a mi estimada Chío, por supuesto, que también ahí me manda saludos, y a toda la bandita ponedera que cada noche le echa ganas, y pues ánimo, y a darle con todo. Excelente fin de semana para todos.
0: Gracias, mi querísima Mari, te mando un besote bien tronadote. ¡Ándele! Ahí en el cachete derecho. Ahí está tu canción, te voy a dedicar con La Adictiva, banda San José de Besillas. Esto que se llama No es tan solo la mitad. Una canción del 2010, sonado aquí en la Grupera 89.3. Yo soy el Cuervo, contigo hasta las 5:30. Ya son las 12:58. Súbele a tu radio, buenos días.

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diseño y medidas, sonando con Mario Villarreal, con Quiquero y los Astros. Oye, sonando aquí en la Grupera 89.3 y nos vamos con unos saluditos rápidamente. Dice, hola Cuervo, buenas madrugadas. Dice, quisiera mandar saludos para Andrea Maleni. Andrea Maleni, dice, por favor, manda saludos a Andrea Maleni de parte de Eder Jesús. Eder Jesús. Dice, ando desvelándome pensando en ella, trabajando acá en San Cosme, Mazatecoxco, oye. Saludos y bendiciones, ahí están los saluditos para Andrea Maleni, sonando aquí en la Grupera 89.3, no le cambies. Estás en la Grupera, no le cambies. Ahí está la rola, ahí está la rola. Qué ganas de no volverte nunca más, de no verte nunca más, de Andy Bere, sonando aquí en la Grupera 89.3. Yo soy el Cuervo, no le cambies, buenos días.

Ya a la 1:29 a.m. ¿Qué está pasando, oye? ¿Qué está pasando, oye? ¿Alguien le está poniendo stop? ¿Qué pasó, oye? Si no son viernes de crónicas, no espanten, oye. Ah, qué barbaridad, oye. Sale, pues nos vamos con mensajes. Vamos a ver quién se está reportando, oye. Esto ya no es normal, oye. Pero bueno, vamos a darle. Dice, buenas madrugadas, mi cuervo. Soy Mau de Chachapa, mi querísimo Mau de Chachapa. ¿Cómo estás, mi hermano? Qué gusto saludarte. Dice, saludos para ti, muchas gracias. Saludos para Chivi y para toda la banda de Desvelados. Dice, por favor, ¿me puedes poner la canción de la casita de la banda MS? Dice, y aquí te acompañamos y escuchamos hasta las 6 de la mañana. Gracias, excelente turno, canal. Muchas gracias, mi querísimo Mau de Chachapa. Gracias por reportarte, mi hermano. Ahorita te ponemos tu canción, ¿sale? Con muchísimo gusto. A ver, ¿quién más tenemos de este lado? ¿Quién más nos saluda? Dice, hola, buenos días. Saludos para todos los que están escuchando la 89.3. Saludos para Vicky, Lisbeth, Miriam, Lupita, Claudia, Berna, de parte de Berna. Y dice, ¿me puedes complacer con dos canciones? La de los tigrillos, la ética y la de vampiresa. Saludos. Saludos para todos mis amigos, para todo el equipo de Cinépolis, Angelópolis, que andan ahí haciendo la limpieza profunda y se los escuchamos todos los días. Muchas gracias, mi hermano. Saludos y bendiciones. Pero, nos vamos con una rola, mi hermano. Nos vamos con una rola para que nos dé tiempo a complacer a toda la banda, ¿vale? Porque tenemos muchos mensajes. Ya saben que es de costumbre muchos mensajes y estamos dando, o estamos complaciendo lo más que se pueda. Dale, entonces ahorita nos vamos con una rolita. ¿Quién más tenemos de este lado? ¿Quién nos está saludando? Dice, hola, cuervito, soy Liz. ¿Me podrías poner la canción de Sueño Guajiro, por favor? Dice, en especial, dedicada especialmente para el Nemo. Para el Nemo, dile que lo quiero mucho y que gracias por su bonita amistad y lo que le sigue. Saludos para todos. ¡Vámonos, mi Gisie! ¡Vámonos, Billy! ¡Qué barbaridad! Y están los saluditos para el buen Nemo. No sé si era Memo, pero pues aquí me puso Nemo. Ahí está, dice. ¿Qué más tenemos de este lado? Dice, buenas noches, mi cuervo. Dice, acá, desde la panadería El Labrador. Dice, por favor, dos canciones. La de Corazón Culpable de Anthony Santos y la de Tu Chica de Acero. Por favor, mi cuervo, un saludo para el Mojarras, el Chaparro y el Chaneque acá del buen George. Oye, muchas gracias. Saludos, George. Sale, ¿quién más tenemos de este lado? ¿Quién más nos saluda? Dice, saludos, cuervo, para todos los que te escuchan. Saludos también para Elia Pacheli, Ceci, Marichuy, Pipis, Mirta, Angie, Pati Lagüera, Dulce Benito, Clarita, Yare, Liz, Jenny, Luchi, Chío, Sergio, J. Panther, Daniel. Dice, por favor, ¿nos podrías complacer con una canción de Grupo Galé? La de Perdóname, de parte de Francisco, el Papi Rico. Gracias. Muchas gracias a ti, mi querísimo Paco, el Francisco, Papi Rico. Gracias por reportarte. Sale, nos vamos con últimos dos mensajes. Vamos a ver quién nos está saludando. Dice, Cuervo, buenos días. Por favor, manda saludos a toda la banda que te escuchamos en Nueva York. Oye, qué chulada. Dice, con una canción de Manuel Figueroa. Quiero y necesito, gracias. Saludos a todos mis amigos, a todos mis compitas que andan, pues sí, allá, del otro lado del charco, allá, específicamente para que los que están escuchando en New York. Oye, qué chulada, qué bonito. Saludos y bendiciones a toda la racita que se encuentra lejos de casa, oye, que nos andan sintonizando, pues dándole dura la chamba, buscando la papa, oye. Bendiciones para todos ellos, para todos ustedes, claro que sí. A ver, vamos con el último mensaje. Dice, buenas. Unos saluditos, por favor, para toda la raza panadera. Para la panadería La Españolita, para los huichos, el Gringo Loco, el Corona, el Cejas, dos rolitas. Dice, por favor, la de Vecina de Espinosa Paz y una de Yaguara. Yaguarú, ok, Yaguarú. Sí, pues. Tiene espinas el rosal, gracias. Ok, con muchísimo gusto. Pero nos vamos con una rola, porfa, échenme la mano, porque si no, luego me cuelgan, me andan reclamando. ¿Y por qué no me pones mi rola, cuervo? Por favor, oye. Pero bueno, vamos complaciendo a la banda con muchísimo gusto. 1:33, no le cambies, sube tu radio y vámonos con más música. Te voy a dejar con La Casita, esto a cargo de la banda MS. Y si no me equivoco, esta canción nos la pidió mi querísimo Mau de Chachapa. Ahí está, mi hermano, súbela a tu radio, estás en el grupo 89.3. ¡Suéltala, cuervo! Contigo hasta las 5:30, no le cambies, súbele.

0: Jaime Cuervo, buenas noches, amigo. Oye, un favor, ¿se podrá la de ¿y dónde estabas tú? Gracias, excelente noche.
1: Con muchísimo gusto, mi hermano. Súbele a tu radio, que acá te dejo tu rol. Oye, estás en el grupero 89.3.

Y nos vamos con esta rola, oye, porque acá nos están pidiendo la canción de Lupillo Rivera. Dice, oye, Alex, por favor, échanos la de 24 horas de Lupillo Rivera, por favor. Saludos y bendiciones. Muchas gracias por continuar en sintonía. Ahí está la rola, disfrútela. Yo soy Alex Sánchez del Cuervo, contigo hasta las 5:30. Buenos días.

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0: Sean las 2:24 minutos a través de la mera mera, la Grupera 89.3. ¿Cómo va la chamba? ¿Cómo va la jornada laboral? Espero que muy bien. Espero que la estén pasando rico, que estén disfrutando de las complacencias. Oye, muchas gracias a todos aquellos que se han puesto en contacto con su servidor al 22-21-23-45-99, 22-12-66-47-80. Y nos vamos con más mensajes. Vamos a ver quién se está reportando. Dice, hola Cuervo, ¿cómo estás? Buenos días. Dice, por favor, ¿puedes poner la canción de 24-7 de Grupo Duelo? Te escuchamos aquí en Bosques de Amalucan. ¡Saludos! Saludos y bendiciones a todos mis amigos, a los que nos escuchan ahí en Bosques de Amalucan, ahí en Bosques de San Sebastián, por el entronque, ¿verdad? Satélite y todo por allá, Nexas. Oye, vamos con más mensajes, vamos a ver quién se está reportando acá de este lado. Tenemos audio, ¿quién se está reportando? Hola, buenos días, La Grupera, ¿quién se reporta?
1: Buenos días, Cuervo.
0: Hola, buenos días.
1: Por favor, me complaces con la canción Soy Yo, de Brindis.
0: Ok.
1: Para saludar a mi esposa Paulina.
0: Con gusto.
1: De parte de Juan Francisco de Ciudad Guzmán, Jalisco.
0: Mucho saludo
1: también para ti.
0: Gracias, mi hermano.
1: Para Miguelón de Montebello. Para todos los panaderos. Para los perros del mal. Y para todos los radioescuchas.
0: Eso.
1: Gracias. Que tengas una bonita madrugada.
0: Gracias, mi hermano, igualmente, muchas gracias por reportarte, la ponemos, la programamos y la ponemos, ¿sale? Con muchísimo gusto. ¿Quién más tenemos de este lado? Hola, buenos días, La Grupera, ¿quién se reporta?
2: Hola, Alexito, ¿cómo andamos,
0: amigo? ¿Qué pacho, mi copa, bueno, Juanito?
2: Un día más con Alexito, gusto escucharte, amigo. Bueno, pues aquí estamos, al millón, dijera aquel. Eso. Bueno, una rolita, por favor, si te alcanza el tiempo, amigo, ¿ok?
0: Con gusto,
2: mi hermano. Échame de Edén Muñoz, que dice, eres viejo, el viejón, algo así. Saludos para ti, para Dulce, pa' Mari, pa' Chío, pa' Liz, pa' Charo, pa' Fabi, pa' Angie, pa' La Perversa, pa' Yare, pa' Lupita, la Pingui, Robert Soledad, el Betillo.
0: Saludos.
2: El Richard, el Joe, los perros del mal, Goku, Hanton, Alaska, Don Diablo, Angera, Isael, Panchillo, Chuponcillo, Francisco, y Miguelón.
0: Saludos.
2: Y todos los que hizo falta, aquí estamos. Ok, mi hijo. Bendiciones. Y ya sabes, al millón con La Grupera 83.3 de este lado de la chiquita, y sabes, campo bonito. Bendiciones a todos y gusto siempre. Gracias, amigo.
0: El gusto es mío, mi queridísimo compita Juanillo. Y muchas gracias por reportarte, mi hermano. Qué gusto escucharte. Con gusto ponemos tu canción de Edén Muñoz. A ver quién tenemos de este lado. Dice, buenas noches. Saludos desde Zumpango, Estado de México. Dice, por favor, una canción de Juan Gabriel, Amor Eterno, para Aarón Bernal. Con muchísimo gusto, mi queridísimo Aarón Bernal. Te ponemos la canción de Amor Eterno de Juanga. Con muchísimo gusto. Sale, tenemos mensajes. Dice, Chivermano, ¿qué hubo, Chivermano? ¿Cómo estás? Dice, excelente turno. Gracias, mi hermano, muchas gracias. Dice, un saludo en especial para ti, gracias. Dice, para Ramón Uriza, para el maestro Diablo, para el buen Irving, para el maestro Miguel, el buen Richard, el John, el Cabañas, también para el Cachorro Cabrera de los Tres Caídas, para la panadería Joana, la panadería El Torito, el maestro Germán Carpintero. Dice también maestra Rosa, saludos para la maestra Rosa, para el Patapata, para la bandita que te está escuchando de parte de mi queridísimo Ángel Suárez. Dice, te estamos escuchando aquí en la panadería Don Ángel, y porfa, Chivermano, a ver si de casualidad tiene la rolita, la de No Me Llames Más, es una cumbia. Sí, claro. Dice, si no la tienes, échame la de La Culpa de Luis Miguel, ¿ok? Gracias y bendiciones, Chivermano. Gracias a ti, mi hermano, por reportarte. Claro que sí. Ahorita la buscamos y con mucho gusto la ponemos. Nos vamos con más mensajes. A ver quién más está reportando. A ver quién más está saludando aquí de este lado. A ver. Acá está. Este ya lo escuchamos. A ver, aquí está. Dice, Cuervo, te escuchamos en la panadería Hermanos Flores. Dice, por favor, una rolita de los Cadetes de Linares. La de No Hay Novedad. Para el maestro Brian, el Chinito y todos los que te acompañamos, los compañeros panaderos que te estamos escuchando de parte de mi querísimo Pepe Flores. Saludos, mi querísimo José Flores. Saludos y bendiciones, mi hermano. Muchas gracias. A ver, el último, ya nos vamos. Dice, hola, Cuervo, excelente noche. Dice aquí el maestro Martín saludándote. ¿Podrías poner la canción, la de Quiero Saber de Ti, de Xochitl? Ok. Saludos para el maestro Manchas, Dani y toda la banda panadera. Gracias, Cuervo. No, hombre, gracias a ti. Ya sabes, si la tenemos, te la mandamos con muchísimo gusto. Ya en estos momentos, el reloj marca ya las 2:29 y nos vamos con más complacencias. Ya sabes, ya te sabe la dinámica. Te estoy complaciendo de que hasta las 5:30 en la Grupera 89.3. Te voy a dejar con 24-7 a cargo de duelos. ¡Suéltala, Cuervo! Continuamos con mucho más en la Grupera 89.3.

Ahí está lo que acabas de escuchar, Edel Muñoz con Viejo. Oye, qué buena rola, y nos vamos rápidamente con Grupo Brindis, el grupo que le canta al amor. Esto se llama Soy Yo, sonado aquí en el Grupero 89.3. Yo soy el Cuervo, contigo hasta las 5:30. ¡Suelta la Cuervo! 2:36. Buenos días.

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Ya solamente 7 minutitos nos separan de las 3 de la mañana. Oye, acabamos de escuchar la verdadera Xochitl, oye, con esta canción, con esa rola de Quiero Saber de Ti. Vamos a ver qué más tenemos de este lado. A ver, dice una y dicherosa, aquí está. Dice, hola Cuervito, excelente madrugada, soy Champi, mi queridísima Champi ya se está reportando. Dice, puedes mandarle saluditos a toda la bandita panadera, a los desvelados y desveladas, a mi estimada Chío y a Richard. Dice, y especialmente para ti también. Muchas gracias, mi queridísima Champi. Te mando un besote. Bien tronadote, oye. Dice que si le puedo poner una canción de José José, la de Triste o la de Gotas de Fuego. Bueno, cualquiera de las dos, porque pues todavía no tenemos muchas canciones pendientes para complacer. Pero bueno, ahorita te pongo cualquiera de las dos, ¿vale? Ahorita te ponemos una de esas y con muchísimo gusto ahí están los saluditos. Dice, por favor, mandes mis saludos, ¿ok? Porque... Ok, hasta ahí lo dejamos. Pero bueno, gracias por reportarte, mi queridísima Champi. Y nos vamos con el último mensaje de la hora para completarla. Con muchísimo gusto, a ver quién tenemos de este lado. A ver, vamos a ver. Dice Alex, buenos días, saludos y bendiciones para la familia Guevara. ¿Me puedes echar la mano con la canción de La Cumbia Buena? Dice, no sé si podrá, por favor. Claro que se puede, mi hermano, con muchísimo gusto. Así que no le cambies, sube a tu radio. Estás en la Grupera 89.3 y te voy a dejar con esta canción para mi querísima Champi. Te voy a dejar con... Vamos a ponerle esta, que está buena. Te voy a dejar con José José, el príncipe de la canción. Yo no diría príncipe, yo diría el rey de la canción. Sí, el rey de las letras románticas, hijo mano. Esta canción tú ya la conoces, se llama Gotas de Fuego. 2:54, esta escena Grupera 89.3 con el Cuervo. Hasta las 5:30 de la mañana. Bonito sábado, vámonos.

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0: Ya a las 3 de la mañana con 28 minutos, 3 con 28 minutitos, a través de la mera mera, la grupera 89.3, en esta rica velada de sabadito, sabadito rico. Los sigo acompañando con muchísimo gusto a toda la banda que se la anda destrozando y en la chamba, dándole duro, con el ojo pelón, oye, y nos vamos con mensaje, nos vamos con mensajes, pero sin antes, mira, aquí nos está diciendo mi querísimo Champi que le manda saludos a su amorcito Cristian. Dice, Cuervo, por favor, dile que lo amo mucho, mucho, mucho. Ahí está el mensajito de mi queridísima Champi para su amorcito Cristian. Ahí están los saluditos. Sale, vámonos con más mensajes. Vamos a ver qué se está reportando de este lado. Tenemos audios. A ver, vamos a ponerle pausa a esta pista y vamos a escuchar quién nos está saludando. Hola, buenos días, la grupera.
1: Buenas. Por favor, mándale un saludo a Plutarco.
0: Ok.
1: Que anda chambeando y está escuchando desvelado.
0: Eso es todo. Saludos a mi querísimo Plutarco, mi querísimo Pluta. Ahí está, escuchando desvelado. Sale, vamos con otros audios. Vamos a ver quién se está reportando. Hola, buenos días, la grupera. ¿Quién se reporta?
2: Cuervo, buenas madrugadas.
0: Buenos días.
2: ¿Podrías poner la canción de la arrolladora, Mi Segunda Vida?
0: Órale,
2: para
0: va.
2: Todos los que estamos escuchando acá en Cholula.
0: Perfecto,
2: gracias.
0: Perfecto, mi hermano, con muchísimo gusto. Hoy te ponemos la canción de la arrolladora, Mi Segunda Vida. ¿Quién más tenemos de este lado? Tenemos más audios. Hola, buenos días.
3: Hola, Cuervo, buenos días. Soy Dulce. Oye, un favor, ¿no puedes poner la de una de José José por estar contigo? Saludos para ti, para todas las muchachonas que andan ahí trabajando, Chío, Liz. Para Don Juanillo, para León Betillo, para Richard, para John, y pues para todos los que nos están escuchando, ¿va? Muchas gracias.
0: Hombre, gracias a ti, mi querísima Dulce, te mando un abrazo, gracias por reportarte. 3:30, vamos a ver qué más tenemos de este lado. Hola, buenos días, de grupera.
4: ¿Qué crees? Hola, Cuervito, linda madrugadita, ¿me puedes mandar, por favor, saluditos para Fabi, para Maggie, para Angie, para mi niña Vale, para mi niño Lalita, para mi niña Moni, para mi hijo El Sector, para mi esposo, para mi hermana Marta de Galaxy, mi sobrino Los San Diego, para toda mi familia Romero, Cuervito.
0: Saludos.
4: Gracias, Cuervito. ¿Me puedes poner la de
0: ¿sí?
4: Flor de Capomo con Palomo?
0: Órale, va.
4: Para toda mi familia Romero.
0: Órale,
4: besos
0: va.
4: Besos y abrazos de oso, Cuervito. Que tengas una linda y maravillosa madrugadita. Bye, bye.
0: Muchas gracias, doña Mago. Yo también le mando un abrazo. Gracias por reportarse, doña Maguito. Dale, ahorita ponemos Flor de Capomo. ¿Quién más tenemos de este lado? ¿Quién más nos saluda? Dice de este lado, dice, buenas noches, mi queridísimo Cuervo, de parte de mi queridísimo Mago Mazón. Sí, dice, si se puede, una rola, La Llorona con Rafael. Ok. Ajá, ok, déjame checar si la tenemos. Déjame checar. Dice, o la de Amor Eterno con la voz encantadora de Rocío Dúrcal. Ok. Dice, saludos para todos los radioescuchas de la grupera La Mera Mera. Saludos a todas las hermosas desveladas, a mi logia Bafomet 37, Robert De Niro, Panadero Familia Urbalcaba, Bárbara Julieta Álvarez, también para Marisol, Pati Morales, Jonathan Pantaleona, Yanira Cruz, a todos los desvelados y a todos los vendedores del Tianguis Fraccionamiento Hacienda Santa Clara. Dice, gracias por tu atención, mi queridísimo Cuervo, y un abrazo fraterno. Gracias, mi queridísimo Mago Mazón. Ahí están los saluditos. Dale, nos vamos con más audios y este es el último y nos vamos con más música. ¿Les late? Vamos a ver quién se está reportando. Hola, buenos días, la grupera. ¿Quién se reporta?
5: Es mi cuervo, cuervillo. Ponme la canción, por favor, la de la firma, la llamada. Saludos a la hermosa de la Chío. Le mando muchos besotes. Creo que ni se ha reportado. A Dulce Benito, a Liz. También le mando un besote a la Liz. A todos los compas panaderos, al buen Irving, al buen Linterna Verde, al Shaggy, al buen Richard, al maestro Alaska, al maestro Munra, a toda la beta panda que se anda reportando, y a todo lo que se encuentra ahí en el Gabacho, al Juanillo, al Betillo, y a toda la pandilla. Órale, mi cuervo, ahorita nos seguimos reportando, mi cuervo. Y cuando puedas te pones una del Chepe Chepe, la del mujeriego.
0: Creo que ya te la ganaron, mi querísimo John. Ya pidieron una de Chepe Chepe, oye. Ya pidieron la de Chepe Chepe, oye. Acuérdense que nada más cuando estoy yo, porque hijo mano, se me arma la remambarada, oye. Vámonos con más complacencias. porque el tiempo apremia. 3:33 minutos. Te voy a dejar con la arrolladora Banda Limón. Esto se llama Mi Segunda Vida en la Grupera 89.3. ¡Súbele! ¡Súbele! Que te sigo acompañando hasta las 5:30. El Cuervillo contigo. Buenos días.

Ahí está lo que acabas de escuchar, fue el Grupo Galea, oye, con Perdóname, sonando aquí en el Grupero 89.3, y nos vamos con los últimos mensajitos de esta hora para completarla. A ver, ¿quién tenemos de este lado? Dice, buen día, Cuervo, un saludo para ti, para todos los panaderos, saludos para Mari, para Chío, para los perros del mal, Miguel, y todos los velados que nos escuchan. Dice, ¿me podrías poner la canción de Aunque no sea conmigo, de Celso Piña, de parte de mi queridísima Rose? Rose, te mando un gran abrazo, gracias por reportarte. A ver, vamos con...

Otro mensajito. Dice, hola Cuervo, buenas madrugadas. Dice, por favor, unos saludos para el maestro Armando, alias el Apache, su pareja Nicolás, alias el Tinaco. Ok, dice, para el Quesos, que ya regresó, para Héctor y el Pedrito. Dice, por favor, con la rolita, nadie si tú quieres, con Cuisillos. Órale, va, con muchísimo gusto. Y mientras tanto, te voy a dejar con esto del maestro, maestro de maestros, Celso Piña. Oye, qué bonita canción, oye, qué buena rola, oye. Aunque no sea conmigo, tú ya la conoces. Ah, qué buena rola, oye. 3:51, no le cambies. Buenos días.

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0: Seguimos avanzando en esta rica velada de sabadito. Ya 4:25 a.m. Seguimos con toda la actitud al 1000%. Oye, claro de que sí. Agradeciendo infinitamente a todos ustedes de que siguen acompañándome y que siguen mandando sus mensajitos, sus saludos, sus complacencias. Bueno, vaya, estamos aquí deleitándonos con buena música. A ver, vamos a ver con más mensajes quién nos está reportando y quién nos está saludando. A ver, qué dice de este lado. Vamos a bajarle tantito, a ver, vamos a ver. Aquí está, sale. Vamos a ver quién se reporta en esta rica velada. Hola, buenos días, la grupera.
1: Buenos días, Cuervo.
0: Hola, hola.
1: De la Margarita, a ver si me puedes complacer con una canción de, ¿sí?, la vieja rey. Porque voy a lavar
0: tan temprano. Tan temprano, comadrita. Tan temprano a lavar. Duermas un ratito, oiga. Un ratito más, oye. Tan temprano y lavando. Bueno, comadrito, ahorita le vamos a mandar su canción, la de Abeja Reina. Ok, con muchísimo gusto, sale. ¿Quién más tenemos de este lado? Tenemos audio, tenemos audio. Hola, buenos días, la grupera, ¿quién se reporta? A ver, aquí está. Hola, hola.
2: Hola, mi cuervo.
0: Hola, hola.
2: Un fuerte abrazo. Y también saludo a Patti, a Angie, a Marichuy, a mi querida Mari, a Dulce, a Liz, al Betillo, al Juanillo, al buen Tello, al buen Irving, al buen Oscar, al buen Richard, a mi amiga Sazo de mi corazón, mero chingón Alaska, Papi Rico Francisco, Maestro Pollo, Maestro Don Diablo, Mau de Chachapa, al buen Miguelón de Montebello, California, a los perros del mal y... Le mando también un fuerte abrazo al chiquito baby del John, papucho de papucho, ¿eh? No es cierto, cuervo, porque es que es un cumplido, ¿vale? Es un cumplido. Ay, para ajá. El John, porque después me van a levantar falso, ajá, no ando de coqueta, solo ay, es cumplido, ajá, ¿verdad? Ay, ajá. Bueno, cuervo, no es, me puede poner la canción de Oscar Ayala y su sangre brava. Si sí, veo a tu mamá, así se llama, ¿vale? Y pues ya, paso a saludarte, es todo porque me voy a mimir, tengo que levantarme temprano para que... vaya a la montaña para que me coman los osos, pero bueno, ese es otro asunto. Gracias, cuervo.
0: Mi queridísima Chío, te mando un abrazo. Ya, yo creo que ya no alcancé a escuchar su audio ni su canción, porque bueno, tengo muchos mensajes ya atrasaditos que le estamos dando lo más que se pueda, la velocidad que se pueda, pero pues ustedes están testigos que pues, sí mandé el audio de mi queridísima Chío. Ahorita ponemos su canción. A ver, ¿quién más tenemos? ¿Quién más saluda de este lado? A ver, hola, buenos días, la grupera, ¿quién se reporta?
3: Muy buenos días, cuervo. Hola, excelente hola. Sábado, bendiciones para ti y tu trabajo. Gracias. Aquí, como siempre, Charo desmadrugándonos. Eso. Para no perder la costumbre.
0: Gracias, mi Charo.
3: Saludos para todos los que escuchamos la mejor estación de la radio, el 89.3, en especial, pues, para la racita panadera, los perros del mal, los trabajadores de la central de abastos, y para ti, me podrás complacer con la melodía de Vicente Fernández, A mi manera.
0: Órale.
3: Muchas gracias, mi cuervo. Excelente día.
0: Gracias a ti, mi queridísima Charo. Te mando un besote. A ver, ándele en el cachetito izquierdo. Sale. ¿Qué más tenemos de este lado? Hola, buenos días, la grupera. ¿Quién nos saluda?
4: Cuervo, cuervo, buenos días.
0: Hola, hola.
4: Un forzo, te podrás complacerme con una canción, la de Llorarás, por favor, sí, de Salsita. Muchas gracias. Excelente madrugada.
0: Claro que sí, mi hermano, con muchísimo gusto. La canción de Llorarás de Oscar de León, si no me equivoco, ¿verdad? Sí, claro, es un clásico, un clásico. Sale. Tenemos más mensajes. ¿Quién se reporta? Hola, buenos días, la grupera. ¿Quién se reporta? Hola, hola.
5: Yo por mí, yo di un favorzote, ¿me podrás poner la rolita, la de Y Perdóname, de la banda Pelillos, por favor?
6: Gracias y bendiciones, hermano.
0: Gracias a ti, mi hermano, con muchísimo gusto la buscamos y te la ponemos. Hola, buenos días, ¿quién se reporta?
7: ¿Qué tal, mi cuervo? Buenos días. ¿Me puedes mandar unos saluditos para mi esposa Ale, para mi hijo Ángel, para mi hijo Santiago, para mi hijo Alberto, para mi hija Lupita, para mis carnales José Teresa Delfino Lázaro?
0: Saludos.
7: Para toda la racita panadera de aquí de la Buenos Aires, de la zona sur. Para mi compa el Breca, el Locochón, el Chupón, el Chivo, el Juanito. Panadería El Progreso, Arboledas de Loma Bella. Y a ver si se puede con una rola, mi cuervo.
0: ¿Sí?
7: A ver si tienes la de Corazón Andino. Ya sabe, mi cuervito, siempre escuchando a la mera mera, la mejor de Puebla, la 89.3, de parte del Lobo. ¡Ay! Excelente fin de semana, mi cuervo.
0: Gracias, mi hermano.
7: Que nadie se pandee.
0: Nadie se pandea, mi hermano. Nadie se pandea. Aquí puro firme. Sale. ¿Quién más tenemos de este lado? A ver, vámonos con el siguiente mensaje. Ok, dice, Cuervo, excelente madrugada. Dice, por favor, ¿podrías complacerme con la canción de Espinoza Paz, la del cojín? La del cojín, sí, con muchísimo gusto. Dice, con saludos para ti, Luchis, J. Panther, Los Perros del Mal, toda la banda de Desvelados y toda la racita panadera de parte del Ave Fénix desde Atlanta. ¡Ah, hijo mano! Saludos hasta Atlanta. Dice, gracias, saludos y bendiciones para todos. La canción de Espinoza Paz, la del cojín y Mariana Seuane. Chiquita, hermosa, preciosa. Chiquita Seuane de Cuervo. Sale, ¿quién más tenemos de este lado? Dice, buenos días. Saludos a Verduras de Calidad, Los Chuchos, la Herradura Chica, número 240, ya para todos mis amigos que nos andan sintonizando ahí en la central de Abasto, aquí en Puebla. Dice, a ver si me pueden complacer con la de Escondidos de la Adictiva, ¿ok? O la de Mi Segunda Vida, de la Arrolladora. Saludos a todos de parte de sus amigos de Verduras, Los Chuchos. Saludos a toda mi banda, toda mi raza, a todos mis amigos de la central de Abasto. Sí, claro, que también desde muy, muy, pero muy temprano también nos andan sintonizando, oye, qué chulado, oye. En especial a Los Chuchos, allá en la Herradura Chica número 240. Sale, pues nos vamos con estos mensajes. Vamos con esos mensajes y ahorita tenemos más. Ya las 4 de la mañana con 31 minutos. Y sí, justamente como lo dice mi queridísimo John, te estoy acompañando hasta en punto de las 6 de la mañana. Sí, pues es sábado. La costumbre, mi hermano, la costumbre. Sale, no le cambies, sube a tu radio. Te voy a dejar con esta rola de Abeja Reina para mi comadrita que anda lavando desde las 2 de la madrugada. Y no les miento, desde las 2 de la madrugada me reportó que ya anda lavando. Hijo mano, suéltala, Cuervo.
8: Para toda la gente de México, ahí le va un saludo original.
0: Dice, para que me motive, Cuervito. Ahí está, comadrita, más vale tarde que nunca. Siempre cumpliendo. En la Grupera 89.3 te sigo acompañando, no le cambies. Saludos a toda mi raza. A mi raza de Desvelados. ¡Súbele!

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0: Las 5 de la mañana con 27 minutos a través de la mera mera, la grupera 89.3. ¿Cómo vamos? Ya estamos casi ya en la recta final de este rico sabadito. Claro que sí, oye. Y nos vamos con las últimas complacencias. Oye, la verdad que, híjola, no me va a dar tiempo pasar todas, pero le estamos dando velocidad a esto. Ah, como no os tienen idea, ¿eh? Entonces, vamos a ver quién se está reportando. Dice de este lado, dice Cuervo. Te seguimos escuchando, dice aquí en la panadería Hermanos Flores. Por favor, la canción de Vicente Fernández, hermoso cariño para mi hermana Fran, que está trabajando en Kierket. Y dice, todos sus compañeros de parte de mi queridísimo Pepe Flores. Ahí está, sale, ahorita ponemos la canción de Hermoso Cariño. A ver, vamos a ver, ¿quién más está saludando? Dice, buenos días. Hola, buenos días, saludándolos desde el Store Izabal, allá en Guatemala. ¡Ah, hijo mano! Dice, aquí preparando unas pizzas y pasteles. Ok, y por supuesto, escuchando a la grupera, ¿cómo yo? Dice, con la rolita de Exterminador, mi padre, porfis, bendiciones. En cabina, muchas gracias, saludos y bendiciones, que queden rico esas pizzas, sabroso, tan temprano, pero qué rico, ya se me antojó. A ver, vamos a ver, tenemos audio, vamos a ver quién se está reportando acá de este lado, a ver, ponle pausa, Cuervo, y vamos a escuchar. Hola, ¿quién se reporta? Buenos días, la grupera.
1: Hola, Cuervo, buenas madrugadas, puedes mandar saludos para el amor de mi vida, Arturo, alias el Borrex. Ay, no. Y para mis pequeños Lunita y Santiago.
0: Saludos.
1: Que los amo mucho. Gracias y saludos para mi cuñada Aris, que está de visita con nosotros.
0: Chulada.
1: Puedes complacerme con la canción Un Mundo de Dos de Grupo Fragancia para mi hermoso amor. Gracias.
0: Ok, con muchísimo gusto. A ver, ¿quién más tenemos de este lado? Dice, hola, Cuervito, saludos y bendiciones. Saludos a los del barrio del Carmen y a todos los que escuchan la grupera. Gracias. No, hombre, gracias a ti, mi querísima Chivis. Te mando un gran abrazo. Gracias por reportarte. A ver, ¿quién más tenemos de este lado? Dice, hola, Cuervo, ¿cómo estás? Buenos días. Dice, por favor, ¿puedes poner la canción de Osadía? ¡Qué buena rola! La canción de Osadía de Muñoz. Ok, con muchísimo gusto. Pues vámonos mientras con esas canciones, 5:29 minutos, a través de la mera mera, la grupera 89.3. Ya estamos casi en la recta final de este rico, sensacional turno de la madrugada de este rico sabadito. Vámonos con Hermoso Cariño, con Vicente Fernández, a través de la mera mera, la grupera 89.3. ¡Suéltala, Cuervo, suéltala! Sigo acompañando con muchísimo gusto hasta las 6 de la mañana en la grupera 89.3. Buenos días.

Ya a las 5 de la mañana con 41 minutos, ya estamos en la recta final. Después de esta rola nos vamos con las últimas complacencias de esta velada. Mientras tanto te voy a dejar con este rolón que me lo pongo en las axilas, Eden Muñoz con Cristian Castro. Esto se llama Osadía en la Grupera 89.3. Buenos días.

cómo no, qué buena rola, oye, Osadía, oye, Edén Muñoz, Cristian Castro, qué buena rola. Y nos vamos con las últimas complacencias acá de este lado, porque ya nos vamos a despedir, vamos con los últimos mensajitos, vamos a ver quién se está reportando acá de este lado. Dice, hola, Cuervo, ¿cómo estás? Buenos días. Dice, oye, por favor, ¿puedes...? De buena suerte de la firma, por favor. Ok, con muchísimo gusto. Dice, saludos y bendiciones. Que tengas un excelente regreso a casa. Muchas gracias. Igual a ustedes, donde quiera que se encuentren, les deseo que tengan un excelente día. ¿Quién más tenemos de este lado? 5:45 minutos. Dice, hola, Cuervo, ¿cómo estás? Buenos días. Antes de que te vayas, por favor, puedes dedicarle la canción de Mujeres Como Tú de Pepe Aguilar. Por favor, te escuchamos. Pero no dice para quién. No dice para quién. No dice para quién, pero bueno, la dedicamos con muchísimo gusto. Y si te escuchamos aquí en La Libertad, saludos y bendiciones. Dice, manda saludos por favor a todos los panaderos que andan escuchando la Grupera 89.3. Perfecto. Sale, ¿quién más tenemos de este lado? Último mensajito y nos vamos con más música y yo me despido. A ver, dice Cuervo, buenos días, amigo mío. Hola, hola, buenos días. Por favor, échate una canción de Gali Galeano, la de Fue Su Primera Vez. Ok, con muchísimo gusto. Dice, saludos y bendiciones, que tengas un excelente fin de semana. Igual, pues, con estos mensajes culminamos. Hay muchas que se quedaron pendientes, muchas rolas, muchos mensajes se quedaron pendientes, pero... No se preocupen porque yo regreso el día de mañana, si Dios lo permite, y no permite otra cosa, ¿verdad? El día domingo en punto de las 12 para arrancar como se debe el dominguito, así que ya lo saben. Mientras tanto, pues yo los dejo con estas últimas complacencias y en punto de las 6 de la mañana iniciamos el noticiero Buenos Días, el noticiario de la gente. Yo soy Alex Sánchez, el Cuervo, contigo. Hasta el domingo, primero Dios. Así que cuídense mucho, que tengan un excelente sabadito, disfruten mucho. Si ya vas de salida de la chamba, que tengas un buen regreso. Y para todos aquellos que van entrando a la chamba, bueno, que se les haga leve. Cuídense mucho, les mando un abrazo. Nos escuchamos mañanita, primero Dios. Dominguito, para amanecer, dominguito. Cuídense mucho.

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1: Más de 100 casas editoriales y España como país invitado en la segunda Feria Internacional del Libro de Puebla. ¿Qué tal? ¿Cómo le va? Buenos días. Aquí le tenemos la información en Radar. Es el Radar de las 6 y es el alcalde Pepe Chedraui quien inauguró esta muestra que está en el Zócalo de Puebla.
2: Jubilados de la Comisión Federal de Electricidad realizaron manifestaciones simultáneas en los 32 estados para exigir respeto a sus derechos adquiridos y rechazar la aplicación retroactiva de la ley.
1: CEP Puebla invirtió 4 millones de pesos en un sistema fotovoltaico en oficinas centrales que permitirá ahorrar más de 1.3 millones de pesos al año. Anuncia 600 paneles solares en las escuelas.
2: Casas de campaña y jóvenes en los alrededores de los fuertes esperan el ingreso gratuito a la Plaza La Victoria para el Festival de Frecuencias este sábado con el DJ Snake.
1: Profeco ya realizó 55 ferias de útiles escolares este 2026 y mantiene operativos antiabusos, informó Uriel Erazo García, director de la Oficina de la Defensa del Consumidor, Zona General Ignacio Zaragoza.
2: La gobernadora de Tlaxcala, Lorena Cuello Arcisneros, encabezó la feria de útiles escolares en la Plaza Juárez, en el centro de la capital.
1: Coronango puso en marcha su unidad de atención inmediata a las mujeres, su UDAMI, con la toma de protesta a sus integrantes para fortalecer la atención y protección.
2: El sistema DIF estatal en San Pedro, el sistema DIF en San Pedro Cholula realizó una jornada de salud para acercar servicios médicos y fortalecer la prevención entre las personas adultas mayores de la Casa del Agua.
1: Hay recursos suficientes para atender a los paisanos, afirmó la presidenta Claudia Sheinbaum al destacar que México Te Abraza ha brindado más de 1.5 millones de servicios a los repatriados.
2: Esta obra es producto de ustedes, de su organización, para resaltar sus prioridades, afirmó Laura Artemisa García Chávez durante la entrega de una cancha de F7.
1: Iván Rojas, presidente municipal de Santa Clara Huitziltepec, invitó a la séptima edición de la Feria de la Pitahaya, que se va a realizar este 22 y 23 de agosto en el municipio.
2: Y fue detenido, le tenemos que decir, el secretario de Seguridad Pública de Atlixco, Antonio Hernández Pacheco. Los delitos que se le imputan de manera inicial es el de abuso de autoridad e incumplimiento del deber, de acuerdo con el parte informativo dado a conocer por la Fiscalía General del Estado.
1: En más de la seguridad e inseguridad, una mujer fue detenida en Atlixco por probable robo en un supermercado. Marisol N. sustrajo 7 juguetes sin pagar y quedó a disposición de la Fiscalía de Puebla.
2: La Fiscalía General del Estado de Puebla rescató y aseguró 13 perros durante diligencias en la colonia Villaverde 2, donde fueron localizados en condiciones insalubres y de presunto maltrato.
1: En el reporte nacional e internacional, la presidenta Claudia Sheinbaum negó que haya listas para la censura y reiteró que hay libertad de expresión. El peso cerró estable, pero logró alcanzar los 17 pesos por dólar. La Embajada de México en Colombia confirmó que una pareja de mexicanos sí está desaparecida. En el reporte internacional, Venezuela liberó a 131 presos políticos. Uno de ellos fue responsable de un ataque con drones contra el dictador Nicolás Maduro. En Colombia, los equipos de rescate a contrarreloj, buscando a los sobrevivientes del terremoto. 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Recuerde que estamos en Buenos Días, el noticiario de la gente, aquí a través de las señales de 5 Radio Comunicación Efectiva. En Red Ciudadana lo encuentras todo, en la operación digital Guillermo Báez. Esta mañana te informamos
2: Odilon Larios
1: y Rafael Tellez Morales. Buenos días.
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1: Son las 6:04, momento de escuchar la voz del INE.
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0: 6:07 a.m, esta selección musical de Memo Báez, aquí sí, empezando este sábado, porque los sábados también hay noticias, y en Buenos Días el noticiero de la gente, 5 Radio y Red Ciudadana, somos noticias al momento, noticias cuando ocurren, y aquí estamos al pie del cañón para mantenerle informado en este sábado 15 de agosto. Envíenos sus mensajes, ya sabe, al número de la poderosa red de Buenos Días y 5 Radio, el 22 22 38 29 90 22 22 38 29 90. Si usted está ahí, ya sabe, narre, grave, nos lo manda a este número de la red que no descansa de día y de noche. Usted tenga la seguridad de que cada que nos manda su mensaje, aquí alguien del equipo lo lee, lo leemos, en este caso yo, que estoy aquí viendo sus mensajes, además de otros miembros del equipo, y de aquí le estamos respondiendo de inmediato. En caso de que no lo escuche usted al aire, pues lo estamos canalizando, afortunadamente la red es muy grande y nos llegan muchísimos mensajes, y a veces no todos pueden pasar al aire, pero tratamos de irlos ahí seleccionando para irlos pasando de manera aleatoria, ahí sus felicitaciones y demás. Siempre estamos aquí atentos para mantenerlos informados de todos los temas que a usted le interesan en materia local, nacional e internacional. Por ello le mandamos un saludo muy afectuoso a todo el auditorio aquí en Puebla, México y el mundo. Mucha información que tenemos que darle en pues todos los ámbitos que le he narrado. Y en el ámbito de la pues nota policiaca, mucha información. Lo que acaparó en las últimas horas de este viernes y la madrugada de este sábado la atención fue la noticia de la detención del secretario de Seguridad Pública de Atlixco. Estamos hablando de Antonio Hernández Pacheco. Antonio Hernández Pacheco pertenece a la Secretaría de Seguridad Pública del Estado, es decir, es un policía estatal que está comisionado al municipio de Atlixco, y ahí se desempeñaba como secretario de Seguridad Pública. El día de ayer habría sido detenido, era poca la información que se tenía. Posteriormente, pues la red nos decía, chéquele, porque los delitos que le están imputando son los de abuso de autoridad e incumplimiento de un deber. Es lo que se le está señalando. Escuchábamos ayer en entrevista que hacían allá nuestros compañeros en Atlixco, y que le preguntaban a la alcaldesa Ariadna Ayala que pues qué información tenía, y decía, pues es información que tienen las autoridades estatales, principalmente la Fiscalía General del Estado, que es quien hizo la aprehensión. Había una orden de aprehensión, ya estaba siendo investigado. Lo que ella tenía conocimiento es lo siguiente, nos decía la alcaldesa, lo que yo sé es que hubo una alerta por un robo, la red nos dice que era un robo a cuentaviente, que se movilizó la policía municipal, que lograron tener o ver a los delincuentes y que hicieron una persecución misma que se prolongó por la autopista siglo XXI, y ahí es donde habrían logrado, pues iban persiguiéndolos, y ahí es donde los detiene tanto, trasciende esta información, a los maleantes como a los policías, entre ellos al secretario de Seguridad de Atlixco, que repito, ya después, ahora por la madrugada, la Fiscalía General del Estado está confirmando esto, que se le estaría señalando de abuso de autoridad e incumplimiento de un deber. Así está pues el reporte oficial que tiene la Fiscalía General del Estado. Más adelante le leeremos parte del comunicado, que a decir verdad pues es breve, ya quedó a disposición del juez de control este elemento de seguridad pública. Se espera que se abunde en la información. Cabe destacar que cuando estábamos tratando de confirmar este reporte de la detención o la aprehensión, para ser más precisos, del secretario de Seguridad de Atlixco, nos decía la red, dice, chéquenle porque estuvo muy activa la fiscalía, incluso hizo actos de investigación, algunas detenciones en la región de Acatlán de Osorio, por lo menos habrían sido detenidas 2 personas, no nos dice si también funcionarios públicos o vinculados a la seguridad pública, pero que estarían vinculados con la protección a los rojos, este grupo delictivo que opera desde Guerrero y también opera en Morelos y en esta franja de la Mixteca allá del lado del estado de Puebla. Entonces que habría también dos detenidos en acciones llevadas a cabo por la Fiscalía General del Estado. Esto es lo que sin duda ha llamado más la atención. También le vamos a informar que capturaron a cuatro criminales. Gracias Memo Báez, ya se va, está saliendo y está llegando ya aquí a tomar el mando de los controles el buen Duval Rubio, y ya está también aquí nuestro productor Iván Hernández, y un saludo también a nuestra directora de noticias Leslie Suset Jerez. Pues nos está diciendo, continúo con esto, la captura de cuatro por el asesinato del agente ministerial Marino, este que mataron y que fue encontrado en una azotea allá al sur de la ciudad el pasado 12 de julio. Capturaron a cuatro, pero esa no es la noticia. La noticia es que uno de los detenidos es un elemento de la Policía Municipal de Puebla en activo. Esto llama mucho la atención. Se irán los actos de investigación porque se presume podría haber más implicados en el asesinato de este agente ministerial. También le vamos a dar a conocer que se confirmó esto, la detención de un hombre por la desaparición de Marisela allá en Moyoxingo. Luego de esto, de que le dábamos a conocer aquí, usted siempre se entera primero, ayer se lo adelantamos aquí, se lo dimos a conocer que habían detenido a ese sujeto, que se están haciendo labores para detener a otros más. Y luego de esto, unas horitas después, se informaba que en Huejoxingo habrían hallado el cadáver de una mujer. Haciendo labores para buscar a Marisela, encontraron este cadáver que todo indica que podría tratarse de ella. Sin embargo, hay protocolos que cubrir, y obviamente se tiene que hacer la necropsia para determinar si se trata de ella o no. Estaremos muy atentos con esta información. También le vamos a decir esta triste fin que tuvo un mecánico. Estaba abajo de un autobús revisándolo, el autobús se mueve y se va hacia atrás y le pasa por encima y acaba con su vida en este puente de San Felipe Hueyotlipan, en el Carmen Cerdán, el puente que está antes de llegar a la autopista, antes de los semáforos del cruce de San Felipe. Pues lo aplastó y murió este hombre que de ocupación mecánico. Y también se confirmó esto del taxista depredador que privó de la libertad, drogó y abusó sexualmente de una adolescente. Aquí le contamos parte de la historia el día de ayer. El día de ayer también le vamos a conocer en este espacio que en terrenos de labor de Amozoc había sido localizado el cadáver de un hombre. Se confirma que tenía huellas de violencia, múltiples puñaladas, y habría sido identificado, sería de ocupación albañil, y llegó un familiar para reconocerlo ahí en el lugar. Tendremos toda la historia más adelante. Son 6:15 a.m. Me da mucho gusto recibir, como siempre, aquí al pie del cañón, Rafael Telles Morales.
1: ¿Qué tal? ¿Cómo estás? Muy buenos días, Odilon Larios Nava, y un saludo para nuestro querido auditorio que decidió arrancar este fin de semana, este sábado 15 de agosto, quincena, bendito Dios, con todos nosotros para estar bien, bien informado. Aquí tenemos un mensaje muy triste de una persona que nos escribe así de temprano. Dice: disculpen que los moleste, pero si alguien pudiera ayudarme con algo de comida, de lo que les haya quedado de ayer y que puedan compartir. Hasta nos manda una foto, dice: tengo lastimado mi pie y no encuentro trabajo. Tengo 55 años de edad y no encuentro para trabajar, además de que está lastimado de su pie. No era necesario, nos manda hasta la foto del pie ahí lastimado, tiene una herida que se ve que no le cicatriza, y nos dice que si alguien le pudiera ayudar. Le estamos preguntando a ver por dónde está, y si usted en conciencia y si le nace de corazón, pues ojalá le pueda usted ayudar. Oye, si, vecino, ¿no? Llevarle alguna comida.
0: A ver si te manda la dirección, porque recuerda que hay buenas personas y siempre, porque tiene lastimado el pie, tampoco lo vamos a hacer que se ande moviendo, ¿no? O sea, ahí siempre hay gente de buen corazón que va a saber, Rafa, que le va a llevar alguna despensita, algo de comer, para ayudar a esta persona. Y aquí aprovechamos para hacer el llamado, Rafa. Las despensas aquí siempre son bienvenidas y siempre se le busca y se le entrega a la persona que más lo requiere, Rafa.
1: Exactamente, como estos reportes tenemos varios, entonces sí, así estas personas es a las que les compartimos la ayuda que usted nos hace favor de traer y entregarla. Tengo el número de la persona, por si otra persona también quiere comentarle, pues con mucho gusto. Y nos avisan de la solemnidad de la Asunción de la Virgen María. Hay hay fiesta también, aquí le vamos a decir dónde es la celebración eucarística y misa para los adultos mayores en la 7 Poniente 907 en el Parral. Al finalizar habrá bendición de sacramentales, agua, sal, aceite. Es la celebración que se hace para el sacramento de la unción de enfermos y adultos en este templo de la solemnidad de la Asunción de la Virgen María, allá en la 7 Poniente 907 en el Parral, es casi llegando al Paseo Bravo. Esta misa la tenemos para hoy, sábado 15 de agosto, a la 1 de la tarde. A la 1 de la tarde es la celebración eucarística con unción de enfermos y adultos mayores. Por si usted tiene la oportunidad, con mucho gusto ya estamos compartiendo, y claro que sí lo vamos a compartir también en nuestras redes sociales con mucho cariño para todas las personas que gusten informarse. Vamos a tenerle todos estos detalles, y ya si usted no ordena otra cosa, pues nos vamos a la información que le hemos preparado esta mañana con mucho cariño para que esté usted bien enterado de lo que pasa en Puebla y los alrededores. Porque ayer se inauguró ya esta Feria Internacional del Libro de Puebla. Es otro atractivo que tendremos este fin de semana, y que si usted lleva gusto, pues ahora sí que está bien fácil, bien cómodo en el Zócalo de la ciudad, como decíamos desde ayer, con muchos títulos. Cuando vino aquí la titular del IMAC, la maestra Anel Nochebuena, y que vino también con Freddy Ortega, quien va a presentar un libro este fin de semana también, pues en ocasión de su carrera, ya una larga carrera que tiene, y que con mucho gusto usted puede conocer más de su historia. Son más de 100 casas editoriales, España está como país invitado, y es la segunda Feria Internacional del Libro que tenemos aquí en nuestra ciudad. Es una feria donde, pues, la inauguró ayer el alcalde Pepe Chedraui, y mi compañero Toño Zamora tuvo la cobertura. Vamos a escuchar un poco de lo que dijo el alcalde justo en esta inauguración.
2: Iniciamos la segunda Feria Internacional del Libro de Puebla, que este año nos reúne una oferta de actividades aún más rica y diversa. Con ello, reafirmamos nuestro compromiso con la inclusión, la gratuidad y el acceso a todas las edades en un espacio que impulsa el diálogo y la convivencia. Esta edición reúne a más de 100 casas editoriales, cuenta con España como país invitado de honor y alberga un pabellón iberoamericano. Recorriendo la ciudad a través del Instituto Municipal de Arte y Cultura, encabezado por Anel Nochebuena, acerca la literatura a las juntas auxiliares con las bibliotecas públicas Elena Poniatowska en San Ramón, en San Aparicio, Tres Cruces y el Parque Biblioteca Gilberto Bosques Saldívar. La segunda edición de la FIRIP demuestra que para que Puebla haya sido designada Capital Americana de la Cultura 2026. Con esta gran fiesta de las letras, dejamos claro que el talento y la entidad de nuestra gente hoy trascienden fronteras y proyectan a la ciudad con orgullo ante todo el continente.
1: Para que vea usted, esto es importante, sin lugar a dudas, también uno de los atractivos para este fin de semana, donde en el marco de esta FILIP, Feria Internacional del Libro, segunda edición, este sábado 15 de agosto a la 1 de la tarde, allá en la Capilla del Arte de la UDLAP, que está ahí también cerca del Zócalo, en la 2 Norte, número 6, en el Centro Histórico, Moisés Ramos Rodríguez presenta el libro Azotavento. Es un libro de Moisés Ramos Rodríguez, compañero periodista, que es escritor también y que tiene esta presentación de su libro Azotavento. Es algo que nos comparte Moisés Ramos Rodríguez, quien es es poblano, es un periodista, escritor, y lo recordamos mucho tiempo como el reportero poeta, porque lo suyo es la poesía. Y aquí va usted a encontrar en este libro precisamente muchas poesías de él, de su autoría, que tiene varios temas, y el libro se llama Azotavento, de los editores Casa de Hidra, lo presenta hoy. Entonces él quiere compartir con usted pues esta presentación. Si lleva gusto, es a la 1 de la tarde, el acceso es libre como la mayoría de las actividades, y pues ahí tiene usted, entre otros, como el Llama a la Mar, dice: se derrumba una ciudad, mas no acierta la razón a conocer su materia, altamente deslenable, altos cristales de agua lumínica y profunda, orcas y delfines dando tumbos hacia la superficie. Todo esto lo encuentra usted en Azotavento, de Moisés Ramos Rodríguez, y que es un escritor que tenemos aquí en Puebla, y hoy es de los que presentan también su obra en el marco de esta FILIP, 2026 que tenemos en el Zócalo. Son ahora las 6 de la mañana con 22 minutos y vamos a escuchar qué nos depara el clima.
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4: Buenos días a los cuatro fantásticos y al noticiero de la gente. Les saludo Mauricio Nava y vamos a revisar cómo pinta esta mañana de sábado para Puebla. Y ojo, porque si van a salir temprano, la chamarra ligera va a ser su mejor amiga. Para Puebla capital, tendremos una mañana fresca, con una temperatura mínima cercana a los 8 grados y un cielo que arrancará poco nuboso. Pero tranquilos, porque el frío no se va a quedar todo el día. Conforme avance la mañana, el termómetro irá subiendo rápidamente y la temperatura máxima estará alrededor de los 25 a 26 grados. Ahora, el ambiente atmosférico viene bastante movido. Tenemos canales de baja presión, circulaciones ciclónicas, una vagada y divergencia en altura, además de la onda tropical número 27 recorriendo el sureste del país. ¿Y esto qué significa para Puebla? Pues que aunque la mañana en la capital pinta relativamente tranquila, tendremos que estar pendientes de la evolución de las nubes durante el resto del día. El pronóstico contempla lluvias fuertes con puntualmente muy fuertes en el norte de Puebla, con acumulados de entre 50 y 75 milímetros. Así que si tienen planes fuera de la capital, especialmente hacia esa zona del estado, el paraguas podría convertirse en un accesorio bastante importante. También tendremos viento de entre 10 y 20 kilómetros por hora, con rachas de hasta 30 a 50 kilómetros por hora. Así que el resumen para esta mañana es: fresco al despertar, alrededor de 8 grados, cielo poco nuboso y temperatura subiendo rápidamente, rumbo a una jornada que podría ponerse más lluviosa conforme avance el día. Yo soy Mauricio Nava y esto fue el pronóstico del clima.
0: 6:24. Muchas gracias a Mau, que ayer les decíamos que pues va a emprender otros proyectos. Le deseamos mucho éxito y le decíamos, es tan responsable que nos dejó esta última presentación. Muchas gracias, Mau. Y como ya te lo dijimos ayer, que te vaya muy, muy bien en todos los proyectos que tengas en adelante. Un chico muy responsable, muy respetuoso, y que acá pues le tomamos mucho aprecio en el tiempo que nos acompañó. Nos está diciendo, fíjate, una persona, una señora, Rafa, que tiene una perrita que está dando en adopción, porque pues ahí en la casa tiene un pequeñito que es ya es alérgico al perrito, ya no lo puede tener. Entonces lo está dando en adopción, pero fíjate, dice, no lo puedo sacar y nada más botar así. Entonces, por favor, pase mi reporte. Está dando esta perrita en adopción. Es el 22-24-41-17-63. Si usted quiere adoptar una perrita, pues esta persona nos dice, ya no la puede tener porque resulta que tiene un niño que es alérgico a los perritos y por eso lo está dando en adopción. No lo saca, no lo va a botar, no lo va a abandonar. Quiere buscarle un buen hogar. Si usted quiere tener un perrito, pues estas son las razones por las que le está dando una adopción. Comuníquese al 22-24-41-17-63 y pues ya ahí se ponen de acuerdo. Ojalá ya haya alguien que le pueda tener espacio en su casa, en su corazón, en su vida, en sus días, para esta perrita. En más información, jubilados de la Comisión Federal de Electricidad realizaron unas manifestaciones simultáneas en los 32 estados para exigir respeto a sus derechos adquiridos y rechazar la aplicación retroactiva de la ley contra las pensiones doradas. Recordemos que había algunos en algunas instituciones, sobre todo de esas empresas con vinculación al gobierno, había directivos, sobre todo los directivos, que tenían pensiones de hasta 2 millones de pesos. O sea, imagínense, cada mes está recibiendo esa lana ya luego de que se hubieran jubilado. Entonces, por eso se hizo esta ley, para poner un tope y pues evitar que hubiera estas pensiones doradas. Hubo, obviamente, otras personas, otros extrabajadores, otros jubilados que ganaban menos de eso, pero todavía eran muy buenas pensiones, que también se vieron afectados y son quienes en su mayoría están pues haciendo estos reclamos. Vamos a escuchar. bueno, esto es lo que teníamos.
1: Fue un enlace que tuvimos con Marquitos, que platicó con algunos de ellos, y como tú bien lo dices, ¿no? O sea, se tomó esa determinación, o esa ley viene de ese lado, pero pues no todos tienen esas pensiones doradas.
0: No. ¿Sabes qué, Rafa? Hay algunos que tenían no de dos millones, pero sí de 500, 300, 200, más de 100 mil pesos, y ahorita les pusieron un tope por menos de 100 mil, por
1: 60, sí, 70, muy abajo 70, de lo que 70, tenían.
0: 70 mil, y por eso es que, pues obviamente lo sienten, y lo que ellos reclaman es, a ver, si vas a hacer la modificación a la ley, está muy bien, nada más que mis derechos yo ya los tenía ganados, y una ley no puede ser retroactiva, es lo que están reclamando.
1: Tienen mucha razón, sí. Tienen mucha razón, eso hay que verlo también en nuestra legislación para cualquier tipo de reformas. Son las 6 de la mañana con 28 minutos. En un comunicado ayer, la SEP Puebla dio a conocer que ya se invirtieron 4 millones de pesos en un sistema fotovoltaico en sus oficinas centrales aquí en la colonia González Ortega. Permitirá ahorrar casi o más de 1.3 millones de pesos al año en electricidad, tan solo con el sistema fotovoltaico que tienen, que no es otra cosa más que unos paneles solares para poder alimentar el trabajo en estas oficinas, que créame que la electricidad es muy necesaria. Y anuncia la Secretaría de Educación aquí en Puebla 600 paneles solares para las escuelas públicas, es decir, algunas escuelas, usted se enterará que ya no es necesario la electricidad, no la pueden quitar por completo, porque estos sistemas también, pues dependen también de la cantidad de sol que haya y de la capacidad que tengan. Hay otros equipos que no jalan con el servicio de la electricidad solar. Entonces, sí necesitarán todavía las escuelas tener el servicio de la comisión.
0: No te garantiza que sea homogéneo siempre la producción de electricidad, porque depende de condiciones climáticas, y obviamente, pues en la noche que no hay luz, no está generando, es lo que te puede quedar ahí, Rafa. Por eso es que se requiere de un sistema complementario, pero ayuda mucho, esto que tengas. Incluso en los domicilios puedes poner alguno y te disminuye el consumo de energía eléctrica, y esto pues ya si lo haces a nivel del hogar, pues también podrías poner un calentador solar y por ahí también te estarías ahorrando gas en cuanto al uso de boiler y gas, Rafa.
1: Exactamente, sí, también los calentadores solares cómo han ayudado, y hay escuelas que los tienen también funcionando. Esto es lo que reportó la SEP en las últimas horas. Son ahora las 6 de la mañana con 29 minutos, ya cambió el reloj, 6:30, que no se le haga tarde. Nos vamos a un corte y seguimos aquí en Buenos Días, el noticiario de la gente.
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6: Hoy celebramos la Asunción de la Santísima Virgen María. La Asunción al cielo, en alma y en cuerpo, es un privilegio divino dado a la Santa Madre de Dios por su particular unión con Jesús. Se trata de una unión corporal y espiritual iniciada desde la Anunciación y madurada en toda la vida de María a través de su participación singular en el ministerio del Hijo. María siempre iba con el Hijo, iba detrás de Jesús, y por eso nosotros decimos que fue la primera discípula. La Iglesia hoy nos invita a contemplar este misterio en el cual se muestra que Dios quiere salvar al hombre por completo en alma y cuerpo.
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7: Hoy es 15 de agosto. En el 1007 en Yucatán, A. Soitoc Tutul Xiu funda la villa de Uxmal. En 1514, ante los abusos a los que son sometidos los indios, Bartolomé de las Casas renuncia a la encomienda esclavista que se le había asignado en la Española y regresa a España. En 1884 en París, la Academia de Medicina aprueba el método Pasteur de curación de la rabia. En 1917 en Virginia, Estados Unidos, se consigue la primera comunicación inalámbrica y radiofónica entre un avión y la estación de seguimiento, así como entre dos aviones. 1932 en Nueva York empieza a funcionar la emisora de televisión CBS, que difunde la primera serie del mundo, Revista Mundial. 1939 en México, Manuel Ávila Camacho es elegido presidente. En 1950, un terremoto de 8.6 en el estado indio de Assam y la región china del Tíbet deja 4.800 muertos. En 1962, en Estados Unidos, sale a la venta la revista Amazing Fantasy número 15, que muestra la primera aparición del héroe Spider-Man, creado por Stan Lee y Steve Ditko.

0: En 2021, en la guerra de Afganistán, los talibanes toman Kabul, capital de la República Islámica de Afganistán, autoproclamando el Emirato Islámico de Afganistán. Un día como hoy en la historia, nace en 1769 Napoleón Bonaparte. En 1895 nacería Ignacio Anaya García, cocinero mexicano, creador de los nachos. En 1950 nacería Ana de Inglaterra, princesa real británica. Es cumpleaños del actor Ben Affleck, del cantante de la banda Jonas Brothers Joe Jonas y de la actriz Jennifer Lawrence. Un día como hoy en la historia, en 2021, muere Gerd Müller, futbolista alemán. Corea del Sur celebra su independencia, así como la India. Y la Iglesia Católica celebra en este día la festividad de la Asunción de la Virgen. Un día como hoy en la historia, 15 de agosto.
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2: Saludos para todos quienes llevan este bendito nombre de Asunción, tanto señoras como señores, muy honroso y de corazón y de cariño les decimos chuncha. Yo tengo una tía Asunción allá en Oaxaca, le mandamos un saludo, que se la pase muy bien y que es una de las fiestas grandes, te he de decir también, Odilon, hay mucha devoción por esta virgen y muchos pueblos que hacen una fiesta en grande. De hecho, estaba leyendo que nos invitan, hay mole en Amozoc. En el Zócalo, si llegas, no importa si no eres de la comunidad, si llegas, te sirven tu mole este día. Buenos días, equipo, les hago una invitación a ustedes y a todos los radioescuchas. Hoy hay mole, 15 de agosto, en Amozoc, celebrando a la Virgen de la Asunción. La misa es a la una, ya sabe usted que en este caso hay que ir primero a la misa. Y ya a la una y media empezamos con todo lo necesario en el Zócalo para servir el mole. Entonces, si usted lleva gusto, nos vemos en Amozoc. Unas, imagínate, unas enmoladas, o llevas tus tortas y te haces tus tortas de mole, y además muy rico que lo preparan allá.
3: Es el sexto festival del mole hoy, 15 de agosto, y ya está por ahí del mediodía, 1-2 de la tarde más o menos estimado, el sexto festival del mole, que va a estar amenizado por el mariachi Gala de América, va a estar ahí. Rafa, ahorita que estás comentando esto, y es por sexto año consecutivo, ven a disfrutar de en familia de esta gran edición de los aromas, la música, el sazón de Amozoc, donde Amozoc se reúnen y ponen unas, mira, una fotografía ahí con la invitación que mandan,
2: con donde el mole.
3: El mole en la cazuela, luego en un plato también de barro, y unas tortillas azules y encima unas tortillas blancas, obviamente de maíz. Y ya se me antojó el mole, Rafa.
2: Y hablando de cosas de este 15 de agosto, también no se pierde el Michi Fest. Es el Día Municipal del Gato, hoy 15 de agosto, de 10 de la mañana a 5 de la tarde, en el Centro de Convenciones William O. Jenkins, el del Boulevard 5 de Mayo y la 4 Oriente. La entrada es gratuita, habrá esterilización, vacunación, adopción, árbol de memorias, exposición artística de los michis, el mural deja la huella, ponencia sobre el cuidado, talleres creativos, venta de artículos y moda para los michis y para las personas, una gastronomía temática, todo en el marco del michi. Entonces, si llevo ese gusto por los gatos, allá nos vemos. Son 6:38. Que el reporte que le tuvimos desde ayer en la madrugada es que con casas de campaña los jóvenes allá en Los Fuertes están esperando el ingreso ya a Plaza La Victoria. El concierto es hoy. Viene este DJ Snake, un DJ francés de categoría internacional, a la Plaza La Victoria de Puebla, en la zona de Los Fuertes, con el Festival Frecuencias. Es un festival por la paz que vamos a tener en toda la República Mexicana y que arranca aquí en Puebla. Ojalá los chavos se la pasen muy bien a partir de la tarde con este DJ Snake. Son ahora 21 minutos para las 7.
3: Vámonos hasta San Martín Texmelucan y sus alrededores, allá con Roberto Cetina. Roberto, platícanos acerca de estas acciones que llevó a cabo la Profeco en materia de las ferias de útiles escolares de este año 2016. Dinos los detalles de las acciones que ha llevado a cabo en esta materia la Profeco. Gracias, Roberto.
4: Odilon, muy buenos días, un afectuoso saludo para ti y para todos nuestros amigos del auditorio, como bien lo destacas en esta actividad importante que se registró. Pero pues estuvo presente el director de la Oficina de Defensa del Consumidor de la Zona General, Ignacio Zaragoza, Profeco Puebla, región también Tlaxcala. Me refiero a Uriel Erazo García, quien adelantó que a la fecha se han llevado por lo menos 55 ferias de útiles escolares en diversos puntos de la República Mexicana. Además, el funcionario federal aseguró que hasta este momento se van a reforzar los operativos de vigilancia y sanciones también, sanciones para aquellos comercios que se pasen de listos, que abusen, que lesionen, en este caso, el bolsillo de los consumidores con precios exorbitantes. Esto en diversos negocios de cara a lo que será el ingreso en unos días más para el caso de Tlaxcala de más de 300,000 alumnos, por lo que realizarán, reforzarán y además atenderán las denuncias que puedan realizarse vía Facebook, redes sociales y desde luego también personales. Escuchemos lo comentado al respecto de esta actividad que se registró el día de ayer por parte de Uriel Erazo García, quien es el responsable de la zona general Ignacio Zaragoza de Profeco Puebla Tlaxcala. Adelante, por favor.
5: De regreso a clases, Profeco 2026 reúne a 30 proveedores de productos necesarios para el regreso a clases a precios preferenciales, además de ofrecer servicios gratuitos de como corte de cabello y certificados, beneficiando a la población consumidora, garantizando que niñas, niños y jóvenes regresen a clases con todos los insumos necesarios a precios competitivos y con descuentos en apoyo a la economía de las familias tlaxcaltecas. Agradezco a todos los proveedores que forman parte de esta feria. Con su presencia, disposición y compromiso, han hecho posible que este evento sea un espacio de encuentro justo con los consumidores, con sus precios accesibles, atención responsable y respeto a los derechos del consumidor. Han demostrado que sí es posible ofrecer productos de calidad a bajo costo. Muchas gracias a todos los proveedores que participan en esta feria. La Profeco contará con un módulo de atención directa que estará operando durante la duración de esta feria para orientar, proteger y brindar información sobre los derechos del consumidor. Es importante recalcar que la Profeco se encuentra llevando a cabo un operativo especial de verificación y vigilancia con motivo de regreso a clases, desplegando el personal en territorio, supervisando que los establecimientos respeten precios, promociones y condiciones de venta. De igual manera, se inspecciona que los productos se comercializan, sean seguros y cumplan con las normas aplicables. En conjunto, estas acciones fortalecen una cultura de consumo responsable y justa en beneficio de la población consumidora. Esperamos que aprovechen los beneficios que trae esta feria de regreso a clases para todos ustedes. Muchas gracias.
4: En dicho evento, la gobernadora de Tlaxcala, la licenciada Lorena Cuellar Cisneros, que estuvo presente y encabezó esta puesta en marcha de la Feria de Útiles Escolares, reconoció también el esfuerzo que se realiza en relación a la aportación del uniforme único para tener ahorros importantes en el bolsillo de los padres de familia, pero además también la infraestructura. Los 60 municipios han dado apoyos importantes para la reparación de inmuebles, así como también la puesta en marcha de nuevas escuelas, inversiones todas importantes para apoyar el sector escolar. Escuchemos lo comentado por la licenciada Lorena Cuellar Cisneros, gobernadora del estado. Adelante, por favor.
6: También por eso decidimos tener un solo uniforme, un uniforme único, para darle trabajo a los proveedores de Tlaxcala. Para mí eso era muy importante. Y estos stands son de manera gratuita y también lo que queremos es que nuestros padres de familia pues no tengan tantos gastos, porque antes eran 3 uniformes por niño y eso era un gasto importante en cada hogar. Si un padre de familia tenía 3 hijos, imagínense, eran 9 uniformes, zapatos diferentes, muchos gastos. Así que hoy decidimos que tengan nuestros niños un solo uniforme, que sea cómodo y que no gasten prácticamente los padres de familia. Pero también estamos preocupados porque haya más escuelas, porque las escuelas estén lindas, por seguir construyendo más escuelas, más universidades. Vamos a dejar 10 nuevas universidades, 30 bachilleratos y toda una infraestructura renovada en todo el sector educativo. Y para mí es un gran gusto poder seguir sirviéndoles todos los días a nuestros niños de Tlaxcala y desde luego a sus padres. gracias a la Profeco por todo el apoyo, gracias Javier por tu siempre disposición, y comentábamos hace un rato que para el próximo año, como ustedes saben, ya vamos a estrenar la feria de ferias, se están renovando todas las instalaciones y ahí será el próximo año más grande este evento gratuito también para todos los expositores. Gracias al secretario de Educación, presidente municipal, gracias por las facilidades. A todos, muchas gracias. Bonito día, que sea para bien de nuestros niños de Tlaxcala.
4: Odilón, este es el reporte.
7: Pues ahí está, y pues hay que checarle la recomendación a los padres de familia, ¿no? Nadie está peleado con su dinero, Robert. Hay que ir a checar diferentes precios, diferentes promociones, verificar que las promociones se hagan válidas, pues, si se vale, cuidar nuestro dinero en esta temporada, sobre todo pues muchas personas que tienen 2, 3 hijos, pues ya es un desembolso importante en esta temporada de acceso a clases, y pero pues bueno, siempre hay que pensar que esto es pro de que el desarrollo de los niños, de su educación, de crear unos mejores ciudadanos, y entonces como padres pues siempre estamos dispuestos a ello, Robert, y sin duda hay que buscar las mejores ofertas, y en eso trabaja ahí la Profeco y el gobierno de Tlaxcala.
4: Es correcto, Dilón, de hecho esta feria de útiles tendrá verificativo desde el día de ayer, todo este fin de semana y parte del día lunes, a fin de que los padres de familia puedan acercarse a más de 30 proveedores. Se establece una derrama de más de 4 millones de pesos y además pues ya prepararse prácticamente para que en unos cuantos días más cerca de 300,000 alumnos regresen a clases. Odilón, estamos al pendiente.
7: Muy buenos días, Robert, sigue haciendo ejercicio.
4: Órale, saludos, estamos al pendiente.
7: Va. Ahí estamos pendientes, 6:47.
8: 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Y aquí nos mandan este reporte, también a ver si usted puede hacer algo. 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Ahí está una iglesia que tiene su muro de piedra. Y ahí en la banqueta, ahí se quedó la señora, una indigente, apenas tapadita con su vestido.

0: 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Y en más de la información le tenemos que Coronango, el municipio de Coronango, puso en marcha su unidad de atención inmediata a las mujeres, su UDAIM. Hace un rato lo dije al revés, dije UDAMI, es UDAIM, con la toma de protesta a sus integrantes, y esto para fortalecer la atención y protección a las mujeres. De por sí ya se les está atendiendo, pero en especial tiene que llegar esta UDAIM, porque cuando se reporta algún delito que se sospecha que puede ser una agresión o una violencia contra mujeres, llega personal especializado para este tipo de casos. Toda UDAIM tiene el personal necesario para brindar esta atención y Coronango ya lo tiene. Esa es una excelente noticia. 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
1: Cincuenta y un minutos, y le vamos a presentar también que el DIF de San Pedro Cholula realizó una jornada de salud para acercar servicios médicos y fortalecer la prevención entre las personas adultas mayores en la Casa del Abue. Esto pues con el objetivo de fortalecer la prevención, el autocuidado y la detección oportuna. El DIF de San Pedro Cholula realizó esta jornada de salud dirigida a las personas adultas mayores que forman parte de Casa del Abue. Durante esta primera jornada, la presidenta honoraria del DIF de San Pedro Cholula, Lupita Fernández, acompañó las actividades realizadas en beneficio de este sector de la población, entre ellas la plática Cuidado del Adulto Mayor, impartida por la doctora Julia Lemus, directora de Promoción de la Salud. Este espacio se compartieron recomendaciones y medidas preventivas encaminadas a fortalecer el cuidado de la salud y contribuir al bienestar de las personas adultas mayores. Asimismo, como parte de las acciones de prevención, se llevó a cabo la aplicación de vacunas contra el neumococo y el tétanos, con el propósito de reducir riesgos de enfermedades y promover la atención integral. La jornada continuará durante los próximos días con diversas acciones de detección y atención. El 14 de agosto se realizaron pruebas rápidas de antígeno prostático, el 25 de agosto se llevarán a cabo electrocardiogramas y ultrasonido, mientras que el 26 de agosto se realizará nuevamente una jornada de electrocardiogramas. Así que pongan mucha atención para que todos los abuelitos de allá de San Pedro Cholula puedan estar aprovechando estos beneficios en materia de salud que les acerca el ayuntamiento de esta demarcación. Son 6:53.
0: Así es, faltan 7 minutos para las 7, y en esta temporada y así en fin de semana, estas preguntas son obligatorias. 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

0: 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Y cuando faltan 5 minutos para las 7, le informamos que hay recursos suficientes para atender a los paisanos. Es lo que resaltó la presidenta Claudia Sheinbaum al destacar que México te abraza, es un programa que así se llama, México te abraza, ya brindó hasta el momento más de 1.5 millones de servicios a quienes fueron repatriados.
1: Hay recursos suficientes para atender a los paisanos.
0: Sí. Ahí están los recursos que están disponibles. Cuando le preguntaron si había fondo por todas las repatriaciones, aquí nos ha contado Luis Tifain, que son todos los días, que ahora sí que están atendiendo a unos, a un grupo, cuando ya llegó otro. Entonces, esto de las repatriaciones desde los Estados Unidos es bien importante que México les dé una oportunidad a todos nuestros paisanos. 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
2: Ya también le vamos a presentar que esta obra es producto de ustedes, de su organización, para resaltar sus prioridades, afirmó Laura Artemisa García Chávez durante la entrega de una cancha de fútbol 7. Vamos a escuchar.
3: Esto que hoy ustedes están acá viendo y están disfrutando son obras que se han realizado a través de todo el estado de Puebla de manera directa. Esta obra es producto de ustedes. Primero, que supieron ponerse de acuerdo, que pudieron hacer seguramente una asamblea y dijeron, bueno, ¿qué necesitamos? Esta fue una de las grandes prioridades. Pero la recuperación de espacios públicos también es algo que la mayoría le ha apostado, porque sabemos que queremos que todos nuestros niños tengan mejores espacios, que tengan lugares para venir a hacer un deporte en lugar de estar en el teléfono generando situaciones.
0: Ahí está lo que sucedió en Quecholac con esta cancha. Y nos vamos ahora con mi compañera Azul Hernández para conocer qué sucede en Huitzilopochtli. ¿Cómo te va, Azul? Buenos días.
4: ¿Qué tal, mi buen Rafa? Muy buenos días a ti, al equipo y al auditorio. Pues déjame comentarte que Santa Clara Huitzilopochtli realizará los próximos 22 y 23 de agosto la 7ª edición de la Feria Agroartesanal de la Pitahaya y el Xonocostle. Fue el presidente municipal Iván Rojas Cortés quien extendió esta invitación a poblanos y visitantes también para que puedan acudir a esta celebración que busca colocar nuevamente a Santa Clara como un referente de la producción de la pitahaya en la entidad. Y bueno, esta convocatoria difundida recientemente confirma también que las actividades se desarrollarán durante ese fin de semana en la localidad. Esta feria tendrá como protagonistas también a productores, artesanos locales, además de una oferta gastronómica basada en la pitahaya y otros productos de la región. Entre las actividades anunciadas se encuentran también propuestas gastronómicas, se encuentran artesanías y productos elaborados por los mismos habitantes de la comunidad, y también se han difundido actividades como rodadas y encuentros con productores. ¿Qué te parece si escuchamos a continuación parte de lo que se dijo?
5: La 7ª Feria Agroartesanal de la Pitahaya y el Xonocostle, misma que se llevará a cabo el 22 y 23 de agosto en Santa Clara, Huitzilopochtli. Con gusto tengo el honor de presidir esta feria, pero sobre todo agradezco la presencia y el trabajo que está haciendo todo el comité de esta 7ª feria, que la encabeza el señor Marcelo, aquí presente, y pues todo el comité organizador. De antemano, a todos los medios, a todas las plataformas digitales, les hacemos la invitación. Es un evento cultural, es un evento 100% familiar, en el cual año por año se ha realizado y ha sobresalido.
4: Y bueno, mi buen Rafa, también comentarte que la derrama económica estimada es de al menos 3 millones de pesos. También todavía pues no se puede estimar una afluencia esperada, pero también lo que sí se espera es que llegue bastante gente por la difusión que se le está realizando. Pero también comentarte que en Huitzilopochtli esta feria también van a participar 250 productores y artesanos. Ahora, como un datito extra, el presidente municipal, sí, ha señalado que Huitzilopochtli ocupa el primer lugar nacional en producción de pitahaya y que Dolores Hidalgo concentra 82% de la cosecha anual del municipio, además de que la pitahaya tiene ciertas propiedades, ¿no?, al momento de consumirla, que hay gente que no le gusta mucho, pero por ejemplo en tema de vitamina C para regenerar las células de tu intestino y demás, bueno, pues además de que es una fruta bastante benéfica para que se pueda consumir.
0: Exactamente, muchas gracias por este reporte y entonces allá nos vemos en Santa Clara, Huitzilopochtli. Vámonos al radar.
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0: Destina Puebla 50 millones de pesos a la rehabilitación de espacios culturales. ¿Cómo le va? Buenos días, aquí le tenemos la información en Radar, Radar de las 7. Es el gobernador Alejandro Armenta quien resaltó estas inversiones a través del programa de obra comunitaria.
2: Reunión la próxima semana para definir la situación en Acatlán de Osorio, donde persisten en destituir a la alcaldesa, reveló el líder del Congreso, Pavel Gaspar Ramírez.
0: El Festival de la Paz será gratuito y se realizará en la zona de los fuertes con un solo escenario y una afluencia de hasta 100,000 personas, alertó el secretario de Cultura.
2: Este 15 y 16 de agosto, Festival de la Paz en los fuertes, con música electrónica y la participación del DJ Snake, confirmó Claudia Curiel, secretaria de Cultura Federal.
0: El arzobispo Víctor Sánchez Espinosa informó que visitará distintas comunidades como parte de las celebraciones a la Virgen de la Asunción.
2: Monseñor encabezó la misa solemne de imposición de sacramentos en la parroquia de Santa María de la Asunción en Acapetlahuacan.
0: El éxito está garantizado, pero deseo que todos disfruten este momento, expresó Lilia Cedillo, rectora de la UAP, previo a la inauguración de la Feria Internacional del Cómic.
2: FICOMICS 2026 tendrá 36 presentaciones de cómic, talleres, concursos de doblaje y K-pop, pasarela cosplayer, exhibiciones y con un concierto inaugural de la Sinfónica.
0: Empresarios avícolas reforzaron seguridad en carretera con inversiones en GPS y monitoreos.
2: Los asaltos en carretera e integrantes del sector avícola de Tehuacán han disminuido durante el 2026, así lo dio a conocer el representante de los avicultores en la región.
0: El DIF de Cuautlancingo concluyó sus cursos de verano con actividades recreativas de aprendizaje para niños en el Ameyal, Nuevo León y Chautenco.
2: El Ayuntamiento de Atlixco trabaja junto con el gobierno del estado para apoyar a la familia de Erika Miranda, quien habría sido asesinada en Nueva York.
0: Más de 100 niños participaron en el curso Mis Vacaciones en la Biblioteca, que fue clausurado en Atlixco.
2: La gobernadora de Tlaxcala, Lorena Cuellar Cisneros, señaló que los municipios que reprobaron sus cuentas públicas son responsabilidad de sus respectivos alcaldes.
0: En Tlaxcala operan 30 centros libres con atención a víctimas de violencia y fortalecen la prevención, resaltó Nidia Cano, secretaria de las Mujeres Estatal.
2: La fuerte lluvia registrada la tarde del viernes en Tlaxcala capital provocó severos encharcamientos e inundaciones en comercios y viviendas de la zona centro.
0: 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En Operación Digital, Duval Rubio. Esta mañana te informamos
2: Odilon Larios
0: y Rafael Tellez Morales. Buenos días.
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0: Son las 7:04, momento de escuchar la voz del INE.
6: Dominando.
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0: ¿Qué tal? ¿Cómo le va? Muy buenos días. Qué bueno que se conecta usted con la información aquí en Buenos Días Regional, el noticiario de la gente, con todo lo que usted necesita saber antes de salir de casa. Cuando son las 7:09, saludamos a mi compañero Odilon Larios. ¿Cómo estás, Odilon?
1: Muy buenos días, Rafa. Auditorio de Puebla, México y el mundo, y muy especialmente al auditorio regional, que les recordamos de 7 a 8 de la mañana durante los espacios de Buenos Días, el noticiario de la gente. Nos enlazamos con nuestras estaciones hermanas al interior del estado, allá en Atlixco y la Mixteca, también allá en San Martín Texmelucan y todos sus alrededores, y por supuesto también en Tehuacán y la Sierra Negra, pero también nos escuchan, y lo sabemos, allá en la Sierra Nororiental, en la Sierra Norte del estado, y en cualquier parte de la entidad donde usted nos escuche a través de la multiplataforma informativa de 5 Radio Comunicación Efectiva y Red Ciudadana. Pues ahí llegamos con las noticias al momento. 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Recuerda que también está, como siempre, el número de la poderosa red de 5 Radio, 22 22 38 29 90, en donde tú nos haces llegar tus mensajes y aquí todos los leemos, los canalizamos, y pues los pasamos, algunos de ellos con las autoridades, otros pasan aquí al aire, pero todos se leen y todos se canalizan. Así es que ya son 7:11.
0: Así es, y cuando son las 7:11, le vamos a presentar este resumen de la información. El gobierno de Puebla destina 50 millones de pesos a la rehabilitación de espacios culturales mediante el programa de obra comunitaria. Esto es lo que informó el gobernador Alejandro Armenta.
2: Comunitaria, se destinan 50 millones de pesos para rehabilitación. Dinero que administran los comités de obra comunitaria, donde hay, todas son tesoreras. Las mujeres administran el dinero en Puebla en obra comunitaria. Entonces, esto es muy importante, porque con eso, con esos recursos, estamos rehabilitando casas de cultura, bibliotecas, espacios al aire libre, y en el caso de turismo, el turismo comunitario es cultura, la gastronomía es cultura. Entonces también hay 50 millones de pesos que ya están ejerciendo en experiencias, en rutas, recorridos, donde aflora pues la cultura de nuestra sociedad. Ese es el comentario.
0: Además, se anuncia una reunión entre la Secretaría de Gobernación y la Auditoría Superior del Estado la próxima semana para definir la situación en Acatlán de Osorio, donde persisten en destituir a su alcaldesa. Es lo que comentó el líder del Congreso, Pavel Gaspar Ramírez.
3: Una semana vamos a reunirnos con la Secretaría de Gobernación y probablemente la auditoría, el auditor, perdón, ya tendría algunos datos, ¿no? El tema
4: del Consejo Municipal, habían dicho que iba a haber un Consejo Municipal, ¿no?
3: Sí, es un proceso legislativo. Acuérdense que la Secretaría de Gobernación, la presidenta y el cabildo están en pláticas de no llegar a ese acuerdo para poder avanzar en el Ayuntamiento de Acatlán. Nosotros como Congreso vamos a intervenir a través de la Comisión de Gobernación y Asuntos.
0: Asimismo, el Festival de la Paz, que es hoy sábado allá en la zona de Los Fuertes, es con acceso gratuito, con un escenario, un solo escenario, para que los chavos que acudieron se vayan acomodando. Será solo un escenario. Se espera una afluencia hasta de 100,000 personas, es lo que explica el secretario de Cultura, Fritz Glockner.
5: Gerardo, es solo un escenario. Aquí, con la magnitud de la plaza, ¿verdad? El chiste, digamos, es la atención en un solo escenario. Evidentemente, la afluencia, esperamos muchos jóvenes, sobre todo.
0: Y es que es este 15 y mañana 16 de agosto el llamado Festival de la Paz, en la zona de los fuertes. La invitación es a disfrutar grandes conciertos con música electrónica y la participación de este DJ Snake, es lo que comentó Claudia Curiel, secretaria de Cultura Federal.
6: Por su compromiso con la cultura y muchos planes que hoy vamos a contar algunos, pero voy a empezar, por supuesto, con el concierto del día de mañana. El masivo del día de mañana, en la Plaza de la Victoria, a partir de las 4:00 p.m, va a ser uno de los conciertos más grandes, más importantes del Circuito Nacional de Festivales por la Paz, que hemos anunciado con la presidenta Claudia Sheinbaum Pardo. Este circuito es parte...
0: Este es parte de esa estrategia por la paz, y se le hace la convocatoria a los jóvenes. Ya es el cuarto, 7:15, que no se le haga tarde. El arzobispo Víctor Sánchez Espinosa informó que visitará distintas comunidades como parte de las celebraciones de la Virgen de la Asunción este fin de semana.
7: Pues hoy visito, hoy y estos días, muchas comunidades, porque muchas comunidades están de fiesta. Ahorita vengo de Xochimilco, estoy aquí en Atlixco, voy a la ciudad, mañana a Zacatlán y a Mazoc, pasado mañana a Tlatlauqui. Son muchas comunidades que tienen sus fiestas el 15 de agosto. Y mucha participación, ya ven, por ejemplo, en Xochimilco, la Feria del Aguacate en Zacatlán, la Feria de la Manzana en Tlatlauqui, la Feria de la Tuberosa, y así, o sea, en todas las comunidades hay grandes fiestas con motivo de la Asunción de la Virgen.
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0: Y en el reporte internacional que tenemos esta mañana, le vamos a platicar, entre otras cosas, de lo que sigue sucediendo allá en Colombia. La Embajada de México en Colombia confirmó que una pareja de mexicanos sí está desaparecida en Pereira, la región más afectada del país. No han podido ser localizados y se le brinda todo el respaldo a la familia. Venezuela liberó a 131 presos políticos. Uno de ellos fue responsable de un ataque con drones contra el dictador Nicolás Maduro. Venezuela liberó a 131 presos, y vamos a conocer esa información en este reporte internacional de que le tenemos aquí en Buenos Días, el noticiario de la gente, en cuanto a Venezuela y la liberación de estos más de 130 sujetos, presos políticos, así es como los tenían ellos catalogados. Vamos a escuchar.
9: Viernes de excarcelaciones en Caracas. Varios hombres y principalmente mujeres considerados presos políticos comenzaron a salir de los calabozos en Venezuela durante la tarde de este 14 de agosto. Se trata de personas castigadas por su supuesta vinculación en distintos eventos políticos de los últimos años, como la explosión de un dron durante un acto que presidía Nicolás Maduro en 2018, una incursión marítima de sujetos armados en 2020 o la presunta instalación de explosivos en Caracas en enero de 2025.
0: Entonces, como escuchamos, apenas 6 años estuvieron encerrados y ya regresaron ahí con la oportunidad de obtener de nuevo su libertad. En Estados Unidos exige Israel, a través de Netanyahu, pues el cese al fuego en aquella región del mundo.
10: Líes asedian desde hace 6 días a varias familias palestinas de Kusra, una aldea de Cisjordania ocupada, sin que el ejército israelí los haya detenido. Ayer inició una operación militar para enfrentarlos y deshacer otra vez su campamento, pero por ahora eso solo se ha traducido en el desalojo forzado de múltiples familias palestinas que eran vecinos de estas familias sitiadas con el pretexto de protegerlas. Además, hoy ha permitido al ministro de Defensa, Israel Katz, ordenar que sea la policía y no ya el ejército quien aplica a israelíes la ley civil en Cisjordania. Mientras los colonos permanecen en Kusra, las familias desalojadas temen no volver a sus hogares y las familias sitiadas siguen encerradas. Los colonos les han cortado también el agua y la luz. Desde Jerusalén, para Radio Francia Internacional, Yanira Gómez Muñoz.
0: Ahí está este reporte internacional con lo que sucede allá en esta parte del mundo. Además, decirle que en Colombia los equipos de rescate ya están contrarreloj prácticamente, pues porque todavía en las últimas horas, de acuerdo a los cálculos que tenían, era posible encontrar sobrevivientes. Ya a estas alturas, luego del terremoto el lunes, es prácticamente que van a encontrar puros cadáveres, pero podrían encontrarse con varios milagros, ¿por qué no? Este es el reporte de lo que sucede allá en Colombia.
11: A 4 días del terremoto, la tragedia no solo deja casas, pueblos y carreteras destruidos, también pone a prueba la capacidad del Estado colombiano. Primero se frenó la llegada de algunos equipos internacionales de rescate, después la decisión cambió. En el departamento del Chocó, comunidades denuncian aislamiento y falta de ayuda. Mientras tanto, el sistema forense también está desbordado. El miércoles se reportaban 496 desaparecidos, hoy 377. Miles se enfrentan así a una tragedia por partida doble, sobrevivir al terremoto y buscar respuestas de un gobierno que apenas intenta organizarse tras una transición política que dejó al Estado más vulnerable. Carmen Andrea Rengifo Gómez, Cali, Colombia, Radio Francia Internacional.
0: Esto es de lo que se dan cuenta ahora, que quedaron fracturados desde antes y ahora pues la fractura llegó, digamos, material. Y también le tenemos este reporte porque alto tribunal en Francia anula la ley de menores que no podrían usar las redes sociales. Vamos a escuchar de qué se trata.
12: Hoy el Consejo Constitucional considera que la ley supone una restricción desproporcionada de la libertad de expresión y de comunicación y que además podría aplicarse a servicios de comunicación en línea cuyos riesgos para la salud y la seguridad de los menores no están demostrados. Asimismo, indica que la ley no es aplicable por no considerar la edad, la situación familiar ni el grado de madurez del menor y que tampoco establece las condiciones en las que los padres pueden levantar la prohibición. Finalmente, los sabios consideran que se vulnera el derecho al respeto de la vida privada, ya que cualquier persona debe acreditar su edad para obtener el acceso y no se determinan las condiciones en que deberá hacerse dicha justificación.
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1: Muy buenos días, ya le tenemos preparado este espacio de la nota policíaca, nota de seguridad e inseguridad, la nota roja, pues, para que usted esté bien enterado de lo que ha ocurrido en esta materia en las últimas horas. Así es que, pues, aquí le tenemos este resumen de lo ocurrido en materia policíaca. Sin duda, lo que ha acaparado las noticias, los titulares en esta sección en las últimas horas ha sido la detención de Antonio Hernández Pacheco, quien es secretario de Seguridad Pública en Atlixco en funciones. Ayer fue aprehendido en la autopista Siglo XXI por elementos estatales, es decir, por la Fiscalía General del Estado y la Secretaría de Seguridad Pública del Estado. Cabe enfatizar que Antonio Hernández Pacheco es elemento de la Secretaría de Seguridad Pública del Estado, es un comandante del Estado que fue comisionado como secretario de Seguridad Pública allá en Atlixco, pero él pertenece a la Secretaría de Seguridad Pública Estatal. El día de ayer nos decía la red, chéquenle, porque detuvieron al secretario de Atlixco, era hermética la situación, pero la red está en todos lados, y posteriormente aquí se enteró usted antes que nadie que la confirmación de la detención de este mando policiaco. Se indicaban algunas cosas extraoficiales. Inicialmente se decía que se trataba de investigaciones similares a las realizadas en la Sierra Norte y la Mixteca, en donde recordemos hay ya 6 directores de seguridad pública que están pues sujetos a proceso por supuestos vínculos con delincuencia organizada. Esto se decía el día de ayer, sin embargo, posteriormente se precisó que la forma en cómo fue detenido fue la siguiente. Después escuchábamos a la alcaldesa Ariadna Ayala indicar que aunque no tenían ellos pues por qué lo detuvo la fiscalía, se había dado un robo. Nos dice la red que fue un robo a cuentaviente allá en Atlixco. Salen a buscar a los delincuentes los elementos de seguridad pública de Atlixco, entre ellos el secretario. Van en persecución, llegan hasta la autopista Siglo XXI y ahí, en un operativo de la policía ministerial y la policía estatal, pues logran detener a los delincuentes, a los presuntos ladrones, y también es en el momento en que ejercita la orden de aprehensión en contra de Antonio Hernández Pacheco, el titular de Seguridad Pública de Atlixco. Posteriormente, ya por la madrugada, la Fiscalía General del Estado emitió un comunicado en donde confirmó que los delitos que se le imputan son el de abuso de autoridad e incumplimiento del deber. Esto es lo que informa, y parte del comunicado pues dice así: la Fiscalía aprende Fiscalía General del Estado a Antonio N. La Fiscalía General del Estado de Puebla formuló imputación contra Antonio N. por su probable responsabilidad en los delitos de abuso de autoridad y cumplimiento de un deber legal, así como cohecho. Dice, este 14 de agosto, agentes investigadores adscritos a la Coordinación General de Investigación cumplieron orden de aprehensión contra el imputado, derivando de un mandamiento judicial librado por un juez de control con sede en Atlixco. Durante la audiencia inicial, la Fiscalía expuso datos de prueba y solicitó la vinculación a proceso, en tanto el imputado pidió que su situación jurídica se resolviera dentro del término constitucional de 144 horas, es decir, pidió la ampliación del plazo constitucional para que su defensa tenga oportunidad de pues leer, conocer la carpeta de investigación, los delitos que le imputan, con qué datos de prueba cuenta el Ministerio Público, y de esta manera pues poder estar haciendo la estrategia de defensa que te estarán llevando a cabo sus abogados. Se confirma la detención del director de seguridad pública, del secretario de seguridad pública de Atlixco. Y estábamos en estas cuando estábamos buscando precisamente esta información, nos dice la red, pues lo que sí hay es que hubo dos detenidos en un operativo también de la Fiscalía y de la Policía Estatal allá en la región de Acatlán de Osorio, y que se estarían vinculados con los rojos. En esto no se ha dado a conocer, pero trascendió que hay dos detenidos vinculados a los rojos. Como no hay mayor información, no se sabe si son civiles o también funcionarios públicos o policías, pero que habría dos detenidos también en acciones que estuvo llevando a cabo la Fiscalía General del Estado allá en esta parte de la Mixteca, en la región de Acatlán de Osorio. Se espera que haya más información en las próximas horas. Recuerda usted que aquí el día 12 de julio le estábamos dando a conocer el asesinato de un agente ministerial, concretamente José Francisco Bonilla Martínez, más conocido en la Fiscalía General del Estado como Marino. Aquí le decíamos que lo que se sabía es que había acudido a una convivencia, a una fiesta, y que en esta casa donde acudió, pues se había conocimiento de que pues ahí llegaban algunas personas vinculadas a un grupo delictivo que opera al sur de la ciudad, que hubo algún tipo de conflicto en donde atacaron a balazos a Marino, a este agente ministerial, que terminó pues en un enfrentamiento. Intentó resguardarse en una azotea de uno de los domicilios de aquella colonia ya al sur de la ciudad, la colonia Flores del Pedregal, pero finalmente lo alcanzaron las balas y quedó su cuerpo sin vida ahí en la azotea de uno de estos domicilios. Le llamaba la atención porque desde el principio sabíamos que le habrían robado una de sus armas, el arma rifle de asalto, el que es tipo R-15, le habrían robado esta arma larga, y de esta manera pues empezaban las investigaciones. Nos dice la red que efectivamente esto que le comentábamos acerca de que acudió a una fiesta y hubo ahí una confrontación con sujetos peligrosos de un grupo delictivo, se confirma que habría ocurrido esto, y siguieron las investigaciones, derivados de los cuales el día de ayer por la madrugada nos indica la red que llegó ahí a esta colonia al sur de la ciudad pues un fuerte dispositivo policial, y cuando decimos fuerte es muy fuerte. Prácticamente la colonia quedó sitiada, nos indican, porque la Fiscalía General del Estado efectuó 8 cateos simultáneos para capturar a 4 de los asesinos del Marino, del agente ministerial Marino. Son 8 cateos simultáneos que se hicieron a cargo de la Coordinación General Especializada en Investigación de Homicidios Dolosos. Participó también la Coordinación de Robo de Vehículos, a la cual, por cierto, pertenecía el agente que fue asesinado de esta manera. Participó también la Fiscalía Especializada en Investigación de Secuestro y Extorsión, la Fiscalía de Investigación Metropolitana, la Fiscalía de Investigación Regional, entre otros. Es decir, llegaron ahí decenas y decenas de agentes ministeriales de algunas otras corporaciones policiales para apoyarlos, sitiaron las calles, entraron, y es así como lograron la detención de José Manuel, José Esteban, Enrique y Gustavo Ángel. Este último, Gustavo Ángel, es elemento activo de la Policía Municipal y pues estaría relacionado con este crimen del agente ministerial. Las investigaciones continúan, no se descarta que haya más implicados en el asesinato y no se ha especificado todavía si ya fue o no encontrado durante estos cateos este rifle de asalto que le había sido robado aquel 12 de julio al agente ministerial que lamentablemente privaron de la vida estos sujetos. Les recuerdo, en paz descanse José Francisco Bonilla Martínez, conocido como Marino. Se está pues ya prendiendo a cuatro de sus presuntos agresores y sigue las investigaciones para que se haga justicia y se aplique todo el peso de la ley. También en más, de esto se lo adelantábamos, detuvieron ayer por la desaparición de Marisela, a Marisela Ruiz García, a José Luis, de 44 años de edad. Este sujeto sería uno de los últimos con los que fue visto esta mujer. Cabe hacer mención que hay otros implicados, se siguen haciendo las labores de búsqueda. Llama la atención porque luego de que aquí usted se enteró primero, ayer le dábamos a conocer esta detención de José Luis, que estaba implicada en la desaparición de Marisela Ruiz García, está implicado en la desaparición de Marisela Ruiz García. Pues luego de esto aparentemente aportó información y entonces la Fiscalía Especializada en Búsqueda de Personas Desaparecidas, la Comisión Estatal de Búsqueda y elementos del Heroico Cuerpo de Bomberos y Bomberas del Estado, con binomios caninos y otros materiales que se ocupan para hacer labores de búsqueda, acudieron hasta San Luis Coyoxingo, allá en el municipio de Huejoxingo, a hacer labores de búsqueda en campos de cultivo. Presuponemos que después de la detención de José Luis, este aportó datos de búsqueda y ahí encontraron el cadáver de una mujer. No se descarta, se presume que pudiera tratarse de Marisela Ruiz García, y pues estaba en avanzado estado de descomposición. No es un reporte oficial, todavía se tienen que hacer algunas pruebas ministeriales, algunos actos de investigación, entre ellos la necropsia, los análisis del cuerpo, para determinar si es o no Marisela Ruiz García. Todo parece indicar que así es, sin embargo, pues se tienen que esperar por protocolos a hacer todos los estudios correspondientes, y ya luego de esto pues se tendrá la certeza y se podrá confirmar o descartar si es esta mujer. Pero en caso de que se confirme que se trata del cuerpo de ella, pues este sujeto detenido tendrá que enfrentar ahora también señalamientos por el delito de feminicidio, él y los otros que faltan por ser capturados. Y también le vamos a conocer esto terrible, terrible. Ayer era un caos la ciudad y usted se preguntará por qué en el Boulevard Norte, en el Boulevard Carmen Cerdán, en la zona de la Capu, estaba vueltos de locos, filas y filas. La fila del Boulevard Norte llegaba hasta la 32 Poniente. ¿Por qué? Porque estaba cerrado el paso deprimido que hay allá en el distribuidor de la Capu, y en la parte de arriba donde está este hotel del Boulevard Norte y el Carmen Cerdán y el Boulevard Norte, ahí cerrado para ya no pasar hacia la pista. Era la intención. ¿Por qué? Porque un autobús al mediodía se descompuso en la subida del puente este que cruza las vías férreas ahí en San Felipe Guayoyotlipan y que está antes de los semáforos. Se descompone el autobús, estaba parado, pide el conductor que llegue un mecánico, llegó el mecánico, total que tenían que llamar la grúa. Ya tiempo después, horas después, un par de horas después, venía la grúa, algo pasó, se movió el autobús, que fue la de bajada y el mecánico estaba revisando. Se dieron al peso del autobús los gatos hidráulicos que estaba ocupando y terminó siendo aplastado este hombre, Rodrigo, de 36 años de edad, perdiendo la vida de inmediato. Esto hizo que las diligencias correspondientes, el retiro del vehículo y demás, pues tuvieron que cerrar esta importante vialidad, y es lo que causó que se hicieran estos cierres que le he comentado y que causó mucho tráfico. Lamentablemente un mecánico perdió la vida trabajando y pues esta lamentable manera. Escuchábamos a algunos amigos que trabajan en esta área y decía que pues hay que reforzar las medidas de seguridad siempre para evitar este tipo de tragedias. También ayer le comentábamos y le dábamos la primicia de la detención de José Antonio Marcelino, taxista de 62 años de edad, quien presuntamente habría privado de la libertad a una joven mujer, la habría llevado hasta un cuarto que rentaba, la habría dado alguna sustancia para dejarla inconsciente y así aprovechar para abusar de ella sexualmente. Fue aprehendido por la también Fiscalía Especializada en Búsqueda de Personas Desaparecidas y se están haciendo ya está a disposición del juez de control para que se le vincule a proceso y de esta manera pues se hagan las investigaciones pertinentes. Y ya finalizamos con esto de Amozoc. El día de ayer también le dábamos la primicia aquí que a un costado de la autopista, a la altura de la comunidad de La Venta, en campos de cultivos de Amozoc, las personas que cruzan por ahí encontraron un cuerpo desnudo con huellas de aparentes mordeduras de animales, de perros. Pues llegaron las autoridades, hizo el levantamiento de cadáver y resulta que no eran mordeduras, que por el cuerpo en descomposición pues daba esta apariencia, pero se trató de puñaladas, de agresiones con arma blanca. Hizo la diligencia del levantamiento de cadáver la fiscalía, se están haciendo las investigaciones. Este hombre fue identificado plenamente, llegó hasta el lugar algunos de sus familiares que hicieron esta identificación y ya se están haciendo las indagatorias pertinentes. 7:35. Vamos a un corte, breve y volvemos.

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0: Faltan ahora 21 minutos para las 8 de la mañana y es momento de saludar a mi compañera Nayeli Martínez con este reporte y la misa de imposición de sacramentos en la parroquia de Santa María la Asunción, allá en Acapetlahuacan. ¿Cómo te va, Naye? Muy buenos días.
1: Buenos días, Rafa, qué gusto saludarte. Y bueno, como bien lo comentas, el día de ayer estuvo por Atlixco el arzobispo de Puebla, Víctor Sánchez Espinosa, quien comentaba que estará visitando diferentes comunidades como parte de la celebración a la Virgen de la Asunción. Y bueno, este es parte de sus comentarios. Escuchemos.
2: Estas fiestas de la Virgen María en su Asunción gloriosa a los cielos, tus fieles al entrar por esta puerta, por medio de Jesucristo tu Hijo, puedan acercarse a ti, Padre, con un mismo espíritu, y al acudir a tu iglesia, confiados por la fe en Cristo, manteniéndose constantes en la enseñanza de los apóstoles, en la comunión de la fracción del pan y en las oraciones, crezcan siempre para la edificación de la Jerusalén celeste. Por Jesucristo nuestro Señor.
3: Amén.
2: Señor, comentada en esta casa, haz que entre juntamente la bendición y la santificación sobre todas las cosas y personas que vendrán a nuestra vida. Te lo pedimos por Jesucristo nuestro Señor.
3: Amén.
2: Y ya también nuestro canto en el bar.
1: Y bueno, Rafa, también te platico que el arzobispo destacaba que las iglesias, las parroquias que están aquí en Atlixco siempre estarán contando con su respaldo, sobre todo en las diferentes celebraciones que se llevan a cabo.
0: Exactamente, y así lo dijo él con todas las comunidades y estuvo allá en Acapetlahuacan. Muchas gracias, Naye, y buenos días.
1: Buenos días.
0: Están ahora 19 minutos para las 8.
4: Oiga, ¿y qué bien se está poniendo la Ficomic allá en la UAP? Y para esto pues tenemos a alguien que es parte del equipo, usted no lo ve, siempre está tras bambalinas, pero también nos ha mandado algunos de los reportes, es Carlos Alberto Sánchez, aquí para los cuates, el buen Charlie, y él pues está cubriendo porque es de sangre nueva, Charlie, y le encanta mucho esto de la cultura del cómic, y pues se fue a dar una vuelta y él nos trae todos los detalles. El éxito está garantizado para esta Ficomic, Charlie, bienvenido.
5: Muchas gracias, Odie, muy buenos días a todo el auditorio de Buenos Días y muchas gracias por esta tan acalorada bienvenida. Sí, claro, el día de ayer estuvimos, pues, nuestros compañeros Denise Lezama y Diego, nos acompañaron a hacer esta cobertura de la Ficomics WAP 2026. Fue un evento, vaya, bastante increíble, bastante llamativo para todos los que son fans del cómic. Se autoproclama, pero yo lo confirmo, es la feria del cómic y de la cultura pop, de la cultura geek más grande de México, solo por detrás de la Mole que se realiza en la Ciudad de México, pero sí es la más grande y a nivel académico todavía, Odi.
4: Oye, eso está interesante, para los que no le sabemos mucho, que nos interesa el cómic, pero lo vemos así de pasadita, no es algo en el que nos adentremos mucho, y sobre todo debe haber alguien del público que no sabemos la importancia de la FIC Cómic que se realiza aquí en la UAP a nivel nacional, y ahorita tú nos estás diciendo, pues por ahí es la primera o quizás la segunda, pero no más ahí, o sea, es de las más importantes a nivel nacional.
5: Sí, por supuesto, claro que sí, Odi, es una de las más importantes, sobre todo considerando que invitan artistas independientes, artistas que pues se han conocido en el mundo del internet, se han conocido en base a estas pequeñas tiras cómicas o incluso en base a memes que ellos mismos generan. ¿Por qué es tan importante esto? Porque principalmente inspira a la gente, inspiran a los aficionados, inspiran a los amateur, inspiran a los que están estudiando una carrera en ilustración y cómic, bueno, digámoslo así, a nivel narrativo, a nivel ilustración, pero sobre todo creo que en este momento es muy importante, sobre todo por esta competencia que hay en el mercado sobre el uso o incluso hasta cierto punto el abuso de la inteligencia artificial para lo que es la ilustración. No se sataniza, pero claro, es muy importante pues generar esta sensación de que siempre se les está apoyando y siempre se les reconoce.
4: Son artistas y muestran las diferentes técnicas, no solamente que se pueda lo que se puede hacer con inteligencia artificial, sino que ahí tienen diferentes técnicas, entiendo por lo que nos estás comentando.
5: Sí, por supuesto, hay muchos artistas, pero principalmente les prestan el espacio a los artistas de la Facultad de Artes de la UAP, pero también se integran artistas a nivel, vaya, fuera de nivel estatal, se integran artistas de nivel nacional, como te comentaba, artistas de cómic, la mayoría son ilustradores digitales, pero también hay ilustradores de nivel de serigrafía, hay personas que se dedican a a la generación de estos rotulados y demás. O sea, es bastante, bastante variado la cantidad de asistentes y de invitados artistas que hay dentro de la Ficomics, pero no solo se limita a ilustradores de cómic, sino que también hay artistas plásticos, por así decirlo, que se les conoce como cosplayers. ¿Ellos qué hacen? Principalmente utilizan su cuerpo, se caracterizan como un personaje conocido de películas, series o videojuegos o incluso cómic, y generan su propia vestimenta, su propia utilería, y la verdad invierten y tardan bastantes días en planificar ese tipo de producto. El día de ayer entrevistamos a bastantes cosplayers, entre ellos una compañera que personalmente igual es amiga mía dentro del gremio del cosplay. Es una chica que se llama Kat Owl. Ella iba de una chica policía, que es una vampiresa. No voy a dar mucho contexto de eso, pero llevaba como un rifle, un arma, pero era gigantesca, era masiva esa arma. Era un rifle como una francotiradora, pero era gigante, y nos comentaba que lo había hecho solamente con PVC, foamy y goma eva, que es un material bastante moldeable, flexible, absorbente de pintura y sobre todo muy económico para generar este tipo de utilería. O sea, son bastante, hay mucho talento.
4: Son muy creativos de todos los carritos y todo. Pero fíjate que decía precisamente, ahí les decía la rectora, que el éxito está garantizado, y obviamente pues estaba deseando que todos los asistentes lo disfruten. Vamos a escuchar lo que les dijo.
3: El éxito está garantizado, por eso no digo que les deseo éxito, es ya una garantía que va a ser un evento muy exitoso, pero lo que yo deseo es que todos y cada uno de ustedes que están aquí presentes disfruten este momento, disfruten todo lo que con tanto cariño y esmero han preparado quienes han trabajado a lo largo de meses para que Ficomics se lleve a cabo. Que este fin de semana que empieza el día de hoy sea un fin de semana lleno de sensaciones gratas, de emociones, y que todos disfrutemos todos y cada uno de los minutos que Ficomics nos ofrece. Pues enhorabuena para todos nosotros, y yo les voy a pedir...
5: Y por supuesto, como lo mencionabas hace rato, Odi, durante el radar, entre lo que presentaban eran 36 presentaciones de cómic en el Comicloquio. Este es la novedad dentro de Ficomics, se implementó desde el año pasado. Es una pequeña plática que realizan estos ilustradores que habíamos comentado, ilustradores independientes, pero también personas que han escalado a nivel nacional, a nivel internacional. También tenemos, al igual que talleres creativos, talleres donde, pues, entre los que vimos fue una personalización de galletas, pero también hay para diseñar personajes, hay talleres para diseñar utilería y demás. Otro agregado es la presentación de portafolios de las personas que se integran a como invitados, y se suma el concurso de doblaje K-pop y pasarela cosplayer. Como te mencionaba, pues es bastante de la cultura pop, la cultura geek, y principalmente esto ha crecido el doblaje aficionado. Personalmente yo me he dedicado una parte a eso, y creo que es una gran oportunidad para que las personas puedan, pues, abrirse un poco más en sus habilidades. Otro agregado es que se destaca diferentes exhibiciones de la Facultad de Artes y el concierto inaugural de la Orquesta Sinfónica. Todo esto lo mencionó el director de Bibliotecas BUAP, Alfredo Avendaño. El concierto de ayer fue totalmente increíble, un popurrí de canciones de videojuegos. Recordemos que los videojuegos tienen, pues, destacan mucho por estas instrumentalizaciones, pero lo escucharemos por parte del director de Bibliotecas BUAP, Alfredo Avendaño.
4: Sí, a ver, esto que te dijo es interesante, y sobre todo esto que nos están dando a conocer de todos estos eventos, que sin duda, te digo, habemos gente a los que nos va a parecer ajeno, porque conocemos esto del cómic, pues, nada más desde lo más comercial, no nos adentramos. Y lo interesante de esto, nos comentaba un buen amigo, Fabián Valdivia, que a él le encanta también esta cultura del cómic, pues nos decía que lo interesante es que vas a ver precisamente a los creadores nuevos, a los que están haciendo cosas independientes, y los ves trabajando ahí en el momento. Entonces está padrísimo. Mira el audio que estabas presentando, ya lo tenemos listo, vamos a escucharlo.

0: Estamos hablando, le recuerdo, es nuestro compañero, es parte del equipo de reporteros, parte del equipo de redacción, Carlos Alberto Sánchez, Charlie para Carlos Alberto Vázquez, perdóname por no cambiarte el nombre, Carlitos, es Charlie para los cuates. Oye, Carlitos, pues sin duda habrá algunos que cuando nos dicen estos tipos de eventos solo pensamos en disfraces y diciéndolo así de manera pues despectiva, ¿no? Pero claro, es toda una cultura. ¿Por qué habría que acercarnos a los que no somos conocedores a todo esto y conocer la cultura ya bien llamada del cosplayer, las exhibiciones y todo esto? ¿Por qué habría que acercarnos?
1: Principalmente para conocer y ampliar nuestro panorama, pero también pertenecen a nuestra propia cultura moderna, a la cultura de... el mundo geek ya es nuestra cultura actual. Muchas veces consideramos solamente cultura lo que nos han enseñado en la escuela, en la historia y demás, pero también hay que reconocer que los productos han influido en nuestra sociedad, los productos cinematográficos, el cómic, las historietas, el cine, y ahora actualmente se está integrando el anime y el manga. Ya lo estamos viendo con la hormiga, le gusta el anime, y ahí están las chivas, y siempre tiene una, tiene sus celebraciones en referencia a este anime, ¿no? También tenemos a incluso a nivel político, tenemos personas que han citado, vaya, frases de personajes de la ficción.
0: Oye, está buenísimo esto, Carlos, Charlie, pues, ¿vas a estar por allá todavía? ¿Cuándo son los días que nos quedan de Ficomic y... qué coberturas van a estar ustedes para que también que vaya para allá nos pueda saludar?
1: Ah, por supuesto que sí, estaremos allá de aproximadamente de 1:30 hasta que termine el evento del día de hoy. Mañana también estaremos desde temprano hasta la clausura, y por supuesto el día de ayer estuvimos ahí entrevistando cosplayers y entrevistando a las personas. Nos podrán ubicar porque somos tres, somos Denise Lezama, un servidor, Carlos Alberto Vázquez, y nuestro compañero Diego, que nos estará acompañando también. Principalmente nos podrán ubicar porque su servidor, o sea, sé yo, el día de ayer fui igual como un conocido reportero de Clark Kent. Ahí andaba con mi traje y con la camisa abierta enseñando el logo de Superman. El día de hoy estaré como, si lo conocen, si lo reconocerán, el diablo de Hell's Kitchen, Daredevil. Estaré primero, pues me verán con mi saquito khaki ahí como el abogado ciego, pero posteriormente pues ya como el justiciero. Pues, y el día de mañana pues estaremos igualmente los tres, nos ubicarán por este cosplay de Demon Slayer, es un anime, será Sanemi Shinazugawa, estaré con los pelos blancos, me dirán Doctor Chapatín, pero yo con gusto, me gusta hacer este tipo de cosas. Ayer, compañeros del gremio estaban totalmente, estaban emocionados y se emocionaron igual de que vieron que estaba realizando las entrevistas como Clark.
0: Qué bueno, y esto es sangre nueva que tenemos, Charlie y otros miembros del equipo, muy jóvenes, muy talentosos, con muchas ganas, muy dedicados, y usted ya los está conociendo, y es una puerta a otra cultura, a conocer y a enlazarnos con los chavos, así que no satanicen, porque ya lo escuchó, Charlie está bien preparado, Charlie le sabe, y me da mucho gusto que sea parte del equipo, sabe de esto, y le sabe a las otras noticias comunes que le damos a diario, así es que Charlie, gracias por presentarnos este material, y allá salúdenlo, va a ser hoy, mañana, y ¿cuál es el precio para rápido?
1: El precio de, ¿cómo se le llama? Precio de recuperación, son $100 para el acceso a la Ficomixpo.
0: Que está ahí en el CCU de la UAP, ¿verdad?
1: Claro que sí, ya si quieren convivencia con los actores de doblaje, el día de ayer estuvo nuestro compañero Gerardo Reyero, el día de hoy va a estar Mario Arbizu y mañana Cristina Hernández. Si quieren el acceso para las conferencias, son totalmente, ya están integradas en el precio del boleto, pero si quieren la convivencia VIP con ellos, pues ya son $500.
0: Carlos Alberto Vázquez, Charlie, muchísimas gracias.
1: No, yo te agradezco a ti, Odi, y les agradezco a todo el auditorio de Buenos Días.
0: 7:54.
2: Es momento de saludar a mi compañero Edgar Román hasta Tehuacán, porque los empresarios avícolas reforzaron su seguridad en carretera. ¿Y cómo le hicieron, Edgar? ¿Cómo te va? Buenos días.
3: ¿Qué tal, Rafa? Excelente mañana y fin de semana. Soy Jorge García de la cadena, representante de los agricultores. Mencionó que este índice de asaltos ha ido bastante a la baja en este 2023. Tan solo se llevó a cabo uno y, por cierto, fue frustrado. Esto es en coordinación con el gobierno del estado. Vamos a escuchar parte del testimonio.
4: GPS, con vigilancia, y lo más importante, ha habido más vigilancia en carreteras de parte de la Policía Estatal y la Guardia Nacional. Eso ha ayudado muchísimo, pero hasta ahorita vamos bien, pero no hay que bajar la guardia, hay que seguir alerta.
5: ¿Cuántos robos se han cometido en lo que va el año?
4: Uno frustrado.
5: ¿El año pasado?
4: No recuerdo ahorita cuántos, pero traíamos, del 2018 traíamos 186.

0: este año, te digo, uno frustrado porque vamos bien.
1: ¿Han tenido que blindar las unidades GPS?
0: GPS sí, hay algunos que sí han blindado unidades, pero por sí, es su procedimiento. GPS, monitoreos. Bien importante la coordinación. Cuando hay algún evento, inmediatamente ha acudido la Policía Estatal y la Guardia Nacional, y con eso se han evitado los robos.
2: Pues bien, Rafa, ojo, al menos en cuestiones de agricultores, han estado invirtiendo en GPS o monitoreo, independientemente de la coordinación con el gobierno del estado. Esto ha favorecido, como bien escuchábamos, de 186 a un asalto y frustrado, pues bueno, la diferencia es abismal en tan solo 8 años, Rafa.
3: Exactamente, hay que decirlo también, los integrantes del sector avícola reportan que los asaltos han disminuido de alguna manera, Edgar.
2: Así se han tenido bastante coordinación con el gobierno del estado, en parte de la inversión que, bueno, eso ya es individual de cada empresario, no hay un monto exacto de cuánto se ha invertido, tanto en también seguridad privada y los sistemas de monitoreo de ratas.
3: Están funcionando. Muchas gracias, Edgar. Buenos días.
2: Excelente mañana y fin de semana.
3: Igualmente para ti, buen fin de semana. Y le tenemos esta información cuando faltan 4 minutos para las 8, importantísima del municipio de Cuautlancingo, donde concluyó sus cursos de verano con actividades recreativas y de aprendizaje para todos los menores allá en el Parque La Meyal, en la colonia Nuevo León y en Chautenco. En estas juntas auxiliares, este municipio tiene instalaciones deportivas de primer nivel y se les ha dado el mantenimiento necesario para poder recibir estas actividades de cursos de verano, que vaya que cómo ayudan sin lugar a dudas a los padres de familia para que los menores estén ocupados y además estén bien entretenidos en actividades importantes. Eso sucede en Cuautlancingo, pero ¿qué sucede en Atlixco? Ahí trabajan junto con el gobierno del estado para apoyar a la familia de Erika Miranda, quien habría sido asesinada ya en Nueva York. Esto es parte de lo que comentó la alcaldesa Ariadna Ayala.
4: Número preciso, sí hemos hecho varias repatriaciones, es un tema que venimos trabajando desde la anterior administración también, y bueno, desde mucho antes de este segundo periodo, se diseñó un programa en específico en el tema de migración, y es justo tiene el acompañamiento en repatriaciones. Para nosotros es importante esos momentos tan difíciles que la familia no los pase solos. Estamos en comunicación, gobierno del estado también está haciendo su parte, y bueno, la familia está viviendo este momento tan difícil y bueno, lamentable sin duda alguna.
3: Y hay que decirlo, hablando de cursos de verano allá en Atlixco, este programa de Mis Vacaciones en la Biblioteca recibió a más de 100 menores, todos ellos en un curso también muy importante, que te la pases ahí en la biblioteca de otro modo, no haciendo tareas, sino conociéndola a fondo y conociendo también los temas interesantes que tiene. Al clausurarlo, la alcaldesa Ariadna Ayala destacó el rescate que ha tenido de espacio su administración.
4: Más de 140 niños, alrededor de 146 niños son los que tuvimos ahí en las diferentes unidades, que además cabe destacar que para nosotros es importante el que las bibliotecas se reactivaran. Fue una encomienda que tuvimos desde el principio de la anterior administración y bueno, pues hoy estamos en el catálogo de las bibliotecas nacional y eso para nosotros es relevante. Sí, la verdad es que los presidentes auxiliares han puesto mucho de su parte. Sí, es correcto. Además de la ampliación que se hizo de material, de acervo, también se hizo una ampliación en cuanto a los horarios y además estamos buscando que se fortalezcan en las colonias. O sea, hay inspectorías que por sus características sí tienen espacio para poder habilitar una biblioteca conservadora, porque sabemos que muchas cosas ya están en la era de lo digital. Sin embargo, no hay cosa más... yo creo que es satisfactoria que poder tomar un libro, que olerlo, que disfrutarlo, y eso también hay que inculcárselo a los niños.
3: Y con esto ya nos estamos despidiendo del regional. Todavía falta la recta final de Buenos Días, el noticiero de la gente, después de las 8.
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1: Responsabilidad de los alcaldes no aprobar sus cuentas, les advierte su gobernador en Tlaxcala. ¿Qué tal? ¿Cómo le va? Buenos días. Aquí le tenemos la información en Radar, es el Radar de las 8 y es Lorena Cuellar Cisneros, quien señaló que los municipios que reprobaron sus cuentas públicas deben buscar la responsabilidad en sus respectivos alcaldes.
2: Lamentamos que algunos compañeros hayan quedado fuera, de que ahora fueron menos, y pues eso nos da gusto, que cada día pues vayan esforzándose los presidentes y también los tesoreros a entregar las mejores cuentas. Ya estamos en la recta final y es muy importante que todos cuidemos esas entregas, recepción, para que cuando nos vayamos todos tranquilos.
3: ¿Usted intervendría ante el órgano de fiscalización?
2: No puedo intervenir.
1: Y en este momento se registra la volcadura de un auto. Vamos a escuchar dónde. Tenga usted mucha precaución porque se necesita ambulancia.
4: Un carro volteado a la altura de la frontera en la autopista México, Puebla, México, sentido a México, altura de la frontera. Necesita ambulancia. Acaba de suceder el carro. Necesita ambulancia. Acaba de suceder de que el carro está sacando humo y las personas siguen adentro.
1: Ya lo escuchó, las personas siguen adentro y el vehículo está sacando humo. Es la México-Puebla en su tramo acá urbano, aquí a la altura de la ciudad, a la altura de Villa Frontera, sentido a México. Por si va usted a la capital del país, tómelo en cuenta. En más de la información de la vecina entidad, operan 30 centros libre con atención a víctimas de violencia y fortalecen la prevención. Así lo resaltó Nidia Cano Rodríguez, secretaria de las mujeres en Tlaxcala.
5: Ahí siempre me gusta hacer una precisión, porque durante todo el tiempo de existencia que tenía la instancia de las mujeres en la entidad federativa del entonces Instituto Estatal de la Mujer, nunca en este tiempo se había pagado que durante enero, febrero y marzo las profesionistas pudieran continuar apoyando a las mujeres los 365 días del año.
1: Y recuerde que este diálogo informativo lo continuamos en arroba la red 5 red en nuestra cuenta de X. Le estamos informando que hoy tendremos temperaturas de hasta 28 grados centígrados. Seguirán los calorones aquí en Puebla. Prepárese para ello. Además, le estamos compartiendo el video en el momento en que capturan a Antonio N., titular de Secretaría de Seguridad Pública en Atlixco. Esto sucedió en las últimas horas y le tenemos las imágenes. 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Si algo pasa, búscalo en Red Ciudadana y conéctate a la información para que lo tengas al momento. 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Rafael Tellez Morales te informa en Radar.
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1: Son las 8:04, momento de escuchar la voz del INE.
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0: Continuamos aquí en Buenos Días, el noticiario de la gente, para que siga usted conectado con nosotros. Nos dicen, buenos días, le robaron su auto a mi sobrina allá de Puebla, por si lo ven y le pueden ayudar. Le costó sus ahorritos, pues sí, da siempre un tremendo coraje que le roben a uno el auto. Y llama la atención, es un Ford Escort, ya de modelo atrasado, hay como 92, 94, no me pusiste los datos, de color blanco, o sea, ya me mandaste las fotos. Qué bueno que le esté un poquito a los coches, pero me hubieras puesto qué año es. Y es un auto de color blanco, tampoco me dices las placas, llama la atención que se lo hayan robado, de esos grandotes, pero de todos se roban, ¿eh? Te lo comenta alguien que le robaron un bocho, entonces hay que tener mucho cuidado con los vehículos. Y este mensaje es súper importante, me lo mandó mi compañero Carlos Vázquez Bonilla hace ratito. Alerta, por favor, la dicen, están compartiendo mensajes bien tristes que usted mismo se cause este daño. La presidenta Claudia Sheinbaum, en convenio con el InMujeres de México, inició la entrega ya del bono mujer bienestar. Ni siquiera escribieron bien bienestar, dice bienestar. Bono mujer bienestar, o sea, ese debe ser otro. De 2,850 pesos y arranca en agosto. ¿Qué tienes que hacer? Solicítalo desde tu teléfono móvil, desde ahí viene ya el problema. No es cierto. Imagínese nada más. Las beneficiadas, mujeres de 18 a 65 años, pues ya todas. A nivel nacional le ponen hasta entre comillas y el registro y te ponen ahí un sitio en internet. gob.mx, bono mujer. Yo lo estoy leyendo no para que entres, lo estoy leyendo para que no caigas. bonomujercb.com. Y ya lo revisamos y hay alertas de la misma Secretaría del Bienestar en su Facebook, donde te dice que esto es un fraude, que esto es una mentira y que no caigas. Entonces, si escuchas esto del bono mujer bienestar, no es cierto, no te lo creas, por favor, no todo lo que veas en internet es cierto y debes de tener mucho cuidado. 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
1: Que lo siento, que si me ven con otra en una disco, solo perdiendo el tiempo.
2: 8:10 y vamos a seguir con más reportes de la red, pero antes le presentamos a Max López, que ya está aquí haciendo acto de presencia, listo para llevarle los deportes, todo en punto de las 8:30 de la mañana, ya con todo, pero danos un adelanto, Max.
3: ¿Qué tal, Lodi? Te saludo con muchísimo gusto también a Rafa y por supuesto a todo el auditorio de Buenos Días. Así como lo comentas, ya listos para llevar lo más importante del deporte, en esta ocasión con los Pericos. Ayer le pegaron a los filibusteros de Campeche, ya 5-2, ponen la serie 3-1. Hoy se juega en Puebla, hoy se puede finiquitar. Ojalá que sea de esta manera, que ya nos regresemos a Campeche y que se pueda sacar una victoria favorable. ¿Qué más sigue con la Leagues Cup? Ya se han definido los horarios de los cuartos de final. Recordar que hay ya de las semifinales, corrección, ya hay equipos clasificados a la siguiente ronda. León, América, Monterrey serán pues los que carguen con esta responsabilidad de representar a los combinados mexicanos. Y por su parte, ya también hoy regresa el fútbol europeo allá en España, en la capital ibérica. Empiezan a mover la pelota y de esta manera ya la actividad europea empieza a tomar muchísima más forma. Recuerde todo esto y más a partir de la media, a partir de las 8:30, todo el equipo de deporte, su servidor y todos los compañeros estaremos llevándole lo más importante al respecto. 8:11.
2: 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Sí. Y nos dice que sí, que con mucho gusto, ¿eh? Y acá, pues es un negocio familiar, nos dice que si por favor le podemos comentar. 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Nomás que le digo que si te invitan a ti y a mí.
0: Sí, con eso
2: va a salir caro.
0: Van a tener que esperarse a otro día para seguir trabajando. Mientras son las 8:12, hablando de emprendedores, mira, nos dice, buenos días, que les vaya de maravilla en este fin de semana. Por favor, de su amable auditorio, alguien que me pudiera regalar un refrigerador, no importa el tamaño. Yo vendo gelatinas y el mío se descompuso. Dice, vendo gelatinas. De antemano, muchas gracias. Si alguien me pudiera apoyar con un refrigerador. Si usted ya estrenó y ahí está todavía el refri y usted sabe que está bueno, pues compártalo, mire, el 222-109-0097. Esta persona hace gelatinas para ayudarse en su economía. 222-109-0097. Ya son las 8:13.
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0: 8:22. Y en más de la información le tenemos este reporte de que concluyeron los cursos de verano de fútbol, básquetbol y voleibol en Cuautlancingo. En este lugar, niñas, niños, jóvenes participaron en actividades deportivas y lo hicieron a buen nivel y sobre todo para pasar un verano increíble. El alcalde Omar Muñoz destacó que el deporte fortalece la convivencia y el desarrollo integral. Destacó que su administración lleva este mensaje a todas las canchas que tiene el municipio junto con sus juntas auxiliares para atender a los menores de manera permanente. Pero muchos de estos espacios permitieron llevar a cabo y adelante este curso de verano siempre interesante en estas disciplinas, fut, básquet y voleibol. 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
1: Procura seducirme.
0: Y hace rato escuchamos ahí con mucho entusiasmo a Carlos Vázquez Bonilla, como nos platicó de lo que está pasando con la Ficomics BUAP 2026, y ya mencionaba a este actor de doblaje, Gerardo Reyero. Él sorprendió a los asistentes al prestar su voz al icónico personaje de Han Solo durante una dinámica que los fans disfrutaron de esta manera.
6: Pues no agarré ningún otro, nada más te vi a ti, vente para acá. Vamos a hacer una escena rápida entre Han Solo y Chewbacca. Tú vas a hacer Chewbacca, me parece así, pero... ¿Estamos listos? Dice así, Chuy, vamos al halcón milenario.
0: Sí, se escucha y se ve que está súper interesante, la verdad, vale la pena. Es un evento que tenemos aquí en Puebla y que hay que disfrutarlo al máximo.
2: Oye, Rafa, perdón que te interrumpa, pero estamos llenos de eventos,
0: La y más este libro, fin de semana,
2: La FIC Comic, está el evento de motos.
0: Sí, señor.
2: Y anunciaste otro que...
0: Los Fuertes, el concierto de Snake. Sí, música electrónica ya en Los Fuertes, lo van a disfrutar mucho los que les gusta la música electrónica. A los que no, pues hay que buscar...
2: ¿Te acuerdas cuando éramos jóvenes y este tipo de eventos tenías que irte hasta la capital del país para disfrutar un fin de semana así? Ahora ya tienen todo.
0: Y pagar el tour, pagar el traslado. Hoy lo tienes aquí y es gratuito el acceso. Por eso esperan 100,000 personas allá en el cerro,
2: Te vas a la Feria del Libro, a la Ficomic, Feria del Libro. Luego te das la vuelta para las motos y luego te vas al...
0: Y rematas en el cerro. Sí, señor, ¿por qué no? Sí, vale la pena. 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

0: La parroquia de Nuestra Señora de la Asunción y el colectivo ciudadano invita a la celebración que tienen este 15 de agosto. Muchas gracias al padre Alberto Vivar, quien nos informa que el colectivo ciudadano y la parroquia tienen para hoy 15 de agosto a las 5 de la tarde aquí en la parroquia de la colonia Aquiles Cerdán, gran función de lucha libre. Estarán ahí, entre otros, Ex Forever, aquí estaba yo viendo la cartelera, Baby Rock y Corvus, enfrentando a Tonak Jr., a Kairos Jr. y a Hijo de Kairos. Además, en la lucha de relevos, tenemos a Revolver con Castigador enfrentando a Golden Shadow y Neurosis, y relevos increíbles con Lobito y Aguilar enfrentando a Estrella Solar y Hechicero Jr. Además, la lucha mixta nos presenta a Dulce Muerte y Moro Jr. ante Violeta Asombro. Mientras que habrá un mano a mano entre Ángel y Dark Warrior. El referee es el famoso Spaghetti, la anunciadora, la voz sexy de la lucha libre. Como invitada especial estará la maestra Laura Artemisa. Me ponen aquí, va a estar como la voz de la lucha libre. Es otra, la de la lucha libre. Ella está como invitada especial en esta super cartelera acá en la parroquia de Nuestra Señora de la Asunción. Si es que de pronto la veo en la cartelera, ya sabe, la maestra Laura Artemisa es una invitada especial. Y qué bueno que se la pasen bien también con esta función de lucha libre. La fiesta de la Asunción se lo merece. Y aquí el maestro, el padre, me manda un video que vamos a escuchar, que yo creo que nos están invitando a esta fiesta. Vamos a escuchar.
1: ¿Qué tal, amigos? Queremos invitarlos este 15 de agosto en punto.

0: Van a haber muchas sorpresas, invitados especiales y contaremos con la invitada más especial de la tarde, la maestra Laura Artemisa. Esperamos su presencia y por allá nos estaremos viendo. Salma Juárez y toda la empresa de Sonido Fantasma.
1: Salma se llama, Salma Juárez. Saludos para ti, Salma. 829, la venta caliente en DINAC continúa. 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
2: Son las 6:30, son las 8:30, 8:30, no se vaya a confiar, 8:30. Hay un accidente, escuchemos dónde y tome muchas precauciones.
3: Accidente en la autopista Tlaxcala, Calpulalpan.
2: Bueno, en cuenta para evitar pues más accidentes, ahí tome la precaución si usted va a circular por esta carretera. Vámonos con Jesús Lemus, ¿qué es lo que dijo la diputada Graciela Palomares sobre acatar la determinación que le dio el partido luego de este escándalo que se hicieron por algunos comentarios que hicieron durante un podcast? Coméntanos, Jesús, muy buenos días.
4: Hola Odilon, ¿cómo estás? Muy buenos días al equipo, al auditorio. Efectivamente, ya la diputada Graciela Palomares, pues creo, no sé si me permitas la palabra, el auditorio coincida conmigo, ya está resignada a que no aparecerá en las boletas electorales de 2027. Reconoce que sí, efectivamente, como cualquier ciudadano tiene aspiraciones políticas, pero en este momento también dijo que ella tiene que asumir con toda la responsabilidad lo que ella hizo junto con Nayeli y Salvatore Bojalit. Recordemos que mediante un podcast ella discriminó, insisto, junto a Nayeli y Salvatore Bojalit, a los adultos mayores con comentarios discriminatorios. A raíz de esto, obviamente la Comisión de Honor y Justicia decidió suspender lo que son los derechos partidistas momentáneamente de las dos diputadas. Y en este sentido, Graciela Palomares dice, a ver, sé que nuestros derechos partidistas están suspendidos y no va a ser a corto plazo cuando se determine si realmente se procede con una suspensión total o nos quedamos así en stand-by, ¿no? Esto implica, dice ella, que obviamente no aparezcan en las boletas electorales y por lo tanto tampoco estará recurriendo a los tribunales federales para tratar de revertir la actual decisión que hoy tiene de manera momentánea el partido Morena a nivel nacional. Escuchemos.
5: Sí, yo soy muy responsable, entiendo el error que cometimos, sin embargo, vaya, obviamente tenemos el derecho como mexicanos y sobre todo como parte de un partido político de poder aspirar a algún cargo de representación. Sin embargo, en estos momentos no estamos en la posición para poder aspirar o para poder tener miras hacia el 2027. La verdad es que yo soy muy responsable, sé aceptar mis errores y las consecuencias de ellos, y si la Comisión de Honestidad y Justicia así lo indica, pues no estaré participando en el 2027 y no planeo apelar esa decisión, ya una vez que haya una sentencia determinada, ¿no? Que tampoco sabemos cuándo va a ser, porque bueno, también sabemos que hay muchos casos mucho más
4: Y es importante recordar, Odilon, que hay otros partidos políticos que han dicho que en caso de concretarse lo que es la expulsión o la suspensión total de estos derechos políticos dentro de Morena de las diputadas locales, no las estarían aceptando para que intenten buscar un cargo público, concretamente el Verde Ecologista de México. Y solamente agregar un dato ya, Graciela Palomares, digo, no es un tema de tratar de atacarla, sino de que hay que ser realistas, Odilon. ella ya ha pasado por partidos políticos, el PRI, Nueva Alianza, Verde Ecologista de México, anteriormente Movimiento Ciudadano, donde incluso ella intentó ser candidata a la gubernatura del estado, y hoy Morena, donde logró una diputación local, Odilón.
2: Jesús, que tengas muy buenos días y buen fin de semana.
4: Gracias, muy buenos días.
2: 8:34, vamos a un corte y no se despegue porque ya vienen todos los deportes.
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0: 8:38, comenzamos la parte deportiva del noticiario. Buenos días, ¿ya lo escuchó usted? Sí, los pericos están volando y están volando alto, y qué bueno que sea de esta manera, porque el día de ayer se ganó 5-2 contra los filibusteros, contra los piratas de Campeche, en un muy buen juego, muy buena exhibición por parte del equipo de la Novena Verde, que ya se encamina. Saludo con muchísimo gusto a todo el auditorio. Marquitos Bravo, te saludo con muchísimo gusto. Amigo, tiene como año, siento que no te veo, de verdad.
1: Sí, ¿qué tal? ¿Cómo están, auditorio? Max, pues, andamos para allá y para acá, pero por supuesto, los fines de semana, aquí nos va a tener siempre escuchándonos para llevarle toda la información deportiva, Max, porque Santi Jiménez tiene dos novias. Tiene dos novias, pero no estamos hablando de lo sentimental, estamos hablando de lo que tiene que ver con los equipos de fútbol. ¿Real Betis o FC Porto? ¿A dónde te irías tú si estuvieras en los zapatos del Bebote Jiménez?
0: ¿Yo? Ajá. Si yo fuera el Bebote, yo se me iría al Porto, ¿eh? Porque, a ver, en el Betis la tiene muy complicado, ¿eh?
1: Claro.
0: En el Betis la tiene muy complicado, y hace rato ya lo decíamos. Es muy probable que si llega el Betis, en una temporada, medio año más, termine jugando en Tigres, termine jugando en Rayados.
1: ¿Tú crees que el fútbol español es más complicado que el fútbol portugués?
0: No, por mucho, ¿eh? Eso sí te lo dejo de largo, ¿eh? Ya nada más para cerrar parte de lo de Pericos y empezamos con esto de Santi Jiménez. El día de hoy se juega el último partido, el quinto partido aquí en Puebla. Hoy se puede cerrar la clasificación de los Pericos y se consigue la victoria. Ojalá que sí. Ojalá que sea una victoria buena por parte del equipo de la Novena Verde, que puedan tener un picho sólido, como lo han venido mostrando en estos últimos días, y que se pueda concretar ya la victoria en la siguiente ronda de clasificarse. Estarían enfrentando muy probablemente a los Guerreros de Oaxaca. Un duelo complicadísimo el que sería, pero calma y nos amanecemos. Ahora sí, amigo, aterrizamos con lo de Santi Jiménez. Yo sí me iría al Porto. Es que en el Betis todas las de perder.
1: Fíjate que el Real Betis me gusta porque siempre ha confiado en los jugadores mexicanos. Diego Lainez, Andrés Guardado, y en el caso de FC Porto, de igual manera. Pero en el equipo portugués se le han dado muy buenos resultados a todos los mexicanos que están en el Porto. Miguel Ayun, Héctor Herrera, Diego Reyes, que tuvo un paso medio ahí tambaleante, pero era titular. Y de verdad que a mí me gustaría que Santi Jiménez se fuera para FC Porto, que incluso, de acuerdo con medios cercanos al atacante mexicano, ya están los últimos detalles para que pueda llegar al FC Porto. Yo siento que sí, alzaría mucho el nivel de juego, porque en el Milan es un equipo de los históricos y más grandes del fútbol italiano, Max, pero no entiendo por qué no tuvo ese rendimiento que estuvo con el Feyenoord.
0: Y es que, ¿sabes qué? A mí me parece que el Bebote dio muy pronto el salto a un grande de Europa.
1: Ese es el punto, y el auditorio yo creo que va a coincidir conmigo, y yo creo que otros van a decir que tiene razón, Max. El futbolista mexicano a los 17 o a los 18 años ya tiene que emigrar al fútbol europeo. ¿Por qué aguantarnos tanto, Max? Los argentinos, los brasileños se van a esa edad, y cuando llegan a la edad de los 23, 24, ya son unas figuras internacionales. ¿Por qué no tener también esa mentalidad?
0: Pues, es que lo primero que hay que dejar de hacer es dejar de compararnos con Argentina, dejar de compararnos con Brasil, dejar de compararnos con campeones del mundo, porque primero que nada, no somos una selección campeona del mundo, no tenemos ese nivel de desarrollo en el fútbol. Y en el caso del Chaquito, yo sí creía muy prudente que se quedara una o dos temporadas más en Feyenoord, que afianzara el nivel, y una vez que eso hubiera sucedido, que pudieran ya pensar en la idea de un grande de Europa. Pero luego, a ver, Marquitos, se va al Milan, un Milan que está en crisis desde no sé hace cuántos años. Si bien ganó una Liga 2, me parece, hace en los últimos 5, pues caray, tampoco es el Milan de su momento con Ronaldinho, todavía que me parece que fue el último gran Milan que vimos, ¿no? O sea, ya está muy lejos, claro, de aquella generación, claro, dorada, ¿no? Tenía ya mucho peso cargando. Yo sí creo que se precipitó completamente.
1: Se le dio la confianza a Santi Jiménez, lamentablemente no se le dio. Se le dio la confianza también en la selección mexicana, no se le dio porque estuvo diluido en todos los partidos que él participó. Es decir, simplemente no está en su mejor momento y Porto es una buena opción para que el Bebote alce el nivel que tuvo con Cruz Azul y con el Feyenoord, Max.
0: Sí, sí, sí, es una buena opción que, a ver, también dentro de las críticas que se han hecho, ¿viste lo que dijo Genaro Gattuso en su momento del Bebote? Que dijo que él no quería, que él quería gente que fuera a jugar, que fuera ganar y que él no podía convencer a los jugadores de querer jugar, ¿no? Entonces esto te habla mucho también de las críticas que hay, de toda esta media, además,
1: no terrible. No sabemos cómo, con qué actitud también va a los entrenamientos el Santi Jiménez, o qué rumores se generan dentro del entorno de ahí de los futbolistas.
0: Que yo no creo que el problema sea de actitud, o sea, digo, lo que hemos visto de Santi
1: cualquier
0: Jiménez.
1: Cualquier jugador desearía estar en un equipo como
0: ese. Sí, lo que hemos visto de Santi Jiménez es bueno en actitud, no es un chico que muestra disponibilidad para jugar. El tema es que no muestra la calidad, ¿no? O sea, puedes tener la disponibilidad que quieras, pero si no muestras la calidad, pues no hay otra. A ver, a ti sí, ya escuchando tus argumentos, ¿a ti sí te gustaría que se fuera al Betis?
1: Me gustaría que se fuera al Porto. Me gustaría, ¿sí?, que se fuera al Porto porque el equipo portugués confía mucho en los mexicanos, de igual manera como el Betis, pero en el fútbol de Portugal sí se le dan muy bien las cosas. Entonces, Santi Jiménez para Porto, le estoy mencionando que únicamente restan detalles para que el atacante mexicano llegue al equipo de Porto. Y ya para cerrar el tema, ¿qué opina usted, auditorio, acerca de que Santi Jiménez llegue a este equipo de Portugal? ¿Cree que alce el nivel que tenía anteriormente o simplemente se va a quedar ahí como una promesa que solamente quedó inflado y no terminó por despejar, Max?
0: Sí, a ver, en el Betis va a tener que competir con Juan Camilo Hernández, que es un hombre que se ha afianzado bastante, bastante en el tema, pero a ver, con el equipo ibérico, la tiene muy complicado, de verdad que la tiene muy, muy complicado. 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De la mañana con 46 minutos. Sí, tenías información.
1: Sí, tenemos reporte en este momento de nuestro compañero Dilon Larios, que nos está reportando que se está registrando un choque en 4 Poniente y Diagonal Defensores de la República con dirección al centro, para que usted lo tome en cuenta y en consideración. Se está registrando un choque 4 Poniente y Diagonal, Max.
0: Bueno, ahí estaba el corte informativo.
1: Pero quien sí le está yendo bien las cosas,
0: a ver,
1: Raúl Jiménez.
0: Ah, ya debutó y debutó con gol. Ya debutó
1: y de penal y lo cobró.
0: Oye, pero excelente. Más allá, ya sabemos que es un excelente cobrador de penales, sabemos la calidad que tiene Raúl Jiménez. ¿No sentiste bonito de que, claro, lo alentaran tanto? Tiene esta porra en Inglaterra que se llama el sí señor, ¿no? Y se lo traduzco al español. Básicamente lo que dice la porra del Wolverhampton es: dale la pelota a Raúl y él va a anotar, ¿no?
1: A ver si nuestro compañero Duval Rubio nos puede poner el audio para que
0: el cántico, ajá, busca cántico del Wolverhampton, sí señor. Así se llama esta porra.
1: Se pone la piel chinita.
0: Sí, piel chinita.
1: Y yo creo que Raúl Jiménez ya se ganó por todo el cariño de los Wolves, porque la mayoría de la afición de ese equipo de los Lobos tenía la máscara del Místico, tenía, sí, también la bandera de México, y cuando ingresó, de verdad que fue una locura. Ya lo tenemos, vamos a escuchar cómo es el cántico de Raúl Alonso Jiménez

0: este es un cántico especialmente dedicado de la afición de los Wolves a Raúl Jiménez. Y da mucho gusto, de verdad. Por ahí leí un comentario en redes sociales que decía, ¿no?, que un americanista que no es de mi agrado, pero decía que quería que regresara a la América, pero que realmente su lugar está con los Wolves. Y me queda muy claro, de verdad, que después de ver lo que sucedió, me queda claro que su lugar está completamente con el equipo de los Wolves. Y pues ya debutó con gol en el Championship, la segunda división de Inglaterra, que no es para nada menor, Marquitos. Es una de las ligas más competitivas del mundo, pese a ser de categoría B.
1: Es lo que te iba a comentar, es de las mejores ligas de tipo más descenso.
0: Sí.
1: Para subir al ascenso.
0: La mejor.
1: De las mejores en todo el planeta, porque los Wolves de verdad que están jugando bien y con Raúl Jiménez le está dando otro toque, porque además de que tiene buenos resultados ahora con Raúl Jiménez la afición se va a acercar más, que déjame decirte, Max, que a pesar de que es un equipo de segunda división, los estadios siempre los terminan llenando.
0: Sí, siempre los terminan llenando y es muy bonito. También a otro mexicano que ya le empezó a ir bien fue a Julián Quiñones, que viste que ya llegó con gol a Arabia Saudita, que sigue estando en un extraordinario nivel. Y esto te habla mucho de la calidad con la que se dejó a los jugadores mexicanos después del Mundial, ¿no?
1: Después del Mundial, los jugadores que tuvieron relevancia han sido en estos momentos los jugadores relevantes y quienes mayor afición ya tienen hasta fanáticos, ¿eh? Julián Quiñones, que acaparó las miradas con esos golazos que le metió a Ecuador y las buenas actuaciones. Ahora lo está haciendo muy bien con su equipo ahí en el Viejo Oriente, ¿eh?
0: Sí, en el Lejano Oriente, ahí estará con el Al-Qadisha, se llama su equipo. Y bien, y para aquellos que dicen que son liga de camellos y que demás cosas, pues que no se nos olvide que ahí compite Cristiano Ronaldo, que ahí compite este arquero Bono de Marruecos, muchos que compiten varias estrellas importantes. Y esta es parte de la actualidad que acompaña a los deportistas mexicanos, en el caso de Raúl Jiménez, como ya lo escuchó usted, debutando con victoria, bueno, no con victoria, pero sí con un gol contra el Blackburn Rovers en Inglaterra. Ahora pasamos, Marquitos, con el tema de la League Cup, porque ya se

0: resultados, ahí estamos. Cuando no tiene buenos resultados, pues nos enojamos, pero ahí estamos. Entonces, Cruz Azul, a pesar de la derrota, la afición ahí va a estar para que pueda por lo menos ganar lo que es el título de Liga, Max.
1: Bueno, que eso lo escuchó usted de un Cruz Azulino, porque luego a mí me andan perjudicando ahí a través de los mensajes de la red. Pues ya tenemos definidos los horarios, definidas las fechas.
0: ¿Cómo va a ser,
1: Max? Semifinales. Monterrey y León juegan el día martes 25 de agosto a las 18:30 horas. El equipo de los Rayados de Monterrey, de nuestro compañero Duval Rubio, se enfrentará al Chicago Fire en punto de las 18:30 horas. Un partido que pinta para estar cerrado, un partido que se va a disputar en el Seat Jig Stadium. Ya todos los partidos son en Estados Unidos, ya el resto.
0: Ahorita te quiero comentar algo, y de verdad que eso también se me hace muy disparejo en los equipos de la Liga Cup.
1: Ya sé a qué vas a referirte. El tema de León, jugará contra el Real Salt Lake a las 8:30 de la noche. Y luego, el miércoles, continúan las funciones. Miércoles 26 de agosto, Toluca contra Austin FC a las 18:30 horas. Y el América, que para mí le tocó la más fea, la verdad, contra el Columbus Crew a las 8:45 de la noche, técnicamente a las 9 de la noche, empezará este encuentro. Y ya sé por dónde vas a ir, pero échate tu comentario, Max.
0: Sí, Max, es que no puede ser posible que América, que no fue campeón de la pasada edición de la Leagues Cup, tenga que ser local en todos los partidos correspondientes a este torneo. ¿De qué beneficios está gozando el equipo americanista?
1: Oye, a ver, pero local, ¿cuál? Lo local fue en uno.
0: Pero al final de cuentas, a ver, le están dando la oportunidad que pueda jugar en casa. No más, aquí tiene que
1: Toluca ser también
0: parejo con todos, igualmente Toluca, porque Cruz Azul no puso sus partidos de este lado.
1: Bueno, es que América tiene estadio.
0: No, bueno. Ese es otro punto.
1: Sí, a ver.
0: ¿Quiere defender de esta manera?
1: No, pero América, este es un torneo. América tiene estadio.
0: El América, el Atlante, el Cruz Azul y quien tú me digas, todos están jugando en el Estadio Azteca.
1: Además, en el caso con América.
0: Pero me diste un guantazo, ¿eh? Porque de verdad que me molesta en serio que no puede ser posible que Cruz Azul no pueda tener un estadio y estemos mendigando en el Estadio Azteca, en el Estadio Cuauhtémoc, que al final de cuentas tenemos afición por todos lados, pero ya necesita una casa susto, para evitar este tipo de circunstancias, porque si no les gusta cómo hasta les ganamos y los derrotamos, nos terminan votando.
1: Sí, y los Pumas que se sintieron y que los terminaron echando. A ver, con el caso de América, ya fuera de la carrilla y fuera de todo esto, pues también sabían que era el equipo que podía llegar a tener mejor cartelera, ¿no? Yo creo que por ahí, la verdad es que sí, no sé por qué no lo hicieron con Cruz Azul. Yo hubiera apostado a que se le diera el favoritismo a los equipos que pueden llegar a competir. Para mí era Chivas, para mí América, Cruz Azul y Toluca, ¿no? Yo creo que eran los que tenían que tener la localía, pero bueno, al final, decisiones de la Leagues Cup. Yo creo que se sigue necesitando que haya muchos más partidos, porque de lo contrario, esta va a seguir siendo una copa molera con M mayúscula. Independientemente de si la gana esta edición un equipo mexicano, a tu servidor, y que quede claro que es opinión personal, me parece una copa molera. Lo importante es cuando se llega a la CONCACAF Champions Cup, que es la que te manda al Mundial de Clubes.
0: Es que todos sabemos, más que todo tiene que ver en el tema económico, por supuesto que les beneficia mucho tanto a las ligas, pero ojo acá, porque hay un conflicto ahí entre confederaciones y la Liga MX, y por lo tanto, pues no sé cuánto vaya a existir también ese torneo.
1: Oye, pero, a ver, en el tema económico, pues el tema económico, no sé a quién beneficia, porque les dan una miseria a los clubes, ¿eh?
0: Es lo que estaba viendo.
1: Les dan...
0: ¿Cuánto aproximadamente? ¿Unos
1: tres?
0: 3-2 millones de dólares.
1: Sí.
0: Y en la Copa Libertadores ganan 10 millones de dólares. Sí, de acuerdo con la información que circula a través de redes sociales. Entonces, es la diferencia muy exagerada. Y es por eso que a través de los rumores, la Liga MX, o más bien la Federación Mexicana de Fútbol, estaría buscando incorporarse a Conmebol, que sería algo complicado, ¿no?
1: Sí, y a ver, el tema con lo que sucede en este aspecto del recurso económico, a ver, si la Leagues Cup realmente quiere convertirse en un torneo de mayor envergadura, de mayor presencia, que a los equipos mexicanos verdaderamente les interese, pues hay que soltar un poquito más la cartera, porque suenan a proporciones estratosféricas hablar de millones, pero hablar de millones, Marquitos, con los

0: clubes, 3 millones es quitarle un pelo al gato.
1: Sí.
0: Con todo respeto, pero es para los viáticos. O sea, para el hotel, para los aviones, para los camiones y poquito más.
1: Pero acá tal vez la diferencia y lo que lo hace más atractivo es que tienes un boleto para lo que es el Mundial de Clubes.
0: Bueno, para la League's Cup no. La Champions Cup, sí.
1: Entonces no tiene nada que ver.
0: Sí, la League's Cup no tiene razón de ser. O sea, los equipos chicos es a los que más les podría llegar a interesar.
1: Es que fíjate que yo estoy confundiendo. Y yo creo que el auditorio de igual manera. Ajá. Porque son dos torneos.
0: Ajá. Hagamos la separación.
1: Está
0: también
1: la League's Cup y la Champions Cup. La Champions Cup sí te da el pase al Mundial de Clubes.
0: Sí, es la importante.
1: La League's Cup no te da absolutamente nada. Entonces,
0: te da 3 cupos para CONCACAF. Pero pensando en que siempre llegan los mismos a las instancias finales, pues de poco sirve. América ya está clasificado, Cruz Azul ya está clasificado, Pumas ya está clasificado. Es decir, a los equipos grandes de México les importa muy poco jugar la League's Cup porque ya tienen un boleto a la justa continental.
1: A ver, Max, entonces, si la gente tal vez tenía esa noción de que tal vez pudiera clasificarse a algún torneo, nada más está de relleno. Sí. Está de relleno y acá están pasando varios puntos. Desgastas a los jugadores. En el tema de los traslados también, claro que sí es un gasto considerable en lo económico para los equipos.
0: Y es cansado.
1: Y pierdes lo que es el ritmo, tal vez, de lo que se juega aquí en la Liga MX a lo que se juega en la Liga Scop. Y también a jugadores que se terminan lesionando.
0: Sí. Es cansado, la verdad, para los clubes tener que ir y venir. Pero a ver, ya pasando con los resultados, digo, independientemente de que nos guste o no, es un torneo que se va a seguir jugando, es un torneo que va a tener ahí la misma presencia, pero pues ojalá de verdad que mejore mucho para las próximas ediciones, porque además, yo no sé si los hayas visto los partidos, ¿a ti te gustaron los partidos de la League Cup, si es que los viste?
1: Fíjate, honestamente, ni los veo, solamente los del Puebla y los del Cruz Azul, ¿eh?
0: Ajá, a mí, yo sí vi por ahí uno que otro, y la verdad es que no me parece un espectáculo tan grato. No, creo que también hay mucho que manejar. Rápidamente, para cerrar el noticiario, ¿Monterrey le gana a Chicago Fire?
1: Gana Monterrey.
0: ¿León le gana al Real Salt Lake?
1: Yo creo que gana Real.
0: ¿Toluca le gana al Austin?
1: Gana Toluca.
0: ¿América le gana al Columbus?
1: Y me duele decirlo, pero gana América.
0: Yo creo que no, pero
1: Gana América. Yo siento que tal vez con este chip distinto que tienen ahora, que dicen que el vestidor está roto, pero por lo menos que gane la League's Cup el América, ¿eh?
0: Yo creo que no, yo creo que se la lleva Toluca.
1: Y antes de irnos, Max, se menciona que en Tigres hay 3 opciones para que puedan dirigir al equipo de Monterrey, es decir, Tigres. Barrios Echeloto podría ser el principal candidato para que pueda dirigir al conjunto felino. Pareja es del gusto, pero no está como todo para que Tigres pueda desembolsar una buena cantidad de dinero. Y Juan Carlos Osorio gusta el trabajo y conocimiento del fútbol mexicano, pero tampoco, también se está generando mucha duda. Y quien sí estaría llegando al equipo felino sería Barrios Echeloto. Y de igual manera se menciona que Eric Lira estaría a nada de llegar al Mónaco.
0: Bueno, pues ahí está la información completa de los deportes. Nosotros ya nos vamos, agradecemos de su atención, agradecemos en los controles a Doval Rubio, Marquitos Bravo, su servidor Max López, con el favor de su atención. Recuerde que usted tiene una cita el día lunes en punto de las 5:30 horas para el noticiario de Buenos Días. Hasta la próxima.
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1: Choque en 4 Poniente y Diagonal. ¿Qué tal? ¿Cómo le va? Les saluda con muchísimo gusto su servidor Max López al micrófono para informarle en este radar de las 9 horas que nos reportan a través del poderoso número de la red, el 2222-382990, un choque entre 4 Poniente y Diagonal con sentido al centro. Maneje con precaución. Concluyeron los trabajos de mantenimiento en el pozo Dalí de Misiones de San Francisco en Coronango. El suministro de agua normalizará gradualmente durante las próximas horas, informó el ayuntamiento. Se reporta un accidente sobre la autopista Tlaxcala-Calpulalpan. Se recomienda a los automovilistas circular con precaución y considerar posibles afectaciones al tránsito. La ciudad de Puebla tendrá este sábado temperaturas de 13 a 28 grados centígrados y 25% de probabilidad de lluvia, con vientos de 10 a 22 kilómetros. Los principales afluentes y vasos reguladores se mantienen sin riesgo inmediato. Captan el momento en que detienen a Antonio N., titular de Seguridad Pública de Atlixco. La Fiscalía de Puebla confirmó su detención por presunto abuso de autoridad, incumplimiento del deber legal y cohecho. Un segundo sismo de magnitud 6.9 sacudió Indonesia este sábado, horas después del terremoto de 7.7 que golpeó la región de Flores y dejó decenas de víctimas. El nuevo movimiento se registró frente a Sumatra. Este sábado 15 de agosto se realizará el Michi Fest, Día Municipal del Gato, en el Centro de Convenciones William O. Jenkins, de 10 de la mañana a 17 horas. Habrá esterilización, vacunación, adopción, talleres, exposición y actividades para promover el cuidado felino. Precaución al circular por el puente de la vía corta de Soriana hacia San Pablo del Monte, donde permanece escombro de un muro de contención sobre el tercer carril. Se recomienda reducir la velocidad y manejar con cuidado. El clima hasta este momento es de 19 grados centígrados. 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En los controles, Duval Rubio. Para el radar le informó Max López. ¡Excelente día!
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1: ¡Buenos días, niños!
2: ¡Buenos días, maestra!
1: Hoy vamos a cantar unos trabalenguas, ¿ok?
3: ¿Qué tal? Buenos días, muy buenos días a todo el escuadrón del Gruperrón. Ya estamos arrancando nuevamente un programa más aquí del show del Gruperrón. Hola Peri, muy buenos días a toda la gente bonita que nos anda acompañando en esta mañana sensacional. Ya estamos arrancando, Peri, y es que Peri, ¿qué pasa, Gruperrón? Es que ya se van a acabar las vacaciones, Peri. No es cierto, Gruperrón, todavía... Es cierto, Gruperrón, ya se van a acabar las vacaciones. Sí, Peri, y todavía faltan muchas cosas por hacer. ¿Qué has hecho en estas vacaciones, Gruperrón? Bueno, en estas vacaciones he hecho algo bien importante que me encantaría que también todas mis amiguitas y todos mis amiguitos hagamos ahí en casita. ¿Películas? No. ¿Jugar a escondidillas? No. ¿Dibujar? Estaría padre, pero no. Entonces, ¿qué sería, Gruperrón? Ah, Peri, muy sencillo. Reciclar nuestros útiles escolares. Oh, sí, cierto, Gruperrón. Hay que empezar a checar qué nos sirve, qué no nos sirve, para qué es esto, para qué es el otro, porque efectivamente, Gruperrón, tenemos tantas cosas de repente en casita que ya no utilizamos, pero que nos pueden volver a servir, y en este caso principalmente las libretas, los colores, las lapiceras, las mochilas, las loncheras, todo ello, Peri. Si está en buenas condiciones, lógicamente podemos reutilizar y ayudamos a la economía tanto de mamá como de papá, y por supuesto, ayudamos un poquito al planeta. Muy bien dicho, Gruperrón. Y lo principal en este caso, fíjate, las libretas, Gruperrón. Sí, Peri, de repente las libretas dejamos con muchas hojas y ya las queremos cambiar, pues no. No, Gruperrón, lo que podemos hacer es quitarle la espiral a las libretas, ¿no? Y en este caso, si vamos a reciclar, podemos coserlas. Sí, Peri, las podemos llegar a coser de una manera muy divertida, con colores muy lindos y que por supuesto nos pueden servir para el siguiente año. Efectivamente, Gruperrón, hay tantas cosas, híjole, que podemos hacer, mi estimado Gruperrón, en este regreso a clases, y que la verdad, híjole, hay que estar también bien emocionados con ello. Pero bueno, ahorita platicamos de esto, mi estimado Gruperrón. Lo que queremos hacer es que también estén con nosotros participando, porque vamos a tener muchas cosas. Así es, mi Peri, vamos a tener nuestra adivinanza, vamos a tener el ¿sabías qué?, vamos a tener la máquina del tiempo y muchas otras cosas, Peri. Así es, mi estimado Gruperrón, y también una sección importantísima aquí en el programa: el pastelazo del show del Gruperrón. ¿Qué tienes que hacer, Gruperrón? Muy sencillo, cumplir años. Bueno, sí, cumplir años, pero para llevarte el pastelazo... Ah, bueno, para llevarte el pastelazo de los amigos de Pastelería Mexicana, es muy sencillo, que cumplas años en esta semana. Si te pasas o anticipas un día, dos días, no te preocupes, nosotros te anotamos, pero tienes que marcar al 22-21-23-45-99 o al 22-12-66-47-80 y ya. Y ya, Gruperrón, sí, Peri. No es cierto, Gruperrón. Aparte de que tienes que marcar directamente, nosotros te vamos a anotar si nos das tu nombre y tu fecha de nacimiento completita. Te anotamos en un papelito, lo metemos en la tómbola, le damos muchas vueltas y lógicamente terminando el programa vamos a sacar un papelito y dirá el nombre de nuestra amiguita o amiguito ganador que se lleva el pastelazo y por supuesto los accesos del Acuario Michin, que están bien chulos, mi Gruperrón. Así es, mi Peri, que de verdad queremos premiar a todas las niñas y a todos los niños que lógicamente cumplan años, pero bueno, en este caso solamente habrá un ganador o ganadora, pero se va a divertir mucho con lo que le vamos a dar y también a quienes participan, Peri, en las dinámicas de la adivinanza, del sabías, de los saludos, de todo ello, van a poder participar para lo que tenemos también del Acuario Michin, ¿no, Peri? Efectivamente, mi Gruperrón, todo ello, por supuesto, tenemos en estas dos horas de super programa que de verdad la vamos a pasar sensacional, pero mientras tanto, mi Gruperrón, tenemos que irnos a música, ¿no, Gruperrón? Sí, mi Peri, hacemos una pausa y regresamos con más en este sábado sensacional aquí en el show del Gruperrón.
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3: Ya regresamos aquí al show del gruperrón, mi estimado gruperrón, Kikris. ¿Qué, Peri, qué? No me digas, Peri. Tenemos cuentito de la semana. Sí, gruperrón, tenemos cuentito de la semana. ¡Vámonos con el cuentito de la semana, Peri! ¿Y cómo se llama el cuento, Peri? Ah, se llama El secreto de los árboles sabios. ¿Eran sabios? Sí, gruperrón. ¿O eran árboles? Eran árboles sabios. ¿Y por qué les pusieron así? Porque así se llama el cuento, gruperrón. ¿Y de qué trata? Gruperrón, pon atención. Ok, Periqui, ok. Ya estoy listo. Perfecto, gruperrón. El cuento se llama El secreto de los árboles sabios. En el corazón de un bosque verde y brillante vivió un osito muy travieso llamado Oliver. A Oliver le encantaba correr a toda velocidad, dar volteretas y saltar sobre charcos de lodo. Él pensaba que lo más importante del mundo era ser el más rápido y el más fuerte. En ese mismo bosque vivían los osos mayores, los abuelitos del lugar. Ellos caminaban despacio, usaban bastones hechos de ramas y se sentaban bajo la sombra a contemplar el paisaje. Un día, Oliver pasó corriendo junto a la abuelita osa Marta y sin querer tiró su canasta de manzanas. ¡Cuidado, Oliver!, dijo la abuelita Marta con voz pausada. El bosque tiene prisa, pero el tiempo se disfruta más despacio. Oliver, un poco impaciente, pensó: ¡qué aburrido caminar tan lento! Los mayores ya no pueden ni correr ni jugar. ¡Qué divertido puede tener eso! Y se fue sin ayudar a levantar las manzanas. A la mañana siguiente, una gran niebla gris cubrió todo el bosque. Era tan espesa que nadie podía ver ni sus propias garras. Los cachorros comenzaron a asustarse porque no encontraban el camino de regreso a sus cuevas. Ni el más fuerte ni el más rápido sabía qué hacer. Entonces, el abuelo oso Arturo, con su caminar lento y seguro, encendió una pequeña linterna de aceite y comenzó a cantar una melodía suave. Los demás abuelitos lo siguieron. Ellos no tenían miedo. ¿Saben por qué? Porque ya habían vivido muchas nieblas en el pasado y conocían el bosque de memoria, incluso con los ojos cerrados. Con mucha paciencia, los abuelitos tomaron de la mano a los cachorros. La abuelita Marta abrazó a Oliver, quien temblaba de frío. Tranquilo, pequeño, le susurró al oído. Agárrate de mi brazo. Mis piernas van despacio, pero mi corazón sabe exactamente dónde está el refugio. Paso a paso, guiados por la sabiduría, la paciencia y los recuerdos de los abuelitos, todos los animales llegaron sanos y salvos a la gran cueva del árbol sagrado. Ahí, los mayores tenían preparada una fogata y sopa caliente. Oliver se dio cuenta de su error. Se acercó a la abuelita Marta, le pidió una disculpa por lo de las manzanas y le dio un abrazo gigante. Aprendió que los abuelitos y la gente mayor tienen el superpoder más grande de todos, la sabiduría de la experiencia y un amor infinito para protegernos. ¡Guau, Peri! ¡Me encantó! ¡Qué hermosa historia! ¿Verdad, amigos? Esta historia es increíble y creo que nos recuerda, Peri, el hecho de respetar y cuidar a nuestros abuelitos y abuelitas, y esa es una regla de oro. Cuidar a los más viejitos de nuestra casa. Exactamente, gruperrón. Ellos no solamente tienen grandes historias, sino tienen algo que a nosotros nos llega a faltar mucho. ¿Qué es, Peri? Experiencia. Y esa experiencia se encuentra ahí presente para ayudarnos, para guiarnos, a veces también para corregirnos y otras ocasiones hasta para divertirnos. Y precisamente por eso a los abuelitos y las abuelitas hay que cuidarlas mucho, mucho, mucho, mucho, platicar mucho con ellos, en serio, y siempre escucharlos con una gran sonrisa. Tienen mucho que decirnos, gruperrón. Sí, mi Peri, y aparte, por supuesto, hay que recordar algo bien importante, que todas y todos allí en casita somos familia, así que hay que querernos y respetarnos mucho. Peri, pero también tenemos una cosa bien importante. Así es, gruperrón, tenemos nada más y nada menos que la adivinanza de la mera mera aquí, en el show del gruperrón, Peri. Muy bien, gruperrón, muy bien dicho. Ok, ¿está listo? Sí, está listo, Peri. Perfecto, ahí va. Ya saben, directamente en nuestro muro, en la grupera La Mera Mera, sí, ahí en el Face, está la adivinanza. ¿Ya la viste? ¿Ya la checaste? Si no, te la digo con mucho cariño. Va que va. La respuesta tiene que ser no tan rápida, gruperrón. Ok, Peri, voy a tratar de contenerme. Perfecto, gruperrón, perfecto. Ahí va la adivinanza. antes de nacer, hago mucho ruido. Con mucho calor, doy un gran salto. Paso de ser pequeño y duro a blanco, ligero y alto. ¿Qué soy?
0: Peri.
3: A ver otra vez. Ok, Eva. Antes de nacer, hago mucho ruido. Con mucho calor, doy un gran salto. Paso de ser pequeño y duro a blanco, ligero y alto. ¿Qué soy?
0: ¡Una paloma!
3: ¿Una paloma? ¿Por qué?
0: Porque sí, mira, Peri. Porque las palomas hacen... Bueno, así más o menos. Yo no soy paloma, pero así harían las palomas, ¿ok? Hacen mucho ruido. Las palomas no hacen mucho ruido. ¡Sí, Peri! ¡Hacen ruido las palomas!
3: No, Gruperrón. Las palomas son las que menos ruido hacen. Bueno, ¿qué? Okay. Ok, ajá. Con mucho calor doy un gran salto.
0: Sí, Peri, porque mira, las palomas cuando tienen calor, brincan y vuelan.
3: Ok, brincan y vuelan. Perdón, ¿en serio?
0: Sí, Peri, brincan y vuela, y entonces, por eso tienen calor. Y entonces, a los palomas, Peri, si las llegas a ver, son pequeñas, ¿ok? Son pequeñas. Y cuando extienden las alas, son grandes, Peri. Por eso, pasan de ser pequeñas a ligeras y altas.
3: A ligeras y altas, Gruperrón. Ok, Gruperrón, bueno, esa es tu respuesta.
0: Sí, Peri, son las palomas que nosotros vemos directamente en la calle.
3: Perfecto, Gruperrón. Ahí está la respuesta del Gruperrón. ¿Coincides con él? Mándanos un WhatsApp al 2221-2345-99 o al 2212-6647-80. Recuerda, bien importante, bien importante. Tu participación te va a dar algo genial, algo maravilloso, Gruperrón.
0: ¿Qué es, Peri?
3: Por supuesto, el acceso al Acuario Michin, Gruperrón.
0: Me encanta, Peri. Oye, ¿y cómo podemos ser parte del Acuario Michin?
3: Bueno, yendo, Gruperrón, yendo al Acuario Michin o escuchándonos, porque tenemos acceso dobles. Algo bien importante, la o el cumpleañero de esta semana se lleva el pastelazo de los amigos de Pastelería Mexicana y acceso doble para el Acuario Michin. Pero también tenemos accesos dobles para la gente que participa, porque tendremos un tombolazo especial para que vayas y disfrutes en eso que quede de vacaciones del gran Acuario Michin y estés pasando de la genial. Así que ya lo sabes, participa con nosotros. ¿Te sabe la adivinanza? ¿Crees que el Gruperrón tiene razón?
0: ¡Sí tengo razón, Peri!
3: Ok, si creen que tiene razón, mándenos un WhatsApp y participen con nosotros aquí
0: en el show del Gruperrón.
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3: Ya regresamos aquí al show del Gruperrón. Gruperrón. Es que Peli estaba yo muy cerca. Sí, Gruperrón. Ok, ya que en cabina de serie hizo un borrato el Gruperrón. Es que Peli estaba yo cerca. Es que tienes que tomar como válida mi respuesta. Ok, la respuesta de la adivinanza está muy buena, está genial. Casi la atinabas. No, sí la atiné, Peli, sí la atiné. Ok, yo no sé, Gruperrón, pero bueno, que el Gruperrón dijo de la adivinanza, que decía así: antes de nacer hago mucho ruido, con mucho calor doy un gran salto, paso de ser pequeño y duro a blanco, ligero y alto. El Gruperrón dijo que es...
4: ¡las palomas! Bueno, en este caso las palomitas.
3: No, Gruperrón, dijiste que eran las palomas.
4: ¡Es lo mismo, Peri, es lo mismo!
3: No, Gruperrón, a ver, tú dijiste que eran las palomas. A ver, Peri, di la respuesta. Ok, mucha gente, mira, Gruperrón, mira.
4: Sí, ya vi, Peri, creo que... No me equivoqué. A lo mejor estuve un poco distraído, porque si te recuerdas, Peri, estaba el cuentito de la semana.
3: Sí.
4: Y entonces me quedé pensando mucho con el cuentito, con los abuelitos, y me quedo pensando que como siempre que hay que respetarlos y como siempre que hay que cuidarlos, y me quedé con eso, Peri.
3: Y te quedaste con eso.
4: Por eso me distraje, pero en realidad quería yo decir las palomitas.
3: Querías decir las palomitas. Pues bueno, en este caso, si como el Gruperrón dijiste que eran las palomitas.
4: Es que sí eran.
3: Ok, las palomitas de maíz. Pues, ¿qué crees? Efectivamente, tienes razón. La respuesta es correcta. Las palomitas de maíz.
4: Ya viste, Peri, como si tenía yo razón.
3: Ok, Gruperrón, dejémoslo así. Pero efectivamente, las palomitas de maíz, y la atinaste perfecto. Recuerda que participas por accesos dobles para el acuario, Michir. Así que va a estar sensacional. Pero mientras tanto, mi estimado Gruperrón, tenemos saludos.
4: Así es, Peri, tenemos saludos con mucho cariño a Catuchita, a su nieto Nemo, a sus hijos de parte de su abuelita, con mucho cariño. Ah, también a la señora Lupita, Peri.
3: Con mucho cariño a la señora Lupita, a los niños Ameirani, Beto y Jesús. Saludo muy especial para la familia Flores, para todos los que están escuchándonos, los amigos aquí del ¿cómo se llama?
4: Del carrusel musical infantil, Peri.
3: Del carrusel musical también, como siempre, a Doña Mago, a toda su familia, a toda la gente que nos manda buena vibra. También por acá, para Diana, para Cristi, para Lucy, mi estimado Gruperrón.
4: También por acá, para mi estimado Mateo, Peri. También saludo muy especial para Paquito, para los niños que están desayunando de la familia Ortega. De la familia Ortega, les mandamos un choque de patitas.
3: También a la gente de Amozoc, a la gente de aquí de la Popular, la gente de la Central de Abasto, en fin, a toda la gente que nos están acompañando en esta mañana, bien pendientes. Recuerden que tenemos accesos dobles para el Acuario Michin, te la vas a pasar sensacional. Pero también, mi Gruperrón, con lo que nos pasamos sensacional es
4: con la máquina del tiempo.
3: Efectivamente, Gruperrón, tenemos máquina.

0: perrón, que hablando de la máquina del tiempo, teníamos algo bien interesante. ¿Qué, Peri? Antes de googlear o de tratar de conocer algo por medio del internet, teníamos un lugar casi sagrado que sabía todo.
1: Que era una gran supercomputadora, Peri.
0: No era una gran supercomputadora. Eran, que le llamaban las páginas amarillas. ¿En serio? Sí, era el directorio telefónico que, por ejemplo, en algunos lugares contenía, lógicamente, nuestro nombre y nuestro teléfono, pero en algunos lugares la población era tal que solamente contenía anuncios. Pero ahí sabíamos, por supuesto, de dónde se encontraba la ferretería, la llantera, dónde podíamos encontrar algún libro. Todo ello en este libro gordo, amarillo, mi gruperrón, que ahí contenía toda la información.
1: ¿De verdad, Peri? ¿En serio?
0: Sí, gruperrón. ¡Ah! ¿Y qué crees, gruperrón?
1: ¿Qué, Peri?
0: Que también teníamos televisores con cola.
1: ¿En serio? ¿Eran televisores de changuito?
0: No, gruperrón, no eran de changuito. Eran unas pantallas, en serio, no tan grandes, pero tenían mucha cola. Cola que les pisen.
1: ¿Por qué, Peri?
0: Porque fíjate que se llamaban cinescopios. Entonces teníamos la pantalla que no era plana, pero sí tenía bastante larga lo que viene siendo la colita, y tenía una perilla que hace ruido y que así cambiábamos de canales. ¡Ah, gruperrón! Y en aquellos ayeres se empezó a popularizar, bueno, desde los años 80, los 90, se empezó a popularizar los televisores a color.
1: ¿En serio?
0: Sí, porque a pesar de que ya tenía tiempo esa tecnología, de pronto serían ser un poquito caros, así que la gran mayoría teníamos televisores a blanco y negro.
1: ¿Tú tuviste uno blanco y negro?
0: Sí, gruperrón, y era muy padre.
1: ¿De verdad?
0: Sí, pero sí era mejor a color. Pero bueno, que okay, gruperrón, así que hacemos una pausa.
1: Ok, Peri, hacemos una pausa y regresamos aquí al show del gruperrón.
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2: Se registra accidente en la autopista Tlaxcala-Calpulalpan. Buenos días, soy Antonio Zamora y este es el radar con la información generada hasta este momento.
1: Reporte vial.
2: En reportes de la red se registra un accidente sobre la autopista Tlaxcala-Calpulalpan. Se recomienda a los automovilistas circular con precaución y considerar posibles afectaciones al tránsito.
1: Reporte especial.
2: La ciudad de Puebla tendrá este sábado temperaturas de entre 13 y 28 grados centígrados, además de 25% de probabilidad de lluvia, con vientos de 10 a 22 kilómetros por hora. Los principales afluentes y vasos reguladores se mantienen sin riesgo inmediato.
1: Atlixco.
2: Y en un video que ustedes pueden ver en nuestras redes sociales, captan el momento en el que detienen a Antonio N., titular de Seguridad Pública de Atlixco. La Fiscalía de Puebla confirmó su detención por presunto abuso de autoridad, incumplimiento del deber legal y cohecho.
1: Locales.
2: Este sábado se realizará el Michi Fest por el Día Municipal del Gato, esto en el Centro de Convenciones William O. Jenkins, de 10 de la mañana a 5 de la tarde. Habrá esterilización, vacunación, adopción, talleres, exposiciones y actividades para promover el cuidado felino.
1: Internacionales.
2: Y en información internacional, el presidente surcoreano Lee Jae-myung instó a Corea del Norte a dialogar para reemplazar el armisticio por un acuerdo de paz definitivo y frenar la tensión nuclear.
1: Clima.
2: La temperatura en la capital poblana es de 17 grados centígrados. Sigan en sintonía de Cinco Radio. En el radar informó Antonio Zamora. Que tengan una excelente mañana.
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estudias con cariño y estudiando serás el más bueno de los niños. Hola, ya son las 7 de la mañana, así van a te quedes en la cama, pronto para ir a la escuela. Nada más ten cuidado que no sea domingo.

0: fíjate, te voy a dar un buen consejo, fíjate bien. Aunque sea domingo, tú párate temprano. Y así pues puedes ayudar a tu mamá vistiéndote tú solito. Ponte tus pantalones, ponte tu camisa y ya estás vestidito. Ahora que si tienes 6 meses, entonces espera que te vista tu mami. Porque tampoco, ¿verdad? Pues si no sabes ni hablar. Y tú, si ya tienes bastante edad, agarra tu bicicleta y vete por toda la sala y el comedor. No, no es cierto, no te crees. Pero sí puedes salir con tu bici por la calle teniendo mucho cuidado, ¿eh? Y te puedes divertir y es muy sano.
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0: regresamos aquí al show del Grupo Rom. Mi Peri, estoy muy, muy, muy contento y estoy ansioso, mi Peri, porque ya viene una de mis secciones favoritas.
1: Sí, Grupo Rom, yo sé. Bueno, yo sé que todas son tus secciones favoritas, Grupo Rom.
0: Sí, mi Peri, pero esta ocasión sí es más favorita.
1: ¿Por qué, Grupo Rom?
0: Porque voy a utilizar mi lápiz, mi papel y mi cerebrito.
1: Ah, ya te la sabes, mi Grupo Rom. Eso me encanta, sí. Ya viene el desafío del acertijo matemático. Pero antes de ello, Grupo Rom, queremos recordar a todos los peques, a todas las niñas, a todos los niños y a sus papis y mamis que nos tienen que mandar su nombre completo. Bueno, en este caso su nombre, con su fecha de nacimiento completita, directamente al WhatsApp, que es el 2221-234599 o al 2212-664780, por si esta semana es tu cumpleaños.
0: Y no importa si te pasaste un día o dos días, lo importante es que esta semana sea tu cumpleaños. Y recuerda también, cosa bien importante que debes de checar, que como máximo cumplas 15 años. Puedes cumplir 1, puedes cumplir 5, puedes cumplir 10 o hasta 15 años. Participas para llevarte el pastelazo, pero no solamente el pastel, ¿verdad, Peri?
1: No solamente el pastel, Grupo Ron, sino también te puedes llevar el acceso doble al Acuario Michim. Es decir, cumpleañera o cumpleañero que salga en el tombolazo se va a llevar el pastel de Pastelería Mexicana y se va a llevar el cupón doble, acceso doble al Acuario Michim. Pero ese es un Grupo Ron. Si tú participas con nosotros, si estás participando en las adivinanzas, en el acertijo matemático, mandando saludos, estando aquí con nosotros, bueno, bien importante, vamos a tener un tombolazo especial en el cual también daremos accesos dobles
0: para el Acuario Michim. Va a estar sensacional, Peri. Hay muchos peces, hay muchas cosas increíbles donde vamos a tener mucho conocimiento y nos vamos a divertir todo el día.
1: Eso es bien importante. Tú llegas desde temprano al Michim, te la vas a pasar sensacional. En serio, vas a tener mucho conocimiento. Lleva tu celular con bastante pila, bien cargadito, para que tomes muchas fotos. Te tomes fotos aquí con las arañas, lógicamente con los pececitos. Solamente hay que cuidar que, lógicamente, no tengas activado tu flash porque los puedes lastimar. Pero de ahí en fuera, mi estimado Grupo Ron, te puedes tomar fotos aquí, fotos allá, checar los capibaras, checar los flamengos, checar todo lo que tiene la Acuario Michim. Pero lo principal es que te subas directamente a escalar.
0: Bueno, sí, también te puedes subir a escalar. Y es que también pases por los puentes colgantes.
1: También.
0: Y es que también te metas directamente a lo que viene siendo las garritas de láser.
1: Sí, están muy buenas, Grupo Ron.
0: ¿Verdad que sí, Peri?
1: Sí, oye. Ya hay una que me encanta. Hay una que me encanta donde está el brincolín.
0: ¡Ah, sí, Peri! ¡Ay, sudas bastante, Peri!
1: Sí, la verdad sí que vas grasita porque te diviertes mucho. En fin, bueno. Lo importante es que participes y puedas estar en esas vacaciones porque también te podrás llevar el acceso doble al Acuario Michim. Pero en casita, mucha atención en ese momento. ¿Va que va? Ahí les va el acertijo matemático y dice así. Pon atención, Grupo Ron.
0: Sí, Peri, sí.
1: Va. Un caracol está en el fondo de un pozo que mide 10 metros de profundidad. Cada día, el caracol sube con mucho esfuerzo 3 metros hacia arriba. Pero por la noche, mientras duerme, se resbala y baja 2 metros. La pregunta es, ¿en cuántos días logrará el caracol salir por completo del pozo? Ahí en cabina, a ver, ¿qué tal? ¿Se la saben? O si no, en casita, ¿se la saben? A ver.
0: ¿Cómo, Peri? A ver, ¿la puedes repetir?
1: Ok, Grupo Ron, mucha atención. Un caracol está en el fondo de un pozo que mide 10 metros de profundidad. Cada día, el caracol sube con mucho esfuerzo 3 metros hacia arriba. Pero por la noche, mientras duerme el caracol, pues se resbala. Y se resbala 2 metros, ¿ok? La pregunta es, ¿en cuántos días logrará el caracol salir por completo del pozo?
0: ¡Híjole, Peri! Ay, no sé.
1: Sí sabes, pero solamente tienes que checar bien la pregunta. A ver, piénsela. ¿Allá en casita, allá le pensaron? A ver, piénsele.
0: ¡Híjole, Peri! Sube, baja, híjole. Voy a tener que sumar, Peri. No sé, permíteme tantito. No me molestes, Peri, voy a checar eso.
1: Ok, Grupo Ron, tú chécale bien. Mientras tanto, en casita se saben las respuestas, si te las sabes. Mándanos, por supuesto, un WhatsApp al 2221-234599 o al 2212-664780. Ahí te va nuevamente. Un caracol está en el fondo de un pozo que mide 10 metros de profundidad. Cada día el caracol sube con mucho esfuerzo 3 metros hacia arriba. Pero por la noche, baja.
0: ¿Por qué? Porque se resbala. Y se resbala 2 metros, sí. La pregunta es, ¿en cuántos días logrará el caracol salir por completo del pozo? ¿Te la sabes? Mándanos un WhatsApp. Recuerda que también participas, por supuesto, en este sentido para poder estar también en el Acuario Michin, llevarte accesos dobles, ¿ok? Así que mientras tanto, mi Grupo Errón, en lo que estaba un poquito ocupado, hacemos una pausa y regresamos aquí al show del Grupo Errón.

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0: Bueno, estamos aquí al show del Grupo Rol y mi Grupo Rol está emocionadísimo. Grupo Rol, en serio, yo sé que de pronto no quieres volver a fallar, pero no te preocupes, si no lo logras a la primera, igual habrá una segunda o una tercera, Grupo Rol, no pasa nada.
1: Es que Peri, ya, la última vez es que dices que no le atiné a las palomas y pues no quiero quedar mal otra vez.
0: No, mira, andabas por ahí no tan errado, Grupo Rol, pero bueno, ok, en este caso vamos a ver tu respuesta junto con toda la gente que nos mandó ya precisamente la respuesta del acertijo matemático, que hay que recordarlo nuevamente, ¿va? Un caracol está en el fondo de un pozo que mide 10 metros de profundidad. Cada día el caracol sube con mucho esfuerzo 3 metros hacia arriba, pero por la noche, mientras duerme, se resbala y baja 2 metros. La pregunta es, ¿en cuántos días logrará el caracol salir por completo del pozo? Mucha gente me estuvo diciendo que tardará 10 días.
1: ¿Y eso es correcto, Peri?
0: No es correcto. Lo correcto es que manden su respuesta, ya lo sabes, al WhatsApp, al 2221-2345-99, o también directamente, por supuesto, al otro WhatsApp de cabina, que es el 2212-664780. Vale, recuerda que estás participando también en los accesos dobles del Acuario Michin, pero la respuesta de los 10 días no es.
1: No, pero entonces, ¿cuál es?
0: A toda la gente que dijo que el caracol sale en 8 días, están en lo correcto. Muy bien, lo lograron.
1: ¿En serio, Peri?
0: Sí, perdón, ¿por qué? Ahí te va la explicación mágica. Fíjate, durante los primeros 7 días, avanzando 1 metro por día, el caracol llega al metro 7, ¿ok? Al comenzar el día 8, el caracol trepa sus 3 metros diarios y 7 más 3 son 10. Llegó al borde y salió del pozo. Como ya salió, pues esa noche ya no se resbala, ¿eh?
1: Ah, pero y entonces, por eso,
0: claro que sí, Grupo Rol. A toda la gente, efectivamente, que muchos me dijeron que salen 8 días. Muy bien, lo lograron, en serio. De verdad, increíble. Son tan buenos, en serio, como el Grupo Rol.
1: Yo soy bueno, Peri.
0: Sí, Grupo Rol, la verdad que sí la armas. Tú habías dicho, efectivamente, 10 días. O sea, no estabas tan mal, solamente te pasaste 2 días.
1: Bueno, Peri, pero lo intenté y es lo importante.
0: Efectivamente, es lo importante, mi estimado Grupo Rol.
1: Y Peri, fíjate que intentando de cosas, yo trato de intentar comprender a un mamífero que pone huevos.
0: ¿A un mamífero? ¿Los mamíferos no ponen huevos, Grupo Rol?
1: Sí, Peri, hay uno en especial.
0: ¿Uno en especial? No sabría decirte quién es.
1: No, Peri, no lo conoces.
0: ¿Un mamífero? ¿Ballenas?
1: No, Peri, las ballenas no ponen huevos.
0: Ah, sí, ¿verdad?
1: El avestruz pone huevos.
0: El avestruz no lo es, Peri. Perdón, estoy pensando en voz alta. No sé, Grupo Rol, quién sea.
1: Pues bueno, Peri, es un animal tan extraño que podríamos decir que incluso tiene como un sexto sentido, Peri.
0: ¿En serio?
1: Sí, Peri. Aparte, este mamífero toma leche de su mamá, pero nace de un huevo como los pájaros. ¿Y saben quién está ahí en casita? ¡Claro! ¡Es el ornitorrinco, Peri!
0: ¿A poco? A ver, déjame decir. El ornitorrinco. A ver, ¿cómo?
1: Ornitorrinco.
0: Ornitorrinco. No, bueno, ¿ese qué es?
1: Ese precisamente, mi Peri, el ornitorrinco, es una especie como de espía de la naturaleza, porque de verdad que es muy extraño. Nace de un huevo, pero es mamífero. Tiene sexto sentido porque cuando nada bajo el agua, cierra los ojos, la nariz y los oídos. Y en serio te preguntarás, ¿cómo caza? Bueno, su pico tiene poderes, más bien superpoderes, que detectan la electricidad que se mueven directamente de sus presas.
0: Como si fuese un radar.
1: Efectivamente, como si fuese un radar, Peri.
0: Wow.
1: ¿Y sabes qué es lo más loco también, Peri?
0: No.
1: Que brilla.
0: ¿En serio?
1: Sí, Peri. Brilla cuando le pones luz ultravioleta. Empieza a brillar su pelaje de un color azul, verde, fluorescente. Extraño, de verdad, Peri.
0: Wow. Sí que la naturaleza es asombrosa, de verdad, mi estimado Grupo. Y creo que hasta tienen un... Ay, ¿cómo se llama?
1: Espolón.
0: Un espolón que tiene veneno, ¿no?
1: Sí, Peri. Llegan a ser venenosos también los ornitorrincos. ¿Cómo lo dices?
0: Esos patos.
1: No son patos.
0: Bueno, como castor.
1: No es castor. Bueno, parece pato cazor. Parece pato cazor, pero no es. Es el ornitorrinco. ¿Lo conocías? Y si no lo conoces, ya lo conociste gracias aquí al show del Grupo Ron. Peri, hacemos una pausa y ahorita regresamos ya con el pastelazo, ¿no? Así es, mi Grupo Ron. Hacemos una pausa y ya regresamos porque ya viene el pastelazo y los accesos al acuario, Michi.
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1: ¡Buenos días, señor!
2: ¡Buenos días, maestra!
1: Hoy vamos a cantar unos trabalenguas, ¿ok?
3: Ya regresamos aquí al show del Cruperrón. Mi Cruperrón ya está del otro lado del estudio. ¿Por qué? Porque ya tiene nada más y nada menos que...
4: Ya estoy aquí moviéndole a la tómbola, Peri.
3: Ya está moviendo a la tómbola. Muy bien, Cruperrón, muy bien. Bueno, Cruperrón, bien contentos, por supuesto, si lógicamente se llevan los accesos del Michin. Y tú principalmente, mi cumpleañera, mi cumpleañero, si te llevas el acceso directamente, aparte de tu pastel. ¿Va que va? Así que con mucha alegría, mi señor Cruperrón, me acerco para allá contigo. Voy a sacar un papelito y mucha suerte. Vamos a ver, vamos. Vamos a ver, vamos a ver. Ah, a ver, ya tenemos uno por acá. Vente para acá, amigo, vente para acá.
4: Estoy acá. Vente para acá. Voy.
3: Ok. En lo que llega por acá, mi estimado Gruperrón. Ahí está, mi estimado Gruperrón. ¿Sí o quién es?
4: A ver, rápidamente es. Es. ¿Qué dice acá?
3: Es mi letra. Es. Es Marco, este visión del grupo, Marco, terminación 06.
4: Ahí está, Marco, terminación 06, te llevas tu pastelazo de los amigos de Pastelería Mexicana y, por supuesto, tu acceso doble del Acuario Michin. ¡Felicidades!
3: 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Y gracias también, por supuesto, a los amigos de la Acuario Michin por estar auspiciando también este acceso doble. Y nos vamos directamente al Grupo Ron. ¿Con quién? Con nosotros, los ganadores que tenemos.
4: Así es, mi Peri, nos vamos directamente. Voy para allá.
3: Vete para allá, amigo. Vete para allá, amigo. Y es que la experiencia, en serio, dale muchas vueltas. La experiencia que tenemos directamente en el Acuario Michin es increíble. Te la vas a pasar sensacional y vamos a sacar, a ver, rápidamente por acá, unos boletitos más. Tenemos... ¿tres más? A ver, déjame checar, Gruperrón. No es cierto, Gruperrón.
4: ¿Qué cosa, Penny?
3: Fíjate nada más. ¡Qué bonito! Tenemos muchos boletos aquí. En este caso tenemos cuatro dobles en este sentido que vamos a regalar. Pensé que nada más eran dos. No, son cuatro. Cuatro dobles, así que rápidamente nos vamos, ya sea por nombre, nos vamos por terminación, ¿vale? Así que pendientes.
4: Ok, Peri, ¿está ahí?
3: Yo creo que está ahí, amigo. Me voy directamente ahí contigo. Vamos a sacar rápidamente. Uno. A ver, otro. Dos. Tres. Cuatro. Ya, perfecto. Tenemos los cuatro papelitos. Y vamos a ver rápidamente el primero. El primero es, Gruperrón.
4: Es... Guillermo, te llevas el acceso doble a lo que nos ponemos en comunicación contigo ahorita.
3: Perfecto, también por acá.
4: Elizabeth también se lleva, Peri. ¡Felicidades! Nos ponemos en comunicación contigo, Elizabeth.
3: Perfecto, también por acá tenemos rápidamente a...
4: ¡Carlos! Tenemos a Carlos, choque de patitas para ti porque también te vas a la Cori Pichín. Nos ponemos en comunicación contigo, Carlos.
3: Y por último, tenemos por acá... mi estimado Grupo Rom,
4: Diana, tenemos a Diana. ¡Felicidades, Dianita! Ahorita producción se pone en comunicación contigo para decirte qué tienes que hacer para el acceso doble del Acuario Michin. Eso me encanta, Peri.
3: A mí también me encanta, Grupo Rom, pero más me encanta que hayas estado con nosotros aquí en este sábado. Y por supuesto, gracias a todos los papis, a las mamis, abuelitos, a toda la gente que nos da permiso de entrar en su hogar, en su lugar de trabajo, donde quiera que se encuentren sus peques escuchando el show del Grupo Rom. Espero que salga, hayan pasado increíble, y principalmente también nuestro y nuestra festejado también, y los amigos ganadores, que en este sentido ganaron, por supuesto, los accesos dobles por participar aquí con nosotros. Muchísimas gracias, Gruperrón. La próxima semana,
4: sí, Peri, la próxima semana por acá nos vemos, nos escuchamos, ya lo sabes, próximo sábado a partir de las 9 de la mañana nos vamos a divertir, pero también vamos a tener mucho conocimiento aquí en el show del Gruperrón. Choque de patitas. Bye bye.
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2: Concluyeron los trabajos de mantenimiento en el pozo en Misiones de San Francisco en Coronango. Buenos días, soy Antonio Zamora y este es el radar con la información generada hasta este momento.
1: Al momento.
2: Se dio a conocer que concluyeron los trabajos de mantenimiento en el Pozo Dalí, esto en Misiones de San Francisco, en el municipio de Coronango. El suministro de agua se normalizará gradualmente durante las próximas horas, informó el propio ayuntamiento.
1: Internacionales.
2: Esta mañana se registró un segundo sismo de magnitud 6.9 en Indonesia, hora después del terremoto de 7.7 que golpeó la región de Flores y dejó decenas de víctimas. El nuevo movimiento se registró frente a Sumatra y hasta el momento no se reportan víctimas ni daños.
1: Reporte vial.
2: Se presenta reducción de carriles por incidente vial en el arco norte, a la altura del kilómetro 106 más 500, en dirección a Texmelucan. La afectación se registra en el carril de alta, en el tramo Apaxco a Jolapan. Se recomienda maneje con precaución. Precaución al circular por el puente de la vía corta de Soriana hacia San Pablo del Monte, donde permanece escombro de un muro de contención sobre el tercer carril. Se reporta un fuerte accidente en la autopista Maravatío-Atlacomulco. Elementos de la Guardia Nacional ya se encuentran en el punto.
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2: Disney anunció en el D23 que la segunda película de Los Simpsons, The Simpsons New Movie, llegará a los cines el 3 de septiembre del 2027. Además, revelaron su logo oficial. Usted lo puede ver en nuestras redes sociales.
1: Clima.
2: La temperatura en la capital poblana es de 19 grados centígrados. Siguen en sintonía de Cinco Radio. En el radar informó Antonio Zamora. Que tengan una excelente mañana.
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2: Un hombre de aproximadamente 35 años de edad fue localizado sin vida con un impacto de arma de fuego en la cabeza. Buenas tardes, soy Antonio Zamora y este es el radar con información generada hasta este momento.
1: Última hora.
2: En la colonia La Conchita, en Chautla de Tapia, un hombre de aproximadamente 35 años de edad fue localizado sin vida con un impacto de arma de fuego en la cabeza. Autoridades mantienen acordonada la zona y esperan el arribo de peritos para realizar las diligencias.
1: Al momento.
2: Peregrinos que regresaban de la Basílica de Guadalupe sobrevivieron a un aparatoso accidente entre tres unidades pesadas sobre la carretera México-Veracruz, esto a la altura de Xaltocan. El contingente se dirigía a La Fragua, en Puebla, y no se reportaron personas con lesiones de gravedad.
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1: Nacionales.
2: La Profepa recuperó 9.500 huevos de tortuga golfina y resguardó 82 de laúd en Oaxaca durante la segunda arribada en el santuario Playa Morro Ayuta. Autoridades mantienen vigilancia permanente.
1: Reporte especial.
2: La noche de este viernes, el volcán Popocatépetl registró un evento que arrojó ceniza hacia el Estado de México y Ciudad de México. El semáforo continúa en amarillo fase 2.
1: Internacionales.
2: Alerta por bicis eléctricas. Y es que aumentan los accidentes fatales en jóvenes por falta de regulación y alta velocidad. En Estados Unidos investigan penalmente a padres de menores involucrados en tragedias para frenar esta crisis.
1: Clima.
2: La temperatura en la capital poblana es de 20 grados centígrados. Siguen en sintonía de Cinco Radio. En el radar informó Antonio Zamora. Que tengan una excelente tarde.
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1: Exactamente, ¿cómo estamos? Muy buenas tardes, un gusto y un placer para mí saludarte y acompañarte en este día, en este fin de semana, en este sábado, a través de la Mera Mera, la Grupera 89.3. Ya son las 12 del mediodía con 11 minutos. En este hoy sábado 15 de agosto de este 2026, ya vamos a la mitad de este mes. Gracias, señores, los días se están pasando rapidísimo. Te voy a estar acompañando de aquí hasta las 4 de la tarde con buena música, por supuesto. Arrancamos la conexión, arrancamos conexión grupera, ya sabes, en este par de horas vamos a estar ahí haciendo algunas llamadas, dedicando algunos mensajes, algunas palabras bonitas a esas personas especiales en tu vida y, por supuesto, una canción. Ya lo sabes, ¿qué es lo que tienes que hacer? Si no lo sabes, a través de WhatsApp, ve reportándote, mandándome tu mensaje, obviamente el número y el nombre de la persona a quien le vamos a marcar, eso me lo mandas de forma escrita, y en un audio no mayor a un minuto, pues ahí puedes mandar el mensaje que le quieres decir a esa persona especial en tu vida, ¿sale? A través del WhatsApp 2212-664780 2221-234599. Así que mandas su teléfono, su nombre, su mensaje, qué canción le quieres dedicar, y con muchísimo gusto hacemos conexión en este fin de semana, en este sábado aquí en La Mera Mera, en el grupo de 89.3. Yo soy el Venado, que tengas una tarde fenomenal allá en casita, quienes siguen descansando, disfrutando todavía de las vacaciones, y por supuesto toda la banda que anda laborando en estos momentos, donde quiera que tú te encuentres en estos momentos, estás trabajando en alguna plataforma, en alguna base, estás trabajando en algún mercado, en algún tianguis, en un local, en donde quiera que te encuentres, excelente tarde, echarle ganas. Y por supuesto, repórtate, manda tu saludo, felicitación a través del WhatsApp, ya los conoces, 2212-664780, 2221-234599, nuestros WhatsApp, para que te reportes en esta tarde de sábado. Más adelante también viene por ahí, las meras, viene nada más ni nada menos que, vamos a tener Cambalache, así que bueno, vamos a pasarla de lo mejor aquí en La Mera Mera, el grupo 89.3, ¿sale? Hey, por acá de este lado, ¿quién se anda reportando? Buenas tardes, hola.
2: Hola, mi Benaita hermosa, aquí reportándonos para acompañarte y a ver si me...
1: A ver.
2: ¿Cómo se dice?
1: ¿Qué pasó?
2: Me boté a unos voluntarios porque voy a limpiar la bodega. Ay, espero terminar hoy.
1: ¿De a cómo no?
2: Ya sabes, besitos y bendiciones de Angie, mi corazón.
1: ¿De a cómo no, mi querida Angie? Y ahorita saliendo le quedamos para allá, ¿no? Mínimo vas a invitar que las carnitas al rato para la comida o qué, aunque sea, ¿no? Que se diga algo de ti. Te ayudamos, ahorita le digo unos cuates y te caemos ahí en mole y te ayudamos a limpiar la bodega. Así que bueno, mi querida Añe, excelente tarde. Las 12:14, vamos a hacer una pausa y regresamos con más aquí en La Mera Mera, en la Grupo 89.3. Yo soy el Venado, me quedo contigo hasta las 4. Así que repórtate, manda tu mensaje. ¿A quién le vamos a hacer conexión grupera en el día de hoy? Pausa y regresamos.
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1: Y a las 12 del mediodía con 28 minutos, continuamos con más conexión para acá de ese lado rápidamente. Vámonos a hacer la primera conexión de esta tarde. Que nos piden con muchísimo gusto en un día especial. A ver, déjame ver por acá de este lado porque vamos a dedicar unas mañanitas también. Vamos a dedicar unas mañanitas. Y vamos a marcar precisamente. A ver, ahí está. Ahí estamos marcando. Y ojalá tengamos suerte de que nos contesten. Dice por acá Venado, márcala a mi mami que es su cumpleaños. Con muchísimo gusto, ahí ya está marcando. Nada más esperamos que nos conteste. A ver si nos contesta. Por acá Lupita que nos pide ahí conexión. Ojalá que sí, ya lo sabes. Mándame tu mensaje, mándame tu WhatsApp. Tu audio no mayor a un minuto. Con el mensaje que le quieres decir a esa persona. La bueno. Canción. Hola, buenas tardes. ¿Encontrará Patricia?
2: Sí, ella habla.
1: Patricia, te estoy marcando en la estación, en la Grupera 89.3. Yo soy Marco El Venado. ¿Cómo estás, Pati?
2: Bien, bien.
1: ¿Qué estás haciendo el día de hoy, Pati?
2: Aquí en la limpieza de la casa.
1: En la limpieza de la casa. Nunca se acaba, ¿verdad?
2: No.
1: Oye, ¿cómo está? ¿Cómo te trata la vida?
2: Muy bien, gracias a Dios, muy bien.
1: Qué bueno, me da muchísimo gusto. Oye, el motivo de esta llamada es porque alguien nos pide que te compartamos, obviamente, un mensaje y una canción, pero aparte quiere decirte unas palabras porque nos dice que hoy es un día especial. ¿Es cierto o no?
2: Sí.
1: ¿Por qué?
2: Bueno, hoy es mi cumpleaños.
1: Exactamente, Pati, hoy es tu cumpleaños, nos dice. Así que antes, te mandamos las mañanitas y esperamos que te la pases de lo mejor el día de hoy con la familia. ¿Y qué va a haber hoy?
2: Bueno, en sí no lo vamos a festejar hoy, lo vamos a festejar mañana.
1: ¿A qué va a haber mañana para prepararnos?
2: Bueno, vamos a hacer una taquiza aquí, un desayuno en casa.
1: Ay, qué rico, una taquiza.
2: Con todos mis hijos y mis nietos, mi mamá, mis hermanos.
1: Eso, soy que de una vez, diles que lleven regalo, de una vez que lleven muchos regalos. Que no nada más sea así de gorra en la taquiza, ¿verdad?
2: Sí.
1: Oye, pues muchas felicidades, pero nos manda un mensaje, así que te pido que pongas mucha atención al siguiente mensaje, ¿sale?
2: Sí, gracias.
3: Hola mamita, ¿cómo estás? Espero que estés disfrutando de tu día. Feliz cumpleaños, mami, que te la pases bien, que Diosito te llene de bendiciones, te cuide y te proteja. Que siga bendiciendo tu día a día para que nos dures muchos años más. Gracias por tu apoyo, porque a partir de que retomamos nuestra relación, has estado conmigo en momentos difíciles. Ahorita que yo soy mamá y hay veces que también me cuesta trabajo entender muchas cosas, pues tú estás ahí para aconsejarme. Gracias por tu apoyo, por querer mucho a mis hijos, a mi esposo. Gracias por aceptarnos en tu familia. Te queremos mucho y esperamos que disfrutes de tu día. Te queremos mucho, mamita. Te manda besitos la Lunita, el Santi y yo. Arturo te manda un abrazo y que pases un buen día, mamita. Feliz cumpleaños. Ojalá y te guste tu canción. Y bendiciones, mamita. Feliz cumpleaños, mami.
1: Ahí está el mensaje, Pati, ¿qué le quieres decir?
2: Pues que gracias y no me lo esperaba, que sabe que estoy muy orgullosa de todos, de ella y de todos sus hermanos, y que siga siendo esa mamá que la vida le puso una prueba muy difícil, pero que siga siendo esa mamá para esos dos niños que la necesitan mucho.
1: Ajá, perfecto, muy bien. ¿Cuántos hijos, Pati, en esta vida?
2: Tuve 5 hijos.
1: 5 hijos. Bueno, pues ahí estuvo.
2: Ya grandes, pero tuve 5 hijos.
1: Ahí Lupita reportándose, pidiéndonos que pues hiciéramos esta pequeña conexión, porque nos dice que te gusta mucho Vicente Fernández, ¿sí?
2: Sí, sí.
1: Bueno, pues te dedica la canción de A Mi Manera de Vicente Fernández y esperamos que el día de mañana se la pasen bastante bien, que te apapachen, que te consientan y por supuesto la mejor de las vibras y muchos años más para ti. ¿Sale?
2: Sí, muchas gracias.
1: A ti por contestarnos. Cuídate mucho, muchas felicidades y pues te dejo con tu canción, ¿sale?
2: Sí, gracias.
1: A ti, Pati, muchas, muchas felicidades. Pues vámonos, aquí está Vicente Fernández, se llama Mi Manera. Y en un momento más, seguimos haciendo más conexiones, por supuesto, aquí en La Mera Mera, la Grupera 89.3. Yo soy El Venado, me quedo contigo hasta las 4 de la tarde.

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0: 7 minutos y nos dan la 1 de la tarde. Vámonos por acá a este lado con más mensajes. Vamos con otra conexión en esta tarde, en este fin de semana. A través de la mera mera, el Agropero 89.3. Ya lo sabes, mandas tu mensaje. ¿Qué canción vamos a dedicar? Por supuesto, el nombre, el teléfono de la persona a quien le vamos a marcar. Y con muchísimo gusto hacemos la conexión. Vámonos con una más. Mucho cumpleañero el día de hoy, ¿eh? Muchas felicitaciones. Muchas felicitaciones el día de hoy. Vamos a ver, dos. Este de acá. Tres. Uno. Ahí está. Perfecto, muy bien. Pues vamos a ver. Esperamos que nos contesten también en esta conexión. Así que ya lo sabes, a través de WhatsApp, mándame el nombre de la persona, su teléfono para marcarle y obviamente tu WhatsApp audio, no mayor a un minuto, con el mensaje que le quieres decir a esa persona, qué canción le quieres dedicar también. Ese mensaje que le quieres decir tal vez a un familiar, a tu papá, a tu mamá, a un hermano, a quien tú quieras.
1: Bueno. Hola, buenas tardes.
0: Hola, buenas tardes. ¿Se encontrará Dominique?
1: Sí, claro.
0: ¿Sí? ¿Eres tú, Dominique?
1: Sí.
0: ¿Cómo estás, mi buen Dominique? Oye, yo soy Marco El Venado, del Agropero 89.3. ¿Cómo estás?
1: Bien.
0: ¿Qué andas haciendo, mi buen Dominique?
1: Estaba escuchando música y jugando con mi amiga.
0: Estaba escuchando música. ¿Qué música te gusta? ¿Qué estabas escuchando?
1: De Kenia Oz.
0: De Kenia Oz, muy bien, muy bien. ¿Qué más? ¿Qué más te gusta?
1: Pues nada más escucho casi Kenia Oz y ya.
0: Está bien, mi buen Dominic. Oye, ¿todavía sigues de vacaciones, verdad?
1: Sí.
0: ¿En qué año vas?
1: Voy a pasar a segundo de secundaria.
0: ¿A segundo de secundaria?
1: Sí.
0: Órale, ¿qué tal vas con las calificaciones? ¿Cómo andas?
1: Mal.
0: Mal.
1: Estoy mal.
0: Sí, ¿por qué?

0: Hola, hijo. Antes que nada, quiero desearte un feliz cumpleaños. Sabes que te amo y que tú eres mi vida y mi mundo entero. Espero te guste este detalle y espero que mañana te la pases muy bonito. Te amo mucho.
1: Ahí está el audio. ¿Qué le quieres decir a esa persona especial que se comunicó con nosotros?
2: Que yo también la quiero mucho y es que no sé qué decir. Que muchas gracias.
1: Ajá.
2: Y que aquí nos va a venir a la casa.
1: Muy bien, bueno, pues Dominique te dedica una canción y esperamos que te la pases muy bien el día de mañana también con toda tu familia, que sea un día bastante especial, ¿sale?
2: Sí, claro.
1: Órale, cuídate mucho y échale ganas a la escuela, ¿eh?
2: Sí.
1: Échale ganas, mi buen Dominique. Te dejo con esta canción que te dedica a tu mami, así que muchas felicidades, cuídate mucho.
2: Sí,

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1: Buenas tardes, soy Antonio Zamora y este es el radar con información generada hasta este momento.
0: Al momento.
1: Peregrinos que regresaban de la Basílica de Guadalupe sobrevivieron a un aparatoso accidente entre tres unidades pesadas sobre la carretera México-Veracruz, esto a la altura de Xaltocan. El contingente se dirigía a La Fragua, en Puebla, y no se reportaron personas con lesiones de gravedad.
0: Última hora.
1: En la colonia La Conchita, en Chautla de Tapia, un hombre de aproximadamente 35 años de edad fue localizado sin vida, con un impacto de arma de fuego en la cabeza. Autoridades mantienen acordonada la zona y esperan el arribo de peritos para realizar las diligencias.
0: Nacionales.
1: La Profepa recuperó 9.500 huevos de tortuga golfina y resguardó 82 de laúd en Oaxaca, durante la segunda arribada en el santuario Playa Morro Ayuta. Autoridades mantienen vigilancia permanente.
0: Reporte especial.
1: La noche de este viernes, el volcán Popocatépetl registró un evento que arrojó ceniza hacia el Estado de México y Ciudad de México. El semáforo continúa en amarillo fase 2.
0: Internacionales.
1: Alerta por bicis eléctricas. Y es que aumentan los accidentes fatales en jóvenes por falta de regulación y alta velocidad. En Estados Unidos, investigan penalmente a padres de menores involucrados en tragedias para frenar esta crisis.
0: Clima.
1: La temperatura en la capital poblana es de 20 grados centígrados. Siguen en sintonía de Cinco Radio. En el radar informó Antonio Zamora. Que tengan una excelente tarde.
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0: una con 10 minutos, una de la tarde con 10 minutos. Continuamos, sí, continuamos con más conexiones grupera en un momento más. Mientras tanto, por acá de ese lado, rápidamente, ya sabes, manda tu mensaje a través del 2212-664780, 2221-2345-99. Buenas tardes, hola, hola.
1: Hola, hola, Bernardo, muy buenos días.
0: Buenas tardes,
1: unas felicitaciones a la maestra Asunción, que es mi mamá. Sí, hoy es su cumpleaños.
0: Mucho cumpleañero.
1: La maestra Asunción Corona, y quiero que le dediques la canción de Pesado, Mi Primer Amor.
0: Órale, va, ahora se la ponemos.
1: Le mando un abrazo. Y un abrazo grandote y una felicitación. Sí, gracias, Venado, buen día.
0: Excelente día, pues muchas felicidades para tu mami. Ahí están las mañanitas.
2: Venimos todos con gusto y placer.
0: Para todos y todas los cumpleaños que el día de hoy están precisamente pues festejando, pásenla bonito, disfruten su día. Regreso con más conexión en un momento más. Aquí en la mera mera, la grupera 89.3, El Venado, contigo hasta las 4.

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0: La 1:25, ahí escuchaste Lenin Ramírez, Polvo Rosita. Vámonos con más conexión en esta tarde. Vamos a el siguiente, al siguiente número del día de hoy. Manejamos por acá de este lado rápidamente. 15. Vamos a ver, ahí está ya el número. Vamos a marcar. Vamos a ver.
1: Lo que usted marcó no está disponible o se encuentra fuera del área de servicio.
0: No me digas, ¿cómo crees? ¿Cómo crees? A ver, vamos a marcar una vez más. Vamos a ver. ¿Qué está pasando? ¿Por qué no? ¿Dónde andan? A ver. Ahí está, ya marcamos. El número está correcto. Número correcto. Se me hace que lo tienen apagado. ¿Qué pasó ahí? Se quedó sin pila. Pero si no nos contestan.
1: Que usted marcó. No está disponible o se encuentra fuera del área de servicio.
0: ¿Cómo crees? ¿Cómo crees? ¿Cómo crees? No me hagan esto. Vámonos en dos con otra. Con otra cambiamos. Cambiamos por acá de ese lado rápidamente entonces. Para hacer una conexión más el día de hoy. Vamos a ver. Mira, más cumpleañeros por acá de este lado rápidamente. Vamos a ver. Cambiamos número, marcamos este. Ahí está, 3, 5. Ahí está, marcado el número. Vamos a ver, rápidamente. Recuerden que lo único que tienes que hacer es mandarme el nombre de la persona a quien le vamos a llamar, su número, obviamente. Tu WhatsApp audio, las palabras que le quieres dedicar, la canción. A ver si nos contestan. Bueno, bueno.
2: Bueno.
0: Bueno, buenas tardes. ¿Se encontrará Dulce?
2: Sí.
0: Dulce, ¿eres tú?
2: Sí.
0: ¿Cómo estás, Dulce?
2: Bien, gracias.
0: Soy tu primo que anda acá en el gabacho. ¿No te acuerdas de mí?
2: No, para nada.
0: ¿Cómo crees?
2: Sí.
0: ¿Segura?
2: Sí, segurísima. De hecho, no tengo ningún primo.
0: ¿Qué dijiste? Ya me quieren estafar. Dulce, ¿cómo estás? Te estoy marcando de la estación, la Grupera 89.3. Yo soy Marco El Venado. ¿Cómo estás?
2: Ok, bien, gracias.
0: ¿Qué pensaste? ¿Ya me quieren estafar o qué?
2: Sí, ya.
0: Me hubieras seguido la corriente, hubieras dicho, ah, sí, primo.
2: Bueno.
0: Oye, Dulce, espero que estés muy bien. El motivo de esta llamada es porque, bueno, pues nos dicen que el día de mañana, específicamente, mañana cumples años.
2: Sí.
0: El día de mañana, Dulce, muy bien. Eso es todo, y bueno, pues quien nos manda mensaje quiere dedicarte una canción y obviamente unas palabras, ¿no? Antes que nadie, de una vez aprovechando, así que bueno, te pido que escuches el siguiente mensaje, ¿sale?
2: Ok.
0: A ver, vamos a ver por acá de este lado.
3: Amor, muchas felicidades, espero que te guste la canción y que te la pases muy, muy, mucho, muy feliz. Tus nietos y tus hijas te mandan muchos abrazos, muchos besos, y esta canción es para ti, sabes que te amo.
0: Bueno, ahorita te mandamos la canción, pero ahí está el individuo que no nos dijo su nombre, pero ¿cómo se llama?
2: Julio.
0: Julio, ¿qué le quieres decir a Julio?
2: Sabes que es muy importante para mí y espero que sigamos juntos muchísimo tiempo más.
0: Muy bien, y por supuesto dile, aprovecha de una vez y dile que pues el regalo no se vaya a hacer pato el día de mañana.
2: Sí, Ah, sí, por favor, mi regalo.
0: ¿Cuánto tiempo llevan juntos ya?
2: 36 años.
0: 36 años, ¿sí?
2: Sí, así es.
0: ¿Y cómo ha sido esa montaña rusa?
2: Pues como todo, con altas y bajas, pero pues aquí seguimos.
0: ¿Cuántos hijos?
2: 4 hijas.
0: ¿Cuatro hijas?
2: Así es.
0: Mira nada más, en 36 años. Perfecto, bueno, pues ahí está el mensaje y esperamos que el día de mañana te la pases muy bien en compañía precisamente pues de toda tu familia, que te apapachen, que te consientan y pues te dejamos con tu canción que te dedica, el buen Julio.
2: Ok, ¿vale? Muchísimas gracias.
0: Cuídate mucho, Dulce, y tú muy bien. No te dejes engañar ahí por los que te digan que te hablan del gabacho.
2: Gracias.
0: Cuídate mucho, Dulce. ¿Dónde nos escuchan?
2: Aquí en San Aparicio.
0: Perfecto, Dulce, cuídate mucho, bonito fin de semana y te dejo tu canción, ¿sale?
2: Gracias.
0: A ti por reportarte, muchas gracias.

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1: La hora con 42 minutos, continuamos, vámonos con una conexión en la última de esta tarde. Esperamos que tengamos suerte, que nos contesten. Rápidamente marcamos. Vamos a marcar este 222. Ahí estamos marcando. A ver, otra vez. Espérame tantito. 222. Ahí está el número, la última conexión de esta tarde. Posteriormente nos vamos con las meras meras de la Grupera 89.3 en este fin de semana, para saber quién está en las primeras cinco posiciones.
2: Envió el buzón de voz.
1: ¿Cómo crees? Persona... Tampoco. No puede ser. Híjole, se me hace... No, pero todavía no termina en uno, todavía no son de los números que han cancelado. Todavía no. Esa podría ser una opción, pero no, ninguno de los dos números que nos comparten por acá de este lado tiene respuesta. Entonces se me hace o no tiene señal o tiene apagado. Vamos a hacer el último intento, y si no, bueno, pues lo siento mucho. Vamos a marcar rápidamente 222. Ahí está el número marcado correctamente. Así que espero que nos contesten. Es una llamada para Carlos. Así que bueno.
3: ¿Qué usted marcó?
1: No
3: está
1: disponible. No, ninguno de los dos. Ni modo. Nos tenemos que ir, señoras y señores, a corte. Ninguno de los dos números que nos compartieron, tuvimos respuesta. Qué cosa, caray. Pero así pasa, aquí en Conexión Grupera. Ya solamente 15 minutos y las 2 de la tarde. Continuamos con más aquí en La Mera Mera, la Grupera 89.3. El Venado, te sigo acompañando hasta las 4. Nos vamos a ir en un momento más con las meras meras. Y posteriormente tenemos Camalache también para que vaya reportándote, mandando tu mensaje, pidiéndome tu rola para complacerte en esta tarde. 15 minutos y las 2. Pausa, regreso.
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2: Fuerte accidente entre varias unidades de carga y una camioneta particular se registró en la carretera federal México-Veracruz. Buenas tardes, soy Antonio Zamora y este es el radar con la información generada hasta este momento.
1: Última hora.
2: Fuerte accidente entre varias unidades de carga y una camioneta particular se registró en la carretera federal México-Veracruz, a la altura de Xaltocan, Tlaxcala, con dirección a Pisaco. En una de las unidades viajaban peregrinos rumbo a Huamantla. No se reportaron personas lesionadas, solo daños materiales.
1: Locales.
2: Puebla inició la Feria Internacional del Libro 2026 con la participación de los escritores Javier Velasco y Benito Taibo, quienes ofrecieron charlas en el Zócalo de la capital. Velasco habló sobre Mala Espina y Taibo presentó Cuchara y Memoria 1 y 2. Vanessa López García, estudiante de la UAP, ganó la categoría Viñetas que Piensan en los premios P-Comics UAP con su obra Lo que bajó con Juan Diego. La convocatoria impulsa el talento universitario y la creación de cómic en México.
1: Al momento.
2: Ser joven no significa estar menos preparado, afirmó Gabriela Sánchez, secretaria de Juventud y Deporte, durante el segundo desfile estatal de la juventud.
1: Atlixco.
2: Juan Manuel Bravo asumirá la titularidad de la Secretaría de Seguridad Ciudadana de Atlixco tras la detención del secretario de Seguridad Pública, Antonio Hernández Pacheco. La presidenta municipal, Ariadna Ayala, informó que dará continuidad a las labores de vigilancia y prevención del delito.
1: Clima.
2: La temperatura en la capital poblana es de 20 grados centígrados. Siguen en sintonía de Cinco Radio. En el radar informó Antonio Zamora. Que tengan una excelente tarde.
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1: Y a las 2 de la tarde con 3 minutos y nos vamos a ir con las meras meras de La Grupera 89.3 en ese fin de semana. Sabremos quién sube, quién baja, quién entra, quién sale. La propuesta, la Norte Chula, la grupera de colección de la semana, por supuesto, aquí en la mera mera, La Grupera 89.3, y esas notas picantes también, donde Ned Muñoz cambia las botas por las sandalias, por una uña enterrada. Mariano Ochoa regresa a la casa de los famosos México. Yo soy Marco El Venado. Esas son las meras meras de La Grupera 89.3.
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1: Exactamente, posición número 5. Nada más ni nada menos que a cargo de los dos carnales. Se llama De Todas y De Nadie, con ese estilo auténtico que los ha convertido en uno de los grupos más representativos del regional mexicano en los últimos meses. Poncho e Imanol Quesada presentan un tema que retrata una historia de desamor, orgullo y libertad, acompañado de la esencia norteña que caracteriza a los dos carnales. El protagonista en este tema explica que desde que esa persona se fue, ha perdido la ilusión, se siente perdido y ya no cree en el amor. Para intentar llenar ese vacío, comienza una vida de soledad, alcohol, relaciones pasajeras, ya sabes, para olvidar a la ex. ¿Qué significa De Todas y De Nadie? Pues esa frase representa justamente esa contradicción, que puede estar con diferentes personas, pero emocionalmente no pertenece a ninguna, porque sus verdaderos sentimientos siguen con la persona que perdió. La sigue extrañando a esa ex y busca olvidarla sin éxito. El video original de este tema en su canal de YouTube ya cuenta con más de 2 millones de visualizaciones. Sin duda, una trayectoria respaldada por millones de visualizaciones de reproducciones en sus videos. Los dos carnales reafirman su compromiso de seguir llevando su música a cada rincón, apostando por canciones que conectan con las emociones de su audiencia. Y por eso, el día de hoy está en la posición número 5. Los dos carnales, De Todas y De Nadie.
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1: Exactamente, las meras meras de la grupera 89.3. Bienvenidos y por supuesto no te olvides de seguirnos en todas las redes sociales, a través de Facebook, a través de Instagram, de TikTok, nuestra aplicación, la aplicación para que nos escuches donde quiera que te encuentres, donde quiera que tú estés, la descargas, la aplicación oficial de la grupera 89.3, disponible tanto para Android, para iOS, así le pones, la grupera 893, y ahí estamos en contacto. Las redes sociales en Facebook, en la grupera La Mera Mera, para que nos sigas, arroba la grupera 893 en TikTok también, por supuesto. Continuamos con las meras meras, pero también llega nada más ni nada menos que la Norte Chula de la semana. Para este fin de semana, un tema que sin duda tú conoces y que por supuesto no puede faltar ahí cuando estás a lo mejor en la convivencia, cuando estás aventándote el karaoke también, ¿por qué no? Así es, el tema de Los Invasores de Nuevo León, el tema de Playa Sola, interpretada por supuesto por los ídolos de la música norteña, Los Invasores, un gran grupo destacado dentro del regional mexicano, pero específicamente de la música norteña. Ese tema que evoca una profunda sensación de soledad y anhelo, una letra que nos describe la imagen de un hombre que se encuentra solo en una playa, acompañado únicamente por objetos simples, su canoa, su guitarra, una red de pescar, es la playa, que normalmente es un lugar asociado con la alegría y la compañía, en este tema se convierte en un escenario de aislamiento. Sin duda, un gran tema que nos acompaña el día de hoy aquí en Las Meras Meras, la Grupera 89.3, la Norte Chula de la semana, Los Invasores de Nuevo León, Playa Sola.
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2: Despedimos la Nortechula de la semana, los invasores en de Nuevo León, y llegamos exactamente a la posición, al lugar número 4, en las meras meras del Agrupero 89.3, una mancuerna. Estos chavos que sin duda la siguen haciendo en grande, tanto como su carrera como solistas, como cuando se juntan y nos presentan excelentes colaboraciones, excelentes temas. Sin duda, este tema que no tiene mucho que salió, que todavía viene calientito, se llama Recuerdos en Común. Es una canción dentro del regional mexicano que se lanzó hace algunas semanas, interpretada por Edén Muñoz y Alfredo Olivas, una letra donde pues aborda la catarsis emocional de terminar una relación superficial descrita como un amor para la foto, ¿no? De esos amores nacido por miedo a la soledad, para celebrar la libertad de empezar de cero. El tema pues se centra en la liberación, en el autoconocimiento, destacando la frase perderse para encontrarse, ¿no? Así que bueno, pues en este tema los artistas narran una ruptura sin culpables, donde ambos fueron tibios y perdieron la oportunidad de un amor genuino, concluyendo que ahora solamente son dos extraños con recuerdos en común. Seguramente este tema a ti, a quien nos está escuchando, pues le haga recordar alguna situación similar, que la escuches y digas, algo así me pasó en alguna ocasión. Y es por eso que está en la posición número 4 de las meras meras del Agrupero 89.3. Posición número 4, Recuerdos en Común.
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1: 2:19. Continuamos. Y escuchaste el tema a cargo de Alfredo Olivas y Edén Muñoz. Recuerdos en común, la neta. Un tema bastante, bastante bueno, ¿eh? Vámonos por acá con las notas picantes de este fin de semana. También, ¿qué es lo que anda pasando en el mundo del entretenimiento, ya sea de la televisión, en de la música? Aquí en las notas picantes, aquí en la mera mera, la grupera 89.3.
2: Efectivamente, esperemos que estés disfrutando de las meras meras. Yo soy Berry Martínez y es momento de escuchar las notas. ¡Ay, picantes! Oigan, Edén Muñoz cambia las botas por sandalias, por una uña enterrada. ¡Ay, precioso! Puso donde andas metiendo el pie. Oye, y es que durante su presentación en el Baja Beach Fest 2026, Edén Muñoz sorprendió al aparecer con su característico look vaquero, como debe ser, pero ahora usando sandalias en lugar de las botas. Pues, ¿qué te pasó, precioso? El cantante explicó en redes sociales que decidió dejar las botas temporalmente debido a una uña enterrada y dijo: "No voy a usar botas por un buen tiempo por esta uña enterrada". Así lo escribió a través de redes sociales. Y a pesar del cambio de calzado, Muñoz mantuvo su estilo regional y puso a cantar al público con sus éxitos, entre ellos La Nena. Y es que, a ver, o sea, el talento está en la voz, en el ambiente, pues los zapatos, que no importa, precioso, tú sales en pantufla, en lo que quieras, hombre, tú siempre, mira, con este porte que nadie te lo quita. Pero bueno, justo así que por ahora las botas, bye bye, tendrán que esperar mientras el cantante se recupera de esta incómoda molestia. Vámonos con otras cosas, porque ¿qué onda con la Casa de los Famosos México? Mariano ya regresó. La pregunta es, ¿por? O sea, ¿por? Después de permanecer en el exilio, Mariana Ochoa regresó a la Casa de los Famosos tras obtener la mayoría de los votos del público. Durante la gala se informó que se registraron alrededor de 5.5 millones de votos, con los que Mariana superó a Jimena Herrera, quien quedó fuera de la competencia. La ex integrante de OV7 sorprendió a sus compañeros al reaparecer en la casa y aseguró que los extrañaba. ¿Será que sí? Además, recibió un beneficio especial. Esta semana no podrá nominar ni ser nominada. Nada, pues qué traen, oye, que de qué privilegios goza Mariana, pero eso sí, ya anda, hable y hable y hable mal de los compañeros. Pero bueno, ahora Ochoa tendrá una segunda oportunidad para avanzar en la competencia y sobre todo buscar un lugar en la gran final. ¿Podrá? No lo sé, bebé. Pero bueno, hasta aquí llegó las notas picantes del día. Yo soy Berry Martínez y nos escuchamos en la próxima.
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8: Seguimos con las meras meras de la grupera 89.3, exactamente, la grupera de colección, la grupera que no pasa de moda, y se trata nada más ni nada menos, efectivamente, de Ramito de Violetas, una de las canciones más icónicas dentro del repertorio en español del regional mexicano.
1: Conocida por su narrativa de amor oculto y un final sorprendente, aunque popularizada dentro del regional mexicano por mi banda El Mexicano, es una balada española de origen español. Esta canción fue compuesta e interpretada originalmente por la cantautora española Cecilia, que, bueno, pues así la conocimos, su nombre, Evangelina Sobredo Galanes, en 1974. Cecilia basó la letra en un cuento que ella misma escribió durante su adolescencia. La versión original es una balada romántica que alcanzó el número uno en las listas de ventas en España y se convirtió en su mayor éxito póstumo tras su fallecimiento en 1976. La versión interpretada aquí en México se consolidó y se hizo como un himno en Latinoamérica y también entre la comunidad hispana en la Unión Americana. Fue realizada por, sin duda, la agrupación sinaloense Mi Banda El Mexicano, que este tema lo lanzaron en 1993 con el ritmo de Tecnobanda, vendiendo más de 1,000,000 de copias y permaneciendo 20 semanas en las listas de Billboard. Esta adaptación transformó la balada íntima original de aquellos años 70 en una pieza festiva bailable, aunque manteniendo la letra intacta. Es por eso que llega la grupera de colección de la semana, Mi Banda El Mexicano. Ramito de violetas.

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1: Llegamos a la posición en número 3, cada vez nos acercamos más al número 1, posición en número 3, nada más ni nada menos que Yuridia. Y esto que se llama Eres en mi nada. Así que este tema es una canción reciente de Yuridia, lanzada en este 2026 como parte de una nueva etapa musical de la cantante dentro del regional mexicano. La hemos estado viendo en los últimos meses, pues presente dentro del regional mexicano, ¿no? Del pop, brincó al regional mexicano. Un tema que habla de una persona que intenta aparentar que está bien después de una ruptura, pero en realidad sigue completamente afectada por la ausencia de su pareja. Híjole, muchas historias similares, sin duda, a este tema, ¿no? Ahí intentas olvidar, pero no puedes olvidar a esa persona que significó sin duda algo en tu vida. Ya son las 2:35 y es por eso que Yuridia se llama Eres mi nada. Está en la posición número 3 de las meras meras el día de hoy, aquí en la Grupera 89.3. 3.

Y así rápidamente llegamos a la posición, el número 2, nada más ni nada menos que llega Lenin Ramírez con esto que se llama Polvo Rosita, una canción de Lenin Ramírez que mezcla el regional mexicano con una temática de fiesta, atracción y una noche de locura. De esas de fin de semana y más cuando es quincena, sin duda. Polvo Rosita hace referencia, pues, a algo de color rosa, ¿no? Conocida, pues, de otra forma. Sin embargo, este tema expresa también dentro de la letra, pues, un ambiente de fiesta privada, de alcohol, lujo, una noche de diversión. Cuando el protagonista habla de tener, pues, ya un reservado, un espacio, unas bebidas. Así que sin duda un tema y una letra que conecta con ese elemento, con una noche que continúa hasta la mañana, hasta que amanezca, hasta el after. Esta canción tiene una fuerte presencia sin duda en las plataformas digitales. Spotify actualmente registra más de 131 millones de visualizaciones. Así es, y el videoclip oficial ya suma más de 14 millones de visualizaciones según los datos de sus redes sociales. 20 minutos y ya las 3 de la tarde, es por eso que en la posición número 2 está nada más ni nada menos que Lenin Ramírez con Polvo Rosita.

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11: So, hey.
12: Ya solamente 6 minutos y nos dan las 3 de la tarde, exactamente, recién llegadas aquí a la mera mera de la Grupera 89.3. Se trata nada más ni nada menos que este tema llamado La Cama Helada, uno de los lanzamientos más recientes de Germán Montero, un tema que fue estrenado hace algunas semanas en el mes de julio. ¿Y de qué trata este tema? Bueno, pues utiliza la imagen de una cama fría como metáfora de la soledad y la ausencia de una persona que ya no está. ¿Por qué llama la atención? Bueno, pues La Cama Helada llegó durante una etapa de varios lanzamientos de Germán Montero en este 2026. En su catálogo de este año aparecen también temas como Deja que salga la luna, La Lulú, Gozaré mis recuerdos, Atrévete, La Colales y El Ángel de la Noche. Pero te la presentamos aquí en La Mera Mera, la Grupera 89.3, la propuesta de esta semana, La Cama Helada.

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2: Llegamos rápidamente a la posición en número uno de esta semana, de las meras meras, de la Grupa 89.3. Un tema que acumula ya más de 28 millones de visualizaciones, ¿sí? Se llama Al Final del Día. Nada más ni nada menos que del Grupo Firme. Este tema, fíjate, inició como IA, sí, como inteligencia artificial, porque no era un tema del Grupo Firme, no era un grupo del Grupo Firme. Hoy en día, con la tecnología, con la inteligencia artificial, todas estas canciones que hemos estado escuchando en las últimas semanas a través de YouTube, hay una infinidad de canciones hechas con inteligencia artificial, donde pues utilizan un tono parecido a la voz de cierto cantante. Entonces, este tema ya tenía meses sonando, y lo habían subido como si fuera tema del Grupo Firme, y el Grupo Firme ni enterado, hasta que fue tanto el boom que, bueno, Edwin Cass contactó al creador de este tema, llegaron pues ahí, platicaron, y lo que empezó como IA se hizo realidad. Grabaron este tema y ahora sí lo escuchamos en la posición número uno, ahora sí, con el Grupo Firme, Al Final del Día, posición número uno de las meras meras, de la Grupa 89.3. Agradecemos en el guión a Clau Valdés, las notas picantes, Verbi, producción Juan Vélez, dirección Mari González. Continuamos con más aquí en La Mera Mera, la Grupa 89.3.

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4: Buenas tardes, soy Antonio Zamora y este es el radar con la información generada hasta este momento.
3: Última hora.
4: Localizan los cuerpos de dos hombres con impactos de arma de fuego en la cabeza cerca de una ex hacienda en Papalotla, en Tlaxcala. Vecinos alertaron a las autoridades tras escuchar detonaciones. La Fiscalía General del Estado acordonó la zona e inició las diligencias correspondientes.
3: Al momento.
4: Debido al desfile estatal de la juventud 2026, permanece cerrada la avenida Juárez. Se recomienda a los automovilistas tomar vías alternas. Hasta el momento no se ha confirmado el horario de reapertura.
3: Puebla.
4: El gobernador Alejandro Armenta se sumó al pronunciamiento de las y los gobernadores de la 4T, junto a Claudia Sheinbaum, presidenta de México. Esto en respaldo a la justicia social, la democracia y la soberanía nacional.
3: Nacionales.
4: La Feria de Regreso a Clases 2026 ofrece descuentos de hasta 30% en zapatos, uniformes, útiles escolares y mochilas en la Plaza de la Democracia. Esto para apoyar a la economía de las familias de cara al próximo ciclo escolar.
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3: Reporte especial.
4: Es tiempo de las juventudes, afirmó Gabriela Sánchez, secretaria de Deporte y Juventud, al motivar a las generaciones a convertirse en agentes de cambio. Padres de familia ya resienten los gastos del regreso a clases y buscan opciones más accesibles. En la Feria de Regreso a Clases 2026 en la Plaza de la Democracia encuentran útiles y artículos escolares a precios que ayudan a cuidar su presupuesto. Sigan en sintonía de Cinco Radio. En el radar informó Antonio Zamora. Que tengan una excelente tarde.
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1: Ya son las 3 de la tarde con 10 minutos, exactamente. Vámonos con el Cambalache, vámonos con Cambalache a complacerte en esta tarde aquí en La Mera Mera, La Grupera 89.3. Así que, ¿qué es lo que tienes que hacer? Bien fácil, bien sencillo. Mándame tu mensaje, mándame tu WhatsApp, 2212-664780, 2221-2345-99. A través de WhatsApp, manda tu saludo, pídeme tu rola y con mucho gusto la mandamos. En esta tarde, en este fin de semana, aquí en La Mera Mera, dice por acá, Venado, buenas tardes, a ver si me puedes poner la canción de Amor No Me Ignores, de Capaz de la Sierra. Saludos, hermano. Déjame ver por acá de este lado, buenísima rola, buenísima rola de Capaz de la Sierra, Amor No Me Ignores. Tú sí sabes, carnal, tú sí sabes. Ahorita la mandamos con muchísimo gusto en un momento más, ¿no? Chulada, chulada de rola, con muchísimo gusto. Y también por acá, uno más, ¿quién más anda reportando? Dice Venado, buenas tardes, porfa, la canción de Lo Más Bello del Amor de los Superlamas para Lilia Tlahuele Palma. Ahí está el saludo, y con muchísimo gusto también la mandamos en un momento. Ya son las 3:11, vámonos con Cambalache, aquí en La Mera Mera, la Grupo 89.3. El Venado, te sigo acompañando hasta las 4 de la tarde, así que mándame tu mensaje, pídeme tu rola, para complacerte en esta excelente tarde aquí en La Mera Mera. Pues como dijeras, el buen Sergio, hoy no más. Aquí en La Mera Mera. Oye, ¿ya están comiendo? Buen provecho.

más, ahí estuvo Capaz de la Sierra. Vámonos por acá a este lado. Yo dije, con razón no encuentro la rola. No se llama Lo Más Bello del Amor, es la de Todo Lo Encuentro en Ti. Yo dije, sea caray, esa de los Superlamas, no la he escuchado. Las 3:15, vámonos aquí con Remix, la Electrocumbia y los galanes cantantes desde Veracruz. Aquí en el Cambalache, regreso con más mensajes aquí en La Mera Mera.

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3: Exactamente, así de fácil y sencillo. Continuamos con más música, más mensajes en esta excelente tarde. Por aquí de ese lado rápidamente, ¿quién más anda reportando? Dice Venado, buenas tardes, porfa, puedes poner en la canción de los Bibis la de Búscala. Órale, va que va, con muchísimo gusto, claro que sí. En un momento más, ¿quién se reporta? Hola. Hola, hola.
4: Y el patrón M. Saludos.
3: Saludos. Saludos por acá de ese lado. ¿Quién más anda reportando? Dice, ¿qué onda, Venado? Saludotes para ti. Acá te habla tu compa del sur de Puebla. Saludos para ti, para toda la banda de la Grupera 89.3. Puedes poner la canción de Soy tu amante y qué del Shaka para dedicar acá en el sur. Excelente día. Órale, mi hermano. Claro que sí. Con muchísimo gusto lo mandamos también en un momento más. Sergio Vega, el Shaka. Pero mientras tanto, mira nomás. Ahora sí que ya llegó el castigo. Las 3:22 aquí en el cambalache.
9: ¡Castigo!
3: Los románticos de América.

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1: Ahí escuchaste a Sergio Vega, la Shaka. Vámonos con más mensajes. Dice Venado, buenas tardes, porfa, la canción de Mi Segunda Vida de La Arrolladora, por favor. Vamos a comer un caldito de gallina bien rico. Ay, mira nomás. Buen provecho. Que disfruten ese rico caldito de gallina en esta tarde. Sí, ya es la hora de la comida, ya se hambre, así que bueno, buen provecho para todos aquellos que están en estos momentos ya moviendo el diente. Mira nomás, imagínate, ya hasta me lo imaginé, ya hasta me lo ando saboreando ahí el caldito de gallina. Un caldito de gallina con cebollita, su limoncito, unas rodajitas ahí de un chilito, también cilantro le da buen saborcito, unas tortillitas hechas a mano, recién saliditas, ¿no? Hombre, chulada, exactamente, mira, y nos comparten la imagen, así debe de ser, muy bien, mira, ya nos mandaron la imagen en estos momentos, así debe de ser un buen, rico, sabroso caldito de gallina, así que buen provecho para ustedes. Por aquí de ese lado, ¿quién más anda reportando? Buenas tardes, hola.
2: Excelente tarde, Venadito, aquí escuchándote como debe de.
1: ¿Qué onda, mi hermano?
2: Puedes poner la canción de
1: ¿cuál mandamos?
2: Fue. Y saludos para mi esposa Eli, Salvador Telles.
1: Órale, va que va, la mandamos con gusto en un momento más, mi hermano. A ver, por acá de ese lado, mandamos saludos, dice. Manda saludo para mi esposa Lucero, que la amo mucho. Saludo para mi mamá Aurora y para mi suegra Lucero. Andamos con toda la actitud, escuchando desde San Pablo del Monte, Tlaxcala. Excelente tarde. Muchas gracias a la banda de Tlaxcala, a la banda de San Pablito del Monte. Bonito fin de semana, buena tarde. También mandamos saludos por acá, dice Venado. Manda saludos para el César, también para el Lechucho del taller mecánico Jorge de Tlapa Guerrero. Mira nomás, hasta allá está Tlapa Guerrero, nos andan acompañando, muchísimas gracias. A través de la aplicación, ya sabes, La Grupera 893, así la encuentras, La Grupera 893, la descargas, la instalas, y desde cualquier punto de la República Mexicana nos estás escuchando. Ya son las 3:36, pues vámonos entonces, vámonos con La Arrolladora. Para que disfruten su caldito de gallina y su rola aquí en la mera mera, la Grupera 89.3. Buenas tardes, seguimos con más Cambalache.

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0: 14 minutos y nos dan ya las 4 de la tarde. Vámonos con más mensajes. Parte final de ese cambalache. Parte final, pero por acá de este lado, ¿quién más anda reportando? Buenas tardes, hola, hola.
1: Buenas tardes, Marco, deseo te encuentres muy bien.
0: Gracias.
1: Por favor, ¿me puedes poner la canción de Rey sin Reina? Con un saludo para la familia Ramírez Pérez y para todos, escuchamos la mejor estación, 89.3. Que Dios te bendiga, gracias.
0: Igualmente, muchísimas gracias, bonita tarde. Claro que sí, ahorita lo ponemos. Dice por acá, buenas tardes, saludo para Juan Vega, que está trabajando en la carpintería, para David también. Ahí está el saludo para toda la banda que anda chambeando en esta tarde, que anda laborando. Muchas gracias por estar en sintonía de la mera mera, la grupera 89.3. Sigan echándole ganas, que se haga leve su jornada. Ya en un rato, pues podrán ir a descansar. Así que bueno, donde quiera que tú te encuentres en estos momentos, si estás trabajando, échale ganas y por supuesto no te despegues de la mera mera, la grupera 89.3. Así que para todos los amigos que andan trabajando en algún taller, en algún carpintería, donde quiera que te encuentres, sigue teniendo un excelente fin de semana. Ahí para el buen Juanito Vega y para David, por acá de este lado, después la canción de Hasta Aquí Te Fui Fiel, de Eddie Santiago, una salsita. Por acá dice Venado, buenas tardes, porfa, la canción de Aunque Me Duela, de Lupita Infante. Híjole, esa te la debo, esa no la tengo. Dice, gracias, excelente tarde. Muchas gracias por reportarse. Señoras y señores, no te despegues de la mera mera, la grupo 89.3. Te vas a quedar con Berby Martínez, te va a estar acompañando, viene en un momento más. Ya viene por acá Berby, la ternurita, te va a estar acompañando en esta tarde aquí en la mera mera, la grupo 89.3. Yo soy Marco El Venado, nos escuchamos primeramente Dios el día de mañana domingo en punto de las 12 del mediodía, mañana domingo, en punto de las 12 del mediodía, de 12 a 6 de la tarde, y posteriormente durante toda la madrugada, iniciando semana en Desvelados desde las 12 de la medianoche y hasta las 5 y media de la mañana, por supuesto aquí en la mera mera, la grupo 89.3. Que tengas excelente tarde, sigue disfrutando de tu fin de semana, de tu sábado, y ya sabes que cada día somos muy afortunados. ¿Por qué? Porque tenemos la gran fortuna de tener quien se preocupe por nosotros en casa. Dormir bajo un techo, tener comida en la mesa, poder ver, escuchar o leer, degustar un vaso de agua cerca. Pero lo más importante, que hoy en estos momentos estamos vivos. Les mandamos saludos también para los amigos allá en el Mercado Hidalgo. No me hace. Excelente tarde. Soy El Venado, gracias. Hasta mañana.

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1: A continuación te presento la información más importante al momento. Celina Peña Guzmán presentó su obra Mujeres y su impacto en la ciencia y tecnología latinoamericana durante la segunda edición de la Feria Internacional del Libro Puebla 2026. Los marching band del desfile estatal de la juventud 2026 ya se concentran en el Parque del Carmen. El paso vial permanece cerrado desde la 19 Oriente, generando tráfico pesado en la zona. Se recomienda tomar vías alternas. El costo de la lista escolar aumentó alrededor del 7% este 2026 por el encarecimiento de útiles, libros y uniformes, señaló Héctor Landero, presidente de Canaco Puebla. La jornada por amor a la familia llegó a San Francisco Totemehuacán con la entrega de canastas básicas a familias en situación vulnerable. La Secretaría de Deporte y Juventud se sumó a estas iniciativas del CEDIF para apoyar su bienestar. El grupo parlamentario de Morena en la Cámara de Diputados afirmó que México es un país libre, independiente y soberano y rechazó cualquier intento de presión o injerencia extranjera en asuntos internos. Ponga mucha atención porque se registra tráfico lento sobre el Boulevard 5 de Mayo a la altura de Paseo de San Francisco con dirección a Los Fuertes. 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El clima hasta este momento es de 26 grados centígrados. En la operación digital Freddy Burton, para el radar le informó Marcos Bravo.
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0: 7:22, ya llegamos. ¿Quién anda por acá? Repórtate ya al 2212-664780. Berbi Martínez, contigo hasta las 12 de la noche. Ni modo, aquí hasta que den las 12, hermanos. Aquí estamos ready a través de la grupera 89.3. Ya repórtate, manda tus buenos deseos por el día de hoy. ¿Cómo va tu sábado? Bastante calor. Saludcita, saludcita, vida otra. Saludita, vida, pues, pues, saludita de lo bueno para los que andan, mira, hidratándose como debe de ser. Les mando un abrazo y un beso. Bueno, yo te acompaño hasta las 12. Vámonos a una pausa y regreso contigo. Son las 4:22. Así iniciamos. Te mando un beso. ¡Mua! Regreso con más.
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15: 10 minutos y las 5 de la tarde.

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2: 6 minutos y las 5 de la tarde.

0: Mario Arbizu compartió durante la Ficomics WAP un mensaje inspirado en Steve Jobs para motivar a perseguir los sueños. Si tú no trabajas en tus sueños, alguien te contratará para que trabajes en los suyos. La gobernadora de Tlaxcala, Lorena Cuellar Cisnero, destacó la noche que nadie duerme en Huamantla como símbolo cultural y motor turístico de la entidad. La tradición con más de 3 siglos volvió a cubrir 7 kilómetros con alfombras de aserrín y flores.
1: Nacionales.
0: La Secretaría de Marina asegura 1.9 toneladas de cocaína en Guerrero. En un operativo marítimo frente a Guerrero, la Secretaría de Marina incautó 1.9 toneladas de cocaína y detuvo a 2 personas. La presidenta de México, Claudia Sheinbaum, dio a conocer el inicio de la construcción del segundo acueducto Victoria II, una obra de infraestructura hídrica orientada a garantizar el suministro de agua para los habitantes de la capital del estado de Tamaulipas. El clima al momento es de 24 grados centígrados. 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Para el radar, le informó Marcos Bravo.
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0: 5 de la tarde con 17 minutos. Oigan, un abrazo para todos los que nos están acompañando el día de hoy y que también están disfrutando de buena música en este fin de semana. A las 6 tenemos Cambalache, señores, para que se reporten y pidan su rola favorita. De 6 a 7 tu programas, lo que quieras escuchar.
1: Ternurita, por favor, ponme la canción de mi gran señora de los traviesos de la sierra.
0: ¿Y esa dedicada para quién o qué, bebé? A ver, platícamelo. Te mando un fuerte abrazo, hermoso. Ahorita la vamos a ir acomodando. Recuerda que de 6 a 7 tenemos Cambalache. Y ahí sí, mira, es, pues, ¿cómo se le dice? Barra libre, dijeron por ahí.
2: La ternurita, ¿me podrías poner la canción que me mate las penas?
0: Porque este hermano, ¿a quién te recuerdo que tú, al amor de del kinder, di? No, hombre, te mandamos un fuerte abrazo. Y bueno, saludos a todos los que andan comiendo el día de hoy, que siguen laborando, que llevan para casa, con mucho cuidado y mucha precaución. Yo te acompaño con buena música a través de la Grupera 89.3. Mientras, vámonos con Invasores de Nuevo León. Oigan que los Invasores van a venir el 28 de agosto a la ciudad de Puebla, en el auditorio GNP. ¡Ay, que chille el acordeón!

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1: 5:32. 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Algo rico, algo bien, algo delicioso. 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Este es el momento para reportar a esa personita que se rifa bastante.
2: ¿Quién Pernita, no buenas tardes, buenas noches,
1: buenas
2: ya casi noches.
1: Buenas noches, todavía, hermano.
2: La canción de Los Parras, la de Sí, si eres tú, o en su caso ponme una canción de Los Cuchillos, la de Perdóname, nada más para escucharla. Que pasen buena tarde, adiós. Preciosa, ternurita hermosa. ¿Cómo está mi chiquita baby?
1: Hola, mi John.
2: La canción reportándose.
1: ¡Qué milagro, hermosura! Pues aquí ando, mira, acompañándote desde las 4 de la tarde y ayer también estuve acompañándolos un ratito en la noche. Pues ya estamos ready, señores. Ya sabes que a través de WhatsApp te reportas. Saludos a mi Gajero Fresa. ¿Cómo estás? Saludos para mi 3030 también. Un abrazo enorme. Gracias por escucharnos. Gracias por acompañarnos. Vámonos con más música. Oye, ojito ahí que viene una canción nueva. Un lanzamiento. Sí, justo. Es una canción que es de Luis Alfonso Partida Liaki. No, hombre. ¿Te ha pasado que de pronto hay cosas o relaciones que pintan para más? Que pintan para un futuro bastante comprometedor. Que los hijos, que la boda, que los proyectos, ¿te pasa? Y de pronto, por cualquier situación de la vida, ya sea falta de compromiso, falta de responsabilidad, falta de fidelidad o de lealtad, se borra absolutamente todo. De esto habla esta canción que te presento en este momento. Pintamos pa' grandes. Me encanta la canción. Escucha los arreglos que le hicieron. Es otra onda. Son las 5:35. Él es el Jackie. Aquí en la Grupera 89.3.

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2: Buenas tardes, soy Marcos Bravo y a continuación te presento la información más importante al momento. Autoridades de la Fiscalía General de la República, con apoyo de autoridades locales de San Martín Texmelucan, realizaron un operativo en San Baltasar Temezcalac, donde trascendió que fueron asegurados vehículos y un inmueble.
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2: Un matrimonio perdió la vida en un accidente registrado en el kilómetro 29 de la carretera federal Puebla-Tehuacán, a la altura de Santiago Acatlán Tepeaca. Viajaban en un Chevrolet Corsa.
1: Reporte vial.
2: Se reporta reducción de carriles a la altura del kilómetro 76 cerca de la caseta de San Martín Texmelucan. Se recomienda a los automovilistas tomar precauciones al circular por la zona. La presidenta municipal de San Pedro Cholula, Tonancy Fernández, dio el banderazo de arranque a dos obras de rehabilitación y pavimentación en San Sebastián Tepalcatepec y Rafael Ávila Camacho para mejorar vialidades de alta afluencia. DJ Ross ameniza al público con su set de apertura mientras continúan llegando personas a la plaza.